0: Gonzalo Denis baila.
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4: Hace Candombe es una propuesta de Agustina Canavesi Trío que fusiona la fuerza rítmica del candombe uruguayo con la improvisación y sensibilidad del jazz contemporáneo. Liderado por la guitarrista y compositora Agustina Canavesi, el trío desarrolla un lenguaje propio donde dialogan la tradición afro-uruguaya, la exploración sonora y la música instrumental. La obra propone un recorrido intenso y dinámico combinando grooves de tambores, armonías modernas y espacios de improvisación, en una búsqueda artística que conecta raíz y actualidad. Agustina Canavesi Trío, AC Candombe.

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0: Pedro y el gato azul, amigo.
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3: Bly se bajó del autobús. Se empapó al segundo de poner un pie en el suelo, él y su maleta. Su habitación era la tercera, la única con la luz encendida. Caminó lentamente. El crujir de sus pasos sobre la madera podría molestar a otros, así que fue más despacio. Pronto se daría cuenta de que, aunque no estaba solo, su caminar tampoco iba a molestar a nadie. De repente la vio. El cuerpo sin vida de una anciana en mitad de la puerta de la habitación. Blake contuvo el aliento. No era su primera vez con la muerte, así que intentó mantener la calma y pedir ayuda. Soltó su maleta sobre el suelo de madera, dejándola protegida de la lluvia, y salió corriendo esperando que el autobús no anduviese muy lejos. Sus pies se hundían en el barro. El viento la empujaba por la espalda, como ayudándolo. Pensaba en cómo volver a recorrer el camino, cuando de repente se topó con unas pisadas en el barro. Las miró, parecían dirigirse hacia el motel. ¿Y si no estaba solo? ¿Y si había alguien más allí? No pudo quitarse la idea de la mente una vez lo pensó. ¡El caníbal! Fragmento de El pueblo más tranquilo del mundo, de Rush Smith, por Nicole Dufour, Sofía Ortelli y Valentín Tajam.
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5: Spring Summer es un sencillo del dúo noruego de pop experimental Smells. La canción funciona como el tema principal de su proyecto de 6 canciones titulado Easy EP, lanzado el 15 de mayo de 2026 a través del sello discográfico Esco. Smells, Spring Summer.

0: Mers, Spring Summer.
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2: Miguel Bestard es un artista uruguayo que integró proyectos como Gasoil, Snake y Hermanos Brother, radicado desde 2014 en Brasil. Su más reciente disco se llama Todos los Tiempos, donde su tema homónimo ensaya un oscuro y potente blues rock en colaboración con una leyenda de nuestra música como Fernando Cabrera. Bestard con Fernando Cabrera, Todos los Tiempos.

0: Bestard con Fernando Cabrera. Todos los tiempos.
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0: Lulu, To Sir With Love, Lennoxtown, Escocia, 1967.
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0: Lucía Romero, Río Bajo el Río.
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3: Tic Tac es el último sencillo de la cantautora de pop independiente Drica, lanzado el 6 de mayo de 2026. La brasileña, radicada y activa en la escena de Cataluña, compartió esta canción como forma de adelanto de su próximo disco, Drica. Tic Tac,

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0: de Lane. Por las noches, live set.
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0: Kurt Cobain.
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0: Little Dragon, Hold On.
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0: Reino, Química.
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0: Fabricio Cacciatore, Sol.
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0: Candy Bot, Feeling This.
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2: Desde Atlanta, venía mirando por la ventanilla del vagón restaurante con un deleite casi físico. Mientras se tomaba el café del desayuno, vio cómo quedaban atrás las últimas colinas de Georgia y aparecía la tierra rojiza, y con ellas las casas con tejados de chapa en medio de patios bien barridos, y en los patios, las inevitables matas de verbena rodeadas de neumáticos encalados. Sonrió cuando vio la primera antena de televisión en lo alto de una casa de negros sin pintar. Conforme aparecían más y más, se redobló su alegría. Jean-Louis Finch siempre hacía el viaje por aire, pero aquella visita anual a casa decidió ir en tren desde Nueva York hasta el empalme de Maycomb.
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2: Ve y pon un centinela. Harper Lee.

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0: Gaspar y Alfonsina. Sueños de irme.
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0: Oiga, asientos reclinables.
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3: Tuvimos paciencia. Puede preguntárselo cualquiera que nos conozca. Y si esperamos todo ese tiempo, y si escribimos tantísimas cartas, y si hicimos cada cosa que nos dijeron, fue porque confiábamos ciegamente en que tarde o temprano el sentido común y la bondad nos asistirían.
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3: Un monstruo de mil cabezas. Laura Santulo.
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2: Cuando yo era chico, mi pueblo tenía 3.500 habitantes entre pueblo y colonia. Hoy somos unos 7.000. Sin embargo, estas cifras son engañosas. En realidad, somos 180 millones. Largos túneles que unen gigantescas y cómodas cavernas con todos los adelantos aseguran nuestra supervivencia.
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2: Camilo Aldao, Alberto Laiseca.

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0: Benjamin Clementine, One Awkward Fish.
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0: Ela Minus, Dominique.
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2: No es grande. 4x4 apenas. Y una ventana por la que entra una luz brumosa, celeste. El techo es alto, las paredes blancas, sin mucho esmero. El cuarto, un departamento antiguo en pleno 11, un barrio popular y comercial de la ciudad de Buenos Aires, es discreto. Nadie llega aquí por equivocación. El piso de madera está cubierto por diarios, y sobre los diarios hay un suéter a rayas, roto, un zapato retorcido como una lengua negra, rígida, algunas medias. Todo lo demás son huesos. Tibias y fémures, vértebras y cráneos, pelvis, mandíbulas, los dientes, costillas en pedazos. Son las 4 de la tarde de un jueves de noviembre. Patricia Bernardi está parada en el vano de la puerta. Tiene los ojos grandes, el pelo corto. Toma un fémur lacio y lo apoya sobre su muslo. Los huesos de mujer son gráciles. Y es verdad, los huesos de mujer son gráciles.
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2: El rastro en los huesos. Leila Guerriero.

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0: Petruetsu Kinye.
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2: Al final del camino de piedras, justo antes del precipicio, el jardín desborda como una ola inesperada. Detrás de su disnea, caprichoso, se impone un cielo azul brotado de nubes blancas. Asusta lo inquietante del barranco bajo el que parece estar el mundo entero. Los rosales se encadenan sin pausa. Hacia los bordes crecen los pensamientos. Camino en el laberinto como si se tratara de una pradera.
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2: El tercer paraíso. Cristian Alarcón.

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0: Oiga, desde Globos Mecánicos y Cuarentona Drive.
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1: Club Desvelugas. What is jazz?
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2: Tu boca es el refugio de las lenguas que naufragan en la noche eterna de la droga procesada sin los mínimos requisitos exigibles en cuanto a higiene y sanidad. Tu cabello es uno solo. Tu intelecto es mineral. Tu conducta es trimestral. Tu entorno es puntual y tu ombligo es bifocal. Tus palabras no forman frases.
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2: Texto para un póster con ilustración de atardecer en la playa y una gaviota volando sobre el horizonte con un arenque en el pico. Leo Maslía. Carta a un escritor latinoamericano y otros insultos.

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2: Si bien no terminé mudándome a la guarida de Tadeo y sus secuaces, allí pasé la mayor parte del tiempo que me tocó vivir ese verano. Desayunábamos, hacíamos panqueques, bailábamos en la cocina, masticábamos chicles, torturábamos hormigas rojas, aprisionábamos tábanos y atendíamos el teléfono aunque no se dignara sonar. Musicalizamos una película rusa, montamos un camello y compramos plutonio por internet a nombre de Páez Vilaró, aunque nunca fuimos al lugar donde se efectuaría la entrega.
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2: ¿No has oído hablar de Cardoso? Mateo Ariscorreta y Diego Ruiz.

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1: Rockera, fina, cita al manifiesto comunista y viste remeras que demandan juicio y castigo a los responsables de la última dictadura militar. Así describe la prensa a Camionero, la banda de Juan Manuel Pardo y Santiago Luis. Pruebas de Contacto es el tercer y más reciente disco del dúo. Un compilado de 10 canciones que pisan el acelerador. Como Amuletos, el tema que les traemos a continuación. Camionero, Amuletos.

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0: mi viejo decía, te jugará en contra uno de estos días. 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
1: Paul Higgs, Sufro. 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
3: La mirada de los idiotas se había animado. No apartaban los ojos de su hermana mientras la creciente sensación de gula bestial cambiaba sus rostros. Lentamente avanzaron hacia el cerco.
4: ¡Soltame! ¡Mamá!
3: Bertita no pudo gritar más. Uno le apretó el cuello, apartaron sus bucles y la arrastraron de una sola pierna hasta la cocina, donde se había desangrado a la gallina. Bien sujeta, arrancándole la vida segundo por segundo. Mazzini, enfrente, creyó oír a su hija.
5: ¡Bertita! ¡Bertita!
3: El silencio fue tal para su preocupado corazón que la espalda se le heló de horrible presentimiento.
5: ¡Mi hija!
3: Corrió desesperado hacia el fondo, pero al pasar por la cocina vio un mar de sangre. Empujó violentamente la puerta y lanzó un grito de horror.
5: ¡No!
3: Berta oyó el grito y respondió con otro. Pero yendo a la cocina, Mazzini se interpuso.
5: ¡No! ¡No entres!
3: Alcanzó a ver el piso inundado de sangre. Solo pudo echar sus brazos sobre la cabeza y hundirse a lo largo de él con un ronco suspiro.
6: Fragmento de La gallina degollada, de Horacio Quiroga, por Nicole Dufour, Sofía Ortelli y Valentín Tajam.
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8: Planeta No se formó hace década y media en Concepción, Chile, y aunque al comienzo se proyectaban con aires más rockeros, rápidamente encontraron su camino en el indie pop. El Abrazo es el segundo disco de la banda liderada por Gonzalo García, donde se resumen años de canciones y experiencias como el haberse radicado en México. Planeta No, formas de volver a casa.

0: Planeta no. Formas de volver a casa.
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0: Hola, muy buenos días. Es un gusto recibirles con las primeras noticias de TV Ciudad en un día muy frío, 5 grados en la temperatura en estos momentos en Capital. Decirles que bueno, no se dio, pero seguimos adelante. Y ahora vamos a decir cómo estará el tiempo, el pronóstico que nos proporciona el Instituto Uruguayo de Meteorología. Las temperaturas extremas, 3 fue la mínima para Montevideo, 17 la máxima según Inumet. Y les decimos que va a estar claro, algo nuboso con heladas, que las estamos ya prácticamente viendo. Rachas de viento de hasta 40 kilómetros en la hora, con vientos que están soplando del noroeste. Mañana miércoles estará algo nuboso y nuboso, periodos de claro, probables heladas agrometeorológicas y neblinas, vientos que soplarán del suroeste rotando al sureste con rachas también de hasta 40 kilómetros horarios, las temperaturas extremas 4 y 14 grados. ¿Qué pasará el jueves? Nuboso con probables heladas, los vientos seguirán soplando ahora del noreste con una intensidad de hasta 40 kilómetros en la hora y las temperaturas extremas seguirán frías, 4 la mínima, 15 la máxima para Montevideo y el área metropolitana. Compartimos algunos de los titulares más destacados a esta hora. Uruguay debutó en el Mundial 2026 con un 1-1 contra Arabia Saudita, en un partido en el que transformó al arquero rival en figura y tuvo a Federico Viñas como un punto muy alto. La Celeste mejoró notoriamente su rendimiento en el segundo tiempo, con un par de cambios acertados del técnico Marcelo Bielsa, que dio ingreso a Agustín Canovio y Juan Manuel Sanabria. Hizo méritos de sobra para ganar el encuentro, pero el golero árabe Mohamed Al-Owais se convirtió en figura tapando varias jugadas de gol. Finalmente, y luego de mucha insistencia y ocasiones frustradas, Uruguay logró el empate por medio de Maximiliano Araújo tras cabezazo de Federico Viñas. Con el empate de Uruguay y Arabia Saudita y la previa igualdad en cero de España con Cabo Verde, el Grupo H está totalmente igualado en puntos. Uruguay jugará ahora el próximo domingo a la hora 19 ante Cabo Verde en el estadio Miami Gardens. En el primer trimestre de este año, el Producto Interno Bruto creció 0,9% respecto al mismo periodo de 2025 y lo hizo 0,8% en la medición desestacionalizada, que compara con el trimestre inmediatamente anterior de octubre-diciembre. El dato informado por el Banco Central es un insumo importante para los técnicos del Ministerio de Economía a cargo de elaborar las proyecciones macroeconómicas. Según el reporte oficial, durante el primer trimestre, el consumo privado creció 2,9%. Las exportaciones de bienes y servicios lo hicieron 2,3% en términos interanuales, mientras que las importaciones aumentaron 4,7%. El ministro de Economía y Finanzas, Gabriel Odone, indicó hace algunos días que la estimación de crecimiento del Producto Interno Bruto de 2,2% para el promedio de 2026 sería ajustado a la baja, al entorno de 1,6%, entre otras cosas, por los efectos adversos para Uruguay del contexto bélico en Medio Oriente. El ministro del Interior, Carlos Negro, dijo que la cartera está alerta ante la posible respuesta violenta de parte de alguna de las principales bandas de narcotraficantes, cuyos líderes como Fernández Albín, Betito Suárez o el Cane de San Carlos han sido capturados. Por su lado, la diputada del Partido Nacional, Patricia Rodríguez, opinó que el cambio de jefe de policía en Montevideo anunciado la semana pasada evidencia el fracaso del plan de seguridad del gobierno. El exministro del Interior Blanco, Luis Alberto Heber, aclaró que los cambios que él ordenó, por ejemplo, en 2023 fueron diferentes. El ministro iraní de Exteriores, Abbas Araghchi, afirmó este martes que las negociaciones para alcanzar un acuerdo nuclear definitivo con Estados Unidos comenzarán el viernes en Suiza, tras la firma del memorando de entendimiento que cerraron ayer para reabrir el estratégico Estrecho de Hormuz. El viernes comenzará una nueva ronda de negociaciones entre Irán y Estados Unidos para alcanzar un acuerdo final, dijo Araghchi en una reunión con los embajadores y diplomáticos extranjeros en Teherán, según informó la agencia IRNA. La entrevista de hoy será con el diputado del Frente Amplio, Movimiento de Participación Popular, Sebastián Baldomir, para hablar de la rendición de cuentas, esa que todavía no ha entrado, pero que ya se sabe en algunos aspectos conceptuales. Pero ahora nos vamos a Exteriores, donde está surgiendo la información de la mano de nuestro compañero José María Caraballo. Buenos días, bienvenido.
1: ¿Qué tal, Pilar? Buen día, el saludo para todos. Sí, hay novedades a esta hora porque la Fundación Pelufo Gens está de festejo. Hoy, sobre las 9:30 de la mañana, va a estar inaugurando obras en el hogar en La Campana y ya estamos con el presidente de la Fundación, Jorge Bartesaghi. ¿Cómo le va? Buen día, ¿cómo anda? Felicitaciones antes que nada.
2: Bueno, buen día y gracias por venir a visitarnos.
1: Bueno, un gusto para nosotros, sobre todo por la labor que realiza la Pelufo. Hay inauguración hoy, tempranito, a las 9:30.
2: Hoy estamos muy contentos porque estamos celebrando la ampliación del Hogar La Campana, que ya tiene 20 años, y hoy estamos ampliando la capacidad locativa un 50%. A partir de hoy ya podemos darle lugar a 62 personas que están transitando un proceso de cáncer, de tratamiento contra el cáncer, y que no tenían posibilidad en Montevideo de atenderse. Así que bueno, hicimos una intervención muy importante de algo así como $400.000, que implicó la construcción de 10 habitaciones, de muchos baños, de toda una modernización de lo que es el sistema de cocinas, con cámaras de congelados, de frío, para profesionalizar un poco lo que es la producción de alimentos, y una intervención también muy humana tratando de darle un refresh a la Campana, que tiene 20 años, para hacer de esto un lugar más acogedor y que transmita más energía en pos de ayudar a los pacientes que puedan enfrentar este tratamiento con mayor éxito.
1: Para quienes no saben qué hace el Hogar La Campana, es, entre otras cosas, brindar contención a pacientes que llegan del interior, a ellos y sus familias.
2: La Fundación se creó para ayudar a los pacientes con cáncer y eso tiene muchas dimensiones. Lo primero que hay que decirle hoy a la gente es que el cáncer dejó de ser una enfermedad terminal para ser una enfermedad posiblemente crónica que implica o requiere que el paciente enfrente la misma y que enfrente el tratamiento y que tome los diagnósticos tempranos, busque los diagnósticos tempranos. Y después hay que dotar a esa cantidad de gente de uruguayos como todos nosotros que tiene este diagnóstico, que viven lejos de la capital, que tienen que venir a hacer ese tratamiento y que no cuentan con los recursos económicos. Nosotros somos un artífice, un instrumento de la sociedad uruguaya que canalice donaciones a través nuestro para que materialicemos en obras de apoyo a esos pacientes, que son de todo tipo. En este caso es darle la contención, el hogar, el alojamiento, la comida, porque esos pacientes que tienen tratamientos ambulatorios durante 30, 40, 50, 60 días o más, muchas veces tienen que renunciar al tratamiento porque no pueden costearse la estadía en Montevideo. Y eso es dejar de a pie a mucha gente que tiene la posibilidad de sanar. Y eso es bastante injusto. Y en eso trabajamos nosotros.
1: ¿Y cómo, bueno, a lo largo de los años y teniendo ya experiencia en el tema, cómo impacta esta contención en el tratamiento justamente de los pacientes?
2: Es vital. Los médicos dicen que no solamente el tratamiento es lo que te cura, sino la capacidad del paciente de enfrentar, la resiliencia y la capacidad de salir adelante, la voluntad de salir adelante. Y eso hay que entrenarse. Hay gente que naturalmente tiene muchas ganas y hay gente que hay que convencerla de que puede salir adelante. Y esto es lo que hacemos en este hogar. Mucho equipo de gente, mucho equipo de voluntarios trabajando en pos de mejorar la cabeza y la energía de la gente para que los tratamientos puedan ser eficientes.
1: A propósito de eso, también hay apoyo psicológico acá en el Hogar La Campana. ¿Eso cómo influye?
2: Muchísimo. Es decir, somos todos diferentes. Antes no se hablaba de ir al psicólogo. Hoy mucha gente va al psicólogo. Es algo que está incorporado en nuestra realidad. Y es algo necesario y es algo útil. Acabamos también de firmar un convenio con el psicólogo de Barbieri, Alejandro de Barbieri, con la Revolución Colibrí, para prestar un servicio adicional. No solamente que hacemos acá dentro con la campana el momento que estamos internado el paciente, sino el momento que se vuelve a su casa, que pueda seguir con esa contención que necesita, porque los tratamientos estos son largos y necesita que uno esté siempre bien.
1: Bartesaghi, en el final le consulto, además de una importante inversión, usted decía más de $400.000, se van a atender unos 62 pacientes en este Hogar La Campana. También hubo donaciones de artistas plásticos, también fotógrafos, por ejemplo, Hago Páez, ¿no? Que donó allí un material.
2: Fantástico, hizo más que donar el material. O sea, no solamente el material, sino que impactó una pared con un mural en trabajo con los pacientes. Estuvo unas varias jornadas trabajando con los pacientes desarrollando ese mural, que ahora lo van a poder ver, que realmente es precioso. También conseguimos el apoyo de Vera Toquetti, una fotógrafa muy reconocida, que nos donó imágenes de naturaleza, eso que nos relaja, eso que nos permite volar un poco y evadirnos del problema para pensar en posibles momentos mejores.
1: Está muy bien. Bartesaghi, en el final le consulto, bueno, hay personas que están atravesando una enfermedad, en particular el cáncer, justamente, ¿cómo es el acceso a la fundación y demás?
2: es lo más abierto posible. Nosotros somos una institución que está para ayudar. Necesitamos que nos contacten. Nosotros salimos a difundir lo que hacemos, pero necesitamos que los médicos, los pacientes, o lo que sea, nos diga: necesito ir a Montevideo a hacer un tratamiento con cáncer, tengo un diagnóstico de cáncer y no puedo enfrentar unas posibilidades. Aquí va a ser atendido por los psicosocial, por el departamento psicosocial, y se le va a dar la bienvenida y es uno más de la campana.
1: Un lugar de puertas abiertas.
2: Lo más abierta posible.
1: Bueno, felicitaciones nuevamente y muchas gracias por estos minutos.
2: Gracias a ustedes, porque la difusión que ustedes nos permiten hacer es lo que permiten lograr los ingresos que hacen posible estas obras.
1: Muy bien, muchas gracias. Bueno, muy bien. Así las cosas. Pilar, desde el hogar La Campana, volvemos a ustedes.
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0: Ya estamos recibiendo con muchísimo gusto en los estudios de TV Ciudad a el diputado por Montevideo, por el Frente Amplio, Sebastián Baldomir. Muchísimas gracias.
4: Gracias a ti, minutos. Pilar, por la invitación. Un gusto estar acá.
0: ¿Dónde vio el partido?
4: En casa con los niños. Mucha expectativa, pero bueno.
0: Está finalmente bien. Mejor expectativa que con la rendición de cuentas, que bueno, va a ingresar a fin de mes, pero que además los anuncios del Ministerio de Economía dicen que no va a aumentar el gasto. ¿Qué esperan recibir de este proyecto del Ejecutivo y cómo va a ser su tratamiento? Sobre todo, diputados, que es por donde va a entrar, que el Frente no tiene toda la mayoría.
4: Esperamos que con el documento ya presentado en el Legislativo sobre fin de junio, nosotros vamos a tener ahí como unos 4 o 5 días para estudiar el documento y ahí vamos a ajustar sobre todo las principales prioridades que va a tener este proyecto de rendición de cuenta. Va a ser seguramente más de 400 artículos, con las prioridades que ya marcó en la conferencia de prensa que hizo el Ejecutivo, el Ministro de Economía, con el director de OPP, centrado básicamente en las transferencias a las infancias, que es algo que viene del diálogo social. Nosotros nos parece que eso es importante, porque de alguna manera es el primer paso legislativo que da ese año de diálogo social que tuvo el gobierno el año pasado. Luego también mucho énfasis en el tema seguridad y situación de calle, que nos parece que sí es importante. Ahí, Pilar, yo creo que más allá de si es gasto cero o no, yo creo que hay que remarcar que hay un incremento de presupuesto para 4 áreas muy importantes y posiblemente la discusión parlamentaria habilite alguna más, porque como tú bien decías, el Frente Amplio no tiene, el oficialismo no tiene mayoría propia, entonces fruto de la negociación puede haber alguna reasignación, puede haber algún incremento de gasto que de alguna manera estaba previsto para más adelante y que se puede hacer ahora, porque vos tenés que sacar el proyecto con los votos que se puedan conseguir en la discusión parlamentaria.
0: Claro, ¿y de dónde se recortarán recursos para concretar esas reasignaciones?
4: Más que recortar, puede haber una reasignación de que algo que estaba previsto para el 27 o para el 28 se ponga para el 29. Entonces, ahí hay varias posibilidades. Para nosotros lo importante es que, bueno, lo que tiene que ver unificar las transferencias a las infancias, para los hogares con niños a cargo, sobre todo aquellos que tienen algún tipo de vulnerabilidad, la unificación de la tarjeta Uruguay Social, lo que tiene que ver con la asignación familiar, es en el entorno de los 34, 35 millones de dólares que se incrementan de la previsión presupuestal que ya estaba asignada en el presupuesto del año pasado, y eso de alguna manera es un primer paso importante para tener mejor focalizada los instrumentos de los apoyos a los hogares con niños a cargo, pero también con un poco más de plata, ¿no? Estamos hablando de incrementar un poquito las asignaciones en el entorno de 3.700, 4.000 pesos de promedio a 6.500. Entonces, estamos hablando de que por ahí, números más, números menos, de alguna manera podemos seguir apuntalando el trabajo en materia de evitar o reducir el impacto de la pobreza infantil en los hogares de nuestro país.
0: Uh-huh. Y de todos modos, también, ¿qué va a pasar con la educación, que también están, bueno, de paro en esta semana, ADES Montevideo, por lo menos, con ocupación de algunos liceos? ¿Está previsto algún incremento ahí?
4: Sí, estamos en plena negociación, porque claramente con la dotación que estaba, todavía estamos lejos de lo que se había planteado como aspiración de un 6+1% del presupuesto para la educación. Yo creo que los sindicatos de la educación tienen ahí un camino recorrido de negociación madura. O sea, evidentemente que este es un momento clave para el gobierno y para la enseñanza. Lo que no aparezca ahora es difícil luego que se que revierta una tendencia de crecimiento del presupuesto educativo. Entonces, este es el momento para discutirlo. Vamos a ver si tenemos...
0: expectativa.
4: Expectativa siempre, porque en definitiva este es el momento que el gobierno tiene para dar vuelta a la página, ¿no? En un momento que las variables económicas se cayeron todas, ¿no? Evidentemente, lo que tiene que ver con el aumento del precio del petróleo por la guerra, lo que tiene que ver con algunos impactos que tiene nuestra economía, que es tomadora de precios internacionales, evidentemente que eso impacta nuestras proyecciones económicas. De ahí se mantiene, el crecimiento ya no es tanto como el que se había proyectado el año pasado, pero aún así la plata para las prioridades de gobierno van a estar, ¿no? Infancia, educación, empleo, seguridad, salud mental, eso me parece que es lo importante. Lo que puede haber es alguna reasignación al interior del Ejecutivo, fortaleciendo donde necesitamos reforzar ahora.
0: El PCRT insiste con la propuesta de grabar el 1% más rico de la población, justamente dedicado a infancia. ¿Esto está en el debate del oficialismo o ya quedó por afuera? Porque algunos integrantes del Frente Amplio...
4: Sí, sin duda. No hay ningún tema laudado, no hay ningún tema que diga de esto no se va a discutir más. Para una fuerza política como el Frente Amplio, que tiene una bancada muy importante de diputados y de senadores, lo que discute la fuerza política a nivel de las bases, a nivel del secretariado, de la mesa política, estas discusiones siempre van a estar. Porque de alguna manera es un planteo que unifica, no solo junto al movimiento sindical, sino a varios actores, la necesidad de generar más recursos para la pobreza infantil, y esa es una discusión válida. Ahora bien, nosotros recién el año, sobre el fines de este año, vamos a tener claro cuánto se recauda o cuánto se recaudó por las modificaciones impositivas que generó la ley de presupuesto que aprobamos el año pasado. Y yo creo que va a ser en el entorno de los 600 millones o 650 millones por año, una vez que se unifiquen esos tres o cuatro impuestos que se introdujeron en la ley de presupuesto el año pasado. ¿Te acordás? Uh-huh. El impuesto mínimo global, el IRS a las transacciones de capital en el extranjero. Bueno, si estamos hablando de 600 o 700 millones de dólares anuales, ya es más de lo que preveía de alguna manera recaudar el 1% al 1% más rico. O sea, eso, si era necesidad de recursos, ahí ya hay recursos. ¿Es necesario seguir discutiendo? Y posiblemente sí. Nosotros no nos damos por cerrado a nada, sobre todo en un espacio como es la bancada parlamentaria, que discute todos los temas, ¿no? Luego el Ejecutivo tendrá sus prioridades y ajustará en función de otras discusiones más de impacto mayor en la economía, en la situación con la inversión, el clima económico en general.
0: Claro, ¿y por dónde buscarán los votos necesarios para que la rendición se apruebe, ¿no? Porque en diputados la tienen difícil. La vez pasada contaron con los votos de Cabildo Abierto dijo que, bueno, hoy por hoy no hay confianza en el equipo económico, fue duro. Y además, pongo otro ingrediente, en la reunión que tuvo Orsi con los senadores también dijeron que necesitaban señales importantes de la población y que además tienen que ver con temas económicos.
4: Sin duda. Este año la discusión de la rendición de cuentas y alguna otra, pero empezando por esta que es ahora dentro de 15 días iniciando, para nosotros sacar proyectos está bastante difícil. Hay que ser sincero, hay que entender que el clima político del año pasado no es el mismo de ahora, que seguramente si hay algún voto de algún otro partido, que es lo que se necesita para aprobar un proyecto tan importante como este, van a tener que generarse o nuevos recursos o nuevas negociaciones, y eso es con todos, no solamente con Cabildo Abierto, sino también con otros partidos como de la coalición republicana, también pueden de alguna manera sentarse a una mesa en la cual ellos compartan alguna orientación y quieran proponer algo arriba de la mesa, que es lo que pasa en el Parlamento permanentemente. Nosotros vamos a empezar a tratar ahora la ley integral de empleo, uh-huh, que vino también del Poder Ejecutivo, ya tuvo media sanción en el Senado y ya hemos recibido algunas propuestas de cambio por parte de partidos de la coalición. ¿Eso favorece la negociación? Sí. Y de alguna manera mejora el producto legislativo. Si eso se da también en la rendición de cuentas, bueno, posiblemente estemos hablando de que podamos luego de una negociación de 45 días sacar el proyecto adelante. Pero hoy no tenemos esos votos y implica un trabajo por delante y una negociación y un esfuerzo por parte del Ejecutivo bien importante.
0: Tiene claro que, como dijeron los senadores, luego de la reunión con Orsi, que tienen que... hay que dar señales a la población que la gente siente que hay cierto malestar. Digo también hasta por las encuestas, decir hay cierto malestar, ¿necesitan señales?
4: Sí, hay que dar señales, sobre todo porque no por lo de las encuestas, sino que un gobierno que empezó a gobernar hace 14, 15 meses tiene que empezar a mostrar concretamente en qué ha avanzado en sus prioridades y en su gestión. Yo creo que ahora es momento de apretar el acelerador en algunos temas, empezando por estos, por ejemplo, infancia, seguridad y situación de calle, creo que son temas que le preocupan a la población.
0: ¿Y qué pasa? ¿Se demoraron?
4: No, bueno, nosotros el primer año trabajamos con el presupuesto que dejó el gobierno de la calle Pou en el año pasado. Nos llevó también un tiempo ver cómo íbamos a trabajar a nivel legislativo, porque es la primera vez que un gobierno del Frente Amplio, aunque un gobierno en general no tiene mayoría propia en la Cámara de Diputados, eso implica una negociación también muy, muy específica, muy meticulosa. En cierto sentido, nosotros tuvimos un buen balance el año pasado porque sacamos la ley de presupuesto, se aprobó, por ejemplo, la ley del CASMU, se trabajó bien en la defensa de los ministros que fueron interpelados. Ahora, eso no significa que todo siempre vaya a ser en esa misma línea. Ver con qué panorama nos encontramos era también a nivel legislativo, pero también a nivel macroeconómico, a nivel fiscal, fue todo un desafío porque nos encontramos con varios problemas que no fueron hablados en la transición y que nos generaron una enorme pérdida de tiempo, ¿no? La renegociación de los contratos con Neptuno, lo que tiene que ver con las patrulleras, lo que tiene que ver con otros juicios que estaban pendientes, bueno, todo eso llevó su buen tiempo, ¿no?
0: Bien, cuando salió dejó la presidencia al final de su presidencia en la Cámara de Diputados, anunció que se encontraron algunos archivos. Sí. Y acá lo saco un poquito del tema económico. Una revisión preliminar, usted dijo que habían detectado documentos que estaban vinculados a funcionarios públicos a la época de la dictadura. ¿Se hizo algún seguimiento de eso? ¿En qué está esa
4: digitalización? Se está digitalizando todavía para mayor garantías para todos, sobre todo para la Cámara y para los funcionarios y para lo que se encuentre también. Se está haciendo una certificación por escrito notarial de cada sobre que se abre.
0: ¿Se ha visto algo?
4: Bueno, nosotros todavía nosotros no tenemos acceso, eso se está digitalizando y todavía no se ha puesto a ver concretamente qué había. Nosotros lo que mantuvimos cuando hicimos aquella conferencia de prensa con la vicepresidenta de la República fue de alguna manera el contenido general de las carátulas y algunos documentos que estaban abiertos. Recordemos que eran 11 paquetes con sobres lacrados en su interior que no habían sido abiertos hasta ahora porque el lacre eran lacres viejos de la época. No son los mismos documentos que en algún momento también se encontraron del Consejo de Estado. Estas eran las sesiones secretas que el Consejo pasaba a sesionar. Sobre todo había una cuestión relacionada con las veñas de destitución de funcionarios públicos, ¿no? Ya sea personas que por su militancia política o militancia social se los fichaba y le sacaban su empleo. También... otras discusiones más generales. Estamos esperando porque seguramente ahora, en pocas semanas, se termina la etapa de la digitalización de todo ese material.
0: Bien, ya prácticamente en el cierre, ¿cuál es el análisis político que hace de la caída de la aprobación de Orsi, la situación con respecto a todo lo que se genera en torno al tema de la camioneta, pero sobre todo además esa tensión generada dentro del propio MPP, fuerza mayoritaria del Frente Amplio? ¿Cómo se sale de esto?
4: Se sale trabajando, ¿no? Se sale aclarando, que fue, me parece, el principal origen de este problema, que no se fue claro al principio de esta comunicación.
0: ¿Y le parece que sigue siendo... Que ya está cerrado el tema, que ya está
4: no
0: todo
4: No sé si
0: claro.
4: está cerrado, porque la oposición... Hay diferentes oposiciones también con esto. Hay una parte de la oposición que me parece que dio el capítulo por cerrado. Hay otra parte que está enceguecida con seguirle pegando a la figura del presidente y al gobierno del Frente Amplio. Y va a seguir trabajando este tema hasta que de alguna manera pase a encontrar otro. Para nosotros se sale trabajando, se sale de alguna manera enfocándonos en la gestión de gobierno. Hay que ser mucho más claro en la comunicación, sobre todo a nivel del Poder Ejecutivo, a nivel presidencial. Nosotros vemos a veces como...
0: ¿Es un tema de comunicación o es un tema de gestión política? Porque
4: es un tema de las dos cosas. Yo creo que hay que mejorar el clima de comunicación y la claridad con que se explican algunas cosas a la población. La población tiene un malestar en general con la política. Obviamente que focaliza al principal actor del sistema político, que es el gobierno, y a los ministros, y a los diputados y senadores. Eso está claro, al presidente. Pero también hay un malestar con la política, ¿no? y eso también se manifiesta con la poca adhesión que genera las figuras de la oposición. Entonces, como estamos lejos todavía de las elecciones, yo creo que hay un decir, bueno, la política no me resuelve los problemas que tengo en el día a día, y eso es bastante extendido, no solo en Uruguay, sino también en la región lo estamos viendo.
0: Y mea culpa de todo lo que pasó del Frente Amplio.
4: Sin duda, autocrítica siempre. Nosotros tenemos que ser mucho más rápidos ahora en la gestión, mucho más enfáticos, mucho más precisos en donde se está necesitando una acción política de gobierno. Es decir, bueno, ahora se está trabajando en esto. Y el gobierno semana a semana genera una enorme cantidad de anuncios de logros concretos, ¿no? Desde entrega de casas en Mevir, desde acondicionamientos de comedores para secundaria o UTU, desde mejoras en instalaciones en obras del Ministerio de Transporte y Obras Públicas. Eso es lo que tenemos que empezar a mostrar, porque la gente, de alguna manera, si no lo ve, es como que no suceda. Uh-huh. Entonces el gobierno tiene que hacer, en el sentido de una autocrítica, de ser mucho más preciso a la hora de comunicar. Y bueno, nosotros como fuerza mayoritaria dentro del gobierno y del Frente Amplio, lo que nos toca es, bueno, ser como el motor de estas discusiones en la sociedad, sin entender de que se hace todo bien, porque nunca se hace todo bien, y que hay mucho por mejorar todavía, porque queda más de 3 años de gobierno por delante todavía.
0: Sebastián Maldonado, muchísimas gracias.
4: Gracias a ti.
0: Hasta aquí llegamos con esta primera edición. Ahora quedan en compañía de Ciudad Viva. La actualización informativa será a la hora 13. Pasen bien.

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0: y sentirse muy ansiosas o angustiadas ante la posibilidad de no tener el celular con ellas. Esto se llama numobilefobia, la fobia a no tener el teléfono o la nomofobia.
1: En esto nos encontramos con situaciones que si alguien perdió el celular o se le olvidó en algún lado, hay una desesperación por volver a contar con ese dispositivo.
0: El problema de la nomofobia es que esa importancia real se convierte en una dependencia psicológica.
1: Los síntomas son, por ejemplo, nerviosismo cuando uno se olvida del teléfono, miedo a estar sin cobertura, pánico cuando se agota la batería o preocupación al no tener red y pensar que te vas a quedar.
2: Esto fue Info Capital. Nos volveremos a encontrar en la segunda edición.
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2: El ya legendario músico y productor japonés Keigo Yamada, más conocido como Cornelius, está preparando un nuevo disco titulado Refractions. Su salida está prevista para el mes de agosto y el disco cuenta con varios invitados como Shintaro Sakamoto, Arto Lindsay y el paulista Vid. Hace unos días se publicó el primer adelanto, Eons, un simple con la colaboración de Shannon O'Lennon en letra y vocales. Lennon y Cornelius se conocen desde hace años y tocaron juntos en varias oportunidades. Cornelius y Shannon O'Lennon, Eons.

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0: Basado en Londres, el cantautor Recon Brown publicó el álbum How Long Has It Been en abril de 2026. Una colección de canciones donde canta y toca los teclados y cuenta con alguna colaboración de sus amigos en vientos, como en la canción que da nombre al disco. Recon Brown, How Long Has It Been.

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2: 30 Lucas de Joda se presenta al mundo con el lema de ser un accidente cultural y se plantan con la espontaneidad de sacar canciones sin pensarlo tanto, a pesar de la fama previa de sus integrantes. Esta nueva superbanda uruguaya se forma con Alex Puntone, Pablo Dana, Mono Oliveira y Gastón Lorenzo, ex integrantes de La Trampa, Traidores y Níquel. 30 Lucas de Joda. No te sueltes.

0: Paul Hicks, La Perla Perdida.
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0: Clara Pregliasco. Esquivar la culpa.
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3: A mediados de 2023, en Montevideo, Bautista, Lorenzo, Leandro y Francisco se juntaron para crear Lactolate Core, una banda que se balancea entre las distintas ramas del rock, incorporando destellos de música popular uruguaya. Hace un frío bo es una de las 14 piezas que conforman su disco homónimo, el primer compilado de la banda, recientemente publicado. Lactolate Core, Hace un frío bo

0: Charlie Palmieri, Yenkele María, Venezuela, 1966.
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2: Todo es muy simple. Mucho más simple. Y sin embargo, aún así hay momentos en que es demasiado para mí. En que no entiendo. Y no sé si reírme a carcajadas o si llorar de miedo. O estarme aquí sin llanto. Sin risas. En silencio. Asumiendo mi vida.
3: Mi vida.
2: Mi tránsito.
3: Mi tránsito.
2: Mi tiempo.
3: Mi tiempo. Mi tiempo. Mi tiempo. Mi tiempo.
2: Todo es muy simple, de Idea Vilariño. Por Francisco Sánchez, Carmela Varela y Julia Soma.
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5: Rares es un joven actor y cantante rumano que atraviesa un radiante presente en la escena musical de su país. Han es una también joven cantautora, oriunda del norte de Italia, dedicada al pop etéreo y oscuro, que regresa a Selector con una atrapante colaboración ítalo-rumana. Han y Rares, Lerva, L'Acqua, La Famiglia.

0: Han i Rares. L'erba, l'acqua, la famiglia.
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2: Colección Medio Siglo. Cosecha 1976.

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2: Hace Candombe es una propuesta de Agustina Canavesi Trío que fusiona la fuerza rítmica del candombe uruguayo con la improvisación y sensibilidad del jazz contemporáneo. Liderado por la guitarrista y compositora Agustina Canavesi, el trío desarrolla un lenguaje propio donde dialogan la tradición afro-uruguaya, la exploración sonora y la música instrumental. La obra propone un recorrido intenso y dinámico combinando grooves de tambores, armonías modernas y espacios de improvisación, en una búsqueda artística que conecta raíz y actualidad. Agustina Canavesi Trío. AC Candombe.

0: The Cure, Grinding Halt, Londres, 1979.
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0: Florencia Núñez, Poema a las 3.
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4: Rolo Fernández es compositor, arreglador y productor, hijo y nieto de murguistas, además de director musical de La Rueda de Candombe. Más 598 es la primera vez que presenta algo completamente suyo. Un disco resultado de su camino por el candombe jazz, en el que proyecta su identidad inconfundiblemente uruguaya. Rolo, a otra canción.

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2: Miguel Bestard es un artista uruguayo que integró proyectos como Gasoil, Snake y Hermanos Brother, radicado desde 2014 en Brasil. Su más reciente disco se llama Todos los Tiempos, donde su tema homónimo ensaya un oscuro y potente blues rock en colaboración con una leyenda de nuestra música como Fernando Cabrera. Bestard con Fernando Cabrera, Todos los Tiempos.

0: Bestard con Fernando Cabrera. Todos los tiempos.
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0: 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Todos para las casas.
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3: Barbarita Palacios es una de las artistas más eclécticas de la escena argentina, donde en las últimas décadas ha sabido transitar entre el folclore, el rock y la electrónica, sin tabúes ni prejuicios. Vivir Así fue lanzado a finales de 2025 y lo presenta como un disco profundamente político, donde se decide hablar de la resistencia en las calles a los oscuros momentos que atraviesa su país, pero vividos desde el amor y la diversidad, algo muy presente en su canción junto a una figura consagrada como Barbie Recanati. Barbarita Palacios con Barbie Recanati. Arriba el amor.

0: Castaway Future Signs. Che, qué difícil que está conseguir música nueva.
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0: Humedecido en mi lloro, flameó tu blanco pañuelo. Y cayó su ritornelo, nuestro adiós largo y sonoro. Se unió el quejumbroso coro del viento a mi acervo duelo, mientras que me miraba el cielo con sus pupilas de oro. Resonó el postral silbido tras el crespón de la bruma, el buco ocultose al par y brindándome el olvido. En su ancha copa de espuma, bebe, me decía el mar. Poema Invitación al Olvido de Edelmir Agustini, año 1913. Integrantes del grupo: Porro Luciana y Ramírez Ludmila.
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2: Spring Summer es un sencillo del dúo noruego de pop experimental Smells. La canción funciona como el tema principal de su proyecto de 6 canciones titulado Easy EP, lanzado el 15 de mayo de 2026 a través del sello discográfico Esco. Smells, Spring Summer.

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2: Basado en Londres, el cantautor Recon Wrong publicó el álbum How Long Has It Been en abril de 2026. Una colección de canciones donde canta y toca los teclados y cuenta con alguna colaboración de sus amigos en vientos, como en la canción que da nombre al disco. Recon Wrong, How Long Has It Been.

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0: mientras el viento sopla fuera. Franny Glass.
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5: 30 Lucas de Joda se presenta al mundo con el lema de ser un accidente cultural y se plantan con la espontaneidad de sacar canciones sin pensarlo tanto, a pesar de la fama previa de sus integrantes. Esta nueva superbanda uruguaya se forma con Alex Puntone, Pablo Dana, Mono Oliveira y Gastón Lorenzo, ex integrantes de La Trampa, Traidores y Níquel. 30 Lucas de Joda. No te sueltes.

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2: El artista brasileño Seu Jorge ha vuelto con un nuevo disco titulado The Other Side. El álbum está integrado por 11 canciones y cuenta con la producción del ingeniero paulista Mario Caldato Jr., conocido por sus trabajos con los Beastie Boys y Beck, entre muchos otros. También hay varios invitados como Marisa Monter, María Rita y Zap Mama. Entre los varios covers hay una versión de River Man de Nick Drake, en la que colabora el estadounidense Beck. Seu Jorge y Beck, River Man.

0: Diego González, Elefantes con Galera.
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3: Rockera, fina, cita al manifiesto comunista y viste remeras que demandan juicio y castigo a los responsables de la última dictadura militar. Así describe la prensa a Camionero, la banda de Juan Manuel Pardo y Santiago Luis. Pruebas de Contacto es el tercer y más reciente disco del dúo, un compilado de 10 canciones que pisan el acelerador, como Amuletos, el tema que les traemos a continuación. Camionero, Amuletos.

0: George Moustaki, Le Métèque, París, 1969.
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0: de Supersónicos. Contacto.
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3: Bajo la lluvia. Cómo resbala el agua por mi espalda. Cómo moja mi falda y pone en mis mejillas su frescura de nieve. Llueve, llueve, llueve. Y voy, senda adelante, con el alma ligera y la cara radiante, sin sentir, sin soñar, llena de la voluptuosidad de no pensar. Un pájaro se baña en una charca turbia. Mi presencia la extraña. Se detiene, me mira, nos sentimos amigos. Los dos amamos muchos cielos, campos y trigos.
4: No te vayas, Juana, no te vayas.
5: Extracto del poema Bajo la lluvia, de Juana Ibarburu. Integrantes del equipo: Romina Alves, Santiago Menéndez, Nicolás Sosa y Sebastián Márquez.
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7: El ya legendario músico y productor japonés Keigo Yamada, más conocido como Cornelius, está preparando un nuevo disco titulado Refractions. Su salida está prevista para el mes de agosto y el disco cuenta con varios invitados como Shintaro Sakamoto, Arto Lindsay y el paulista Vid. Hace unos días se publicó el primer adelanto, Eons, un simple con la colaboración de Shannon O'Lennon en letra y vocales. Lennon y Cornelius se conocen desde hace años y tocaron juntos en varias oportunidades. Cornelius y Shannon O'Lennon, Eons.

0: Cornelius y ya no, no Lennon. Ions.
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1: Atrayéndolos a que el fútbol se convierta en una herramienta transformadora de vida y el balón sonoro dé oportunidades a las personas ciegas en Colombia y en el mundo.

El Ministerio de Salud Pública habilitó desde hoy a licenciados en enfermería y médicos a actuar como vacunadores con el objetivo de ampliar la capacidad de respuesta en todo el país. Y la ministra Cristina Lustenberg pidió especialmente que se vacune a niños y niñas contra el meningococo para evitar complicaciones severas. La jerarca afirmó que el niño de 11 años que fue ingresado este lunes en el CTI pediátrico del Sanatorio Mautone de Maldonado con síntomas compatibles con un cuadro de meningitis está estable y su

0: Recaudación adicional de unos 650 millones de dólares que se destinarán a atender las prioridades del gobierno, pero reconoció que se está lejos de alcanzar el 6+1% del Producto Bruto Interno para la educación e investigación. En la madrugada de este lunes 15, la más fría verificada en lo que va del año, el Sistema Nacional de Emergencias atendió un total de 3.816 personas en el marco de la alerta roja por fríos intensos. En los refugios del Mides instalados en Montevideo se acogió a 2.217 personas y en el interior a 1.046. La Fundación Pelufo Higgins inauguró esta mañana la ampliación del Hogar La Campana, en el que se brinda alojamiento y contención a personas con cáncer y a sus familias, especialmente del interior del país, con una inversión superior a los $400.000, que permitirá aumentar en 50% su capacidad de asistencia. En Perú, la candidata de Fuerza Popular, Keiko Fujimori, amplía su ventaja a más de 30.000 votos sobre el izquierdista Roberto Sánchez en el ajustado recuento de la segunda vuelta de las elecciones presidenciales y sería la primera mujer en la historia del país en llegar al cargo en forma directa. Hola, ¿qué tal? ¿Cómo están? Bienvenidas, bienvenidos a Info Capital. Comenzamos con información con 13 grados a esta hora aquí en Montevideo. Un cielo claro, algo nuboso, los vientos soplando del sector oeste que van entre 15 y 30 kilómetros por hora con rachas que pueden llegar a los 50 kilómetros por hora y una máxima anunciada de 17 grados. Para mañana Inumet habla de un cielo algo nuboso y nuboso con temperatura todavía más en descenso, los vientos soplando del sureste al noreste entre 10 a 30 kilómetros por hora con rachas que pueden llegar a los 40 kilómetros por hora y una máxima anunciada tan solo de 14 grados. Y para el próximo jueves, 15 grados la máxima anunciada, 4 grados la mínima. En el inicio ya nos convoca a nuestro periodista José Ma Caraballo. Está en el Ministerio del Interior acompañado de varias autoridades. ¿Cómo estás, José Ma? Bienvenido, buen mediodía para ti.
1: ¿Qué tal, Rosina? Buen mediodía, el saludo para todos. Sí, estamos en la sede del Ministerio del Interior porque hace minutos nada más se ha firmado un convenio, un acuerdo marco con ACE que tiene que ver con intervención en los servicios de salud. Pero para explicar de qué va este convenio, estos dos convenios que se reubicaron hace un ratito nada más, ya estamos con la subsecretaria del Ministerio del Interior, Gabriela Valverde, y también con Víctor Aval, Seguridad y Convivencia Ciudadana. ¿Cómo le va? ¿Cómo anda? Gracias por recibirnos, por esperarnos además.
2: No, un gusto. Saludos, Rosina, desde acá. Gusto de estar compartiendo este momento tan importante para el Ministerio del Interior y también seguro para ACE en este marco de dos convenios, un convenio marco y un convenio específico que trata de ingresar en las emergencias hospitalarias a moderadores de violencia cuando ingresa a la emergencia hospitalaria personas que son heridas, lesionadas en entornos de violencia. Hemos constatado a lo largo de este tiempo que cuando una persona o más de una persona ingresan a estos centros hospitalarios a causa de estos hechos de violencia, se genera dentro del hecho, pero también después, más hechos de violencia. Esto escala no solo en la emergencia, porque muchas veces se reúnen las familias, incluso a veces en las dos víctimas, pero que están enfrentadas, pero también se generan revanchas afuera y la violencia va creciendo. Hay evidencia internacional que nos muestra que cuando hay una intervención puntual en estos casos, la violencia luego empieza a disminuir, que es lo que, por supuesto, nosotros buscamos, de ir disminuyendo los hechos de violencia a raíz de esta retaliación, de esta revancha, procurando ya un abordaje integral desde el momento que están internados, por supuesto, sin intervenir en los momentos en los cuales el personal de salud está atendiendo a las personas.
1: Está claro. Estamos hablando de, en un momento se llamó a esto de interruptores de violencia, hoy son moderadores, una especie de observadores, y en primera instancia esto se va a aplicar en el Hospital del Cerro y también en el Pasteur.
2: Exacto.

0: Es importante aclarar que estos moderadores sí están dentro del programa Barrios Sin Violencia, del proyecto con el BID Barrios Sin Violencia, pero su perfil no es el de interruptores de violencia. Barrios Sin Violencia es bastante más allá de interruptores, que después el director de convivencia, que es debajo de él quien va a estar todo este proyecto, lo puede explicar mejor. Y exactamente como tú decías, el acuerdo marco da lugar a este programa, pero en el acuerdo específico se determina que en primera instancia va a estar intervenido, moderado, el Hospital del Cerro, la emergencia del Hospital del Cerro y la emergencia del Hospital Pasteur. ¿Por qué esta selección? Porque en estos dos centros hospitalarios es donde hay mayor afluencia de personas heridas, lesionadas a raíz de hechos de violencia.
1: ¿Se lesionan con heridas? Por ejemplo, baleado yo, apuñalado.
0: Baleados, claro, sí, las lesiones y las heridas. Correcto. Generalmente son por armas de fuego, también hay arma blanca en menor medida, pero sí está claro que son personas lesionadas por razones de violencia.
2: Bien, estamos viendo a Gabriela Valverde, la subsecretaria del Ministerio del Interior, en este lanzamiento de este programa en conjunto con ACE. Ahora nos convoca Angie Álvarez porque hay un homenaje a Wilson Ferreira Aldunate a 42 años de su regreso al país en el puerto de Montevideo. Está hablando el presidente del directorio del Partido Nacional, Álvaro Delgado.
3: Habló de la gobernabilidad.
4: Buen mediodía, Rosina. Estamos en el puerto de Montevideo, donde se realiza un acto en homenaje, se realizó ya un acto en homenaje a Wilson Ferreira Aldunate en el marco de los 190 años del Partido Nacional. Y está hablando el presidente del directorio, Álvaro Delgado, a quien escuchamos.
3: El estadista, como era Wilson, ¿no? Los liderazgos, no es el tener liderazgo, no es conseguir el aplauso fácil, es asumir los costos, defender las convicciones, a veces no siendo comprendido en el momento. Y bueno, y Wilson, en ese Wilson estadista, peleó por la libertad, por las instituciones, y bueno, y fue gran parte de los cimientos que y de la siembra que hizo que unos años después ganará el Partido Nacional.
5: Delgado, estamos en vivo para Telemundo. Preguntarle brevemente, bueno, ¿cuáles son los valores de Wilson que hoy perduran en el Partido Nacional y por qué es tan importante realizar año a año este homenaje?
3: Primero, este es el año de los 190 años del Partido Nacional, en una serie de homenajes. Venir hoy acá, como todos los años, recordar cuando Wilson vuelve del exilio después de 11 años y vuelve hasta que lo pongan preso, sabiendo que lo ponían preso, pero a reafirmar la convicción democrática de una sociedad uruguaya y de un partido, es en esa rebeldía de pelear por valores que fundamentalmente es la libertad. Y cuando él sale, sale con una posición de estadista, sin rencores, hablando de gobernabilidad. Como decía recién, los liderazgos no buscan el aplauso fácil. Los liderazgos, cuando estás en el nivel de estadista, como está Wilson, lo que hacen es pagar los costos, defender las convicciones. Y en ese caso, vaya si Wilson lo pagó. Y bueno, y permitió con eso, mirando lejos, que unos años después el Partido Nacional fuera opción y ganar el gobierno nacional.
6: Delgado, ¿hay molestias por parte de ustedes contra el ministro del Interior por los hechos?
3: Yo creo que el ministro derrapó. Es el ministro del Interior, el ministro político del gobierno, es el más importante. Creo que nosotros hemos ido con este gobierno que le falta rumbo en muchos aspectos y autocrítica, que mira con espejo retrovisor y no con parabrisas, y que en materia de seguridad tuvo un año para hacer un plan. Anunció el plan y el plan viene fracasando porque tienen más delitos que antes. Y bueno, y hace unos cambios, le dimos el crédito y le hicimos propuestas que no fueron tenidas en cuenta. Bueno, decir que las críticas son casi desestabilizadoras del sistema democrático, me parece que es alguien que no entiende cómo funciona el sistema y que derrapa. No se lo puede decir al Partido Nacional con el reflejo institucional. Estos hay que tener más humildad, hay que tener más autocrítica para poder gobernar. Y sobre todo cuando, como dijo Wilson, y se aplica más que nunca, al país lo que precise, al gobierno lo que merezca.
4: Delgado, la intervención dijo que
7: rayado, le pido si puede reiterar la importancia de este homenaje que se realiza en el día de hoy.
3: Sí, hoy celebramos 42 años de la vuelta de Wilson al país. Vino a estar preso, pero a una elección que era renga y que no pudo ser candidato, ni siquiera participar en la campaña electoral, lo liberaron el otro día. pero él, lejos de salir con rencor, salió con una posición de estadista, hablando de la gobernabilidad, porque era una situación muy especial del Uruguay, ¿no? Y Wilson la vio lejos. Dijo, yo tengo que darle gobernabilidad al Uruguay, estabilidad al Uruguay. Y los liderazgos, cuando están a nivel de estadista, pagan, obviamente asumen costos por defender las convicciones. Y bueno, y Wilson vaya si los pagó, pero sembró lo que después fue un Partido Nacional Moderno y que 3 años después terminó siendo, o poco, 4 años después terminó siendo gobierno a nivel nacional. Así que a Wilson le debemos esa lucha por la libertad permanente, esa resistencia, esa rebeldía, pero sobre todo ese Wilson, esa última etapa de Wilson, ya no legislador, ni ministro, ni candidato, Wilson estadista al retorno. Cuando vino el puerto de Montevideo después de 11 años de exilio.
8: ¿Qué valores se mantienen?
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2: Ahora estamos en contacto con nuestro periodista Juan Pablo Romero, que está en Miami cubriendo todas las instancias de lo que ha sido el debut de la Celeste. Está volviendo con la selección a Playa del Carmen, que es donde se ha elegido para, bueno, estar preparados para los diferentes partidos. Juan Pablo, ¿cómo estás? Bienvenido.
10: Y con todos los televidentes, sí. Estamos ahora en estos momentos en el aeropuerto de Miami. En pocos minutos emprendemos el regreso rumbo a Playa del Carmen, un viaje que ya hizo la selección uruguaya anoche después del partido, 3 horas después de finalizado el partido, ya regresó en vuelo charter desde Miami rumbo a Cancún y después hizo un trayecto en ómnibus hasta llegar al Fairmont Mayacobá, el hotel de Playa del Carmen, donde se está justamente hospedando la selección uruguaya y su lugar de concentración durante este Mundial. El sábado va a estar regresando acá para jugar el domingo el segundo partido contra la selección de Cabo Verde en el mismo escenario. Hay que decir, en relación al partido de ayer, el 1-1 contra Arabia Saudita, que dejó de cierta forma esa sensación de que el triunfo estuvo, bueno, entre las manos y que se nos terminó escapando. Ojo, también Uruguay estuvo muy cerca de poder perder el partido, porque el empate de Maxi Araújo llegó a 10 minutos del final del partido, pero Uruguay realizó un muy buen segundo tiempo, convirtió en figura al arquero rival, generó un montón de situaciones claras de gol, y en eso tuvo mucho que ver Marcelo Bielsa con las variantes que hizo en el entretiempo, los ingresos de Juan Manuel Sarabia, lateral izquierdo, el ingreso también de Agustín Canovio como extremo derecho, el cambio en el sistema táctico, la modificación táctica de Federico Valverde le permitió al equipo de Marcelo Bielsa ser un equipo mucho más agresivo y mucho más ofensivo en el segundo tiempo. En el primer periodo, bueno, a Uruguay le costó muchísimo, le costó realizar transiciones rápidas de defensa hacia ataque, le costó también en lo que tiene que ver con un momento del partido donde Arabia supo aprovechar justamente para encontrar el gol con el cual se puso ventaja 1-0. Este grupo en esta primera fecha marca lo parejo que va a ser, porque a primera hora de ayer empataron 0-0 España con Cabo Verde, por ende todos los equipos tienen un punto. Uruguay está primero porque se toma como desempate un criterio de fair play. Ayer Uruguay no recibió tarjetas, sí recibió una tarjeta amarilla, en este caso la selección de Arabia Saudita, y es por eso como, por justamente haber hecho un gol y por no haber recibido amarillas, a pesar de los que las 4 selecciones tienen un punto, Uruguay se la toma como primera. Hoy continúa el Mundial, acá hace muchísimo calor, a diferencia de lo que está pasando en Uruguay. En este momento, sobre el mediodía, hay 1 hora menos acá en Miami, 2 horas menos en Playa del Carmen. Estamos hablando de que hay una temperatura de 31 grados y una sensación térmica de 33 grados. Ya se sabía que este Mundial se iba a jugar bajo altas temperaturas. Ayer, más allá de que era la tardecita, noche, realmente era mucho el calor en un estadio donde tuvo, bueno, un gran marco de público de uruguayos, cerca de 30.000 estuvieron presentes, fueron ampliamente, bueno, superiores en cuanto al número respecto a los árabes que estuvieron en el partido. Mucho colombiano también en el estadio, porque en los próximos días la selección cafetera va a estar jugando contra Portugal en el mismo escenario donde justamente jugó Uruguay ayer.
2: Juan Pablo, sí. ¿Pensás que el equipo del próximo domingo se puede llegar a parecer al del segundo tiempo, teniendo en cuenta los cambios que hizo Bielsa y, bueno, las anotaciones que habrá sacado, el rendimiento de algunos jugadores que de alguna forma no dieron lo que se estaba esperando?
10: Sí, sin duda. Yo creo que, por ejemplo, por lo mostrado por Matías Viña en el primer tiempo, que tuvo muchas dificultades. Recordad que Matías Viña tuvo un semestre bastante irregular, con poca participación en River argentino. No va a seguir en River, va a volver de su préstamo a Flamengo, una noticia que también se conoció ayer. Tuvo muchísimas dificultades, tanto para ir al ataque como también a la hora de defender. Creo que, bueno, se va a terminar metiendo o Juan Manuel Sanabria o Joaquín Piquerés. Creo que ayer Piquerés no llegó a jugar porque no estaba al 100% de sus posibilidades. Recordar también que se lesionó justamente en el partido amistoso contra Inglaterra de la última fecha FIFA de la selección uruguaya. Y en ofensiva, hay que ver, yo creo que vamos a ir con un extremo natural como Agustín Canovio, porque ayer Valverde no se lo notó como en el primer tiempo jugando en ese sector. Darwin Núñez no estuvo certero, tuvo muy poco contacto con la pelota. Creo que las variantes que hizo en el entretiempo y el equipo que empezó jugando justamente el complemento puede ser de cierta forma que vayamos por ahí. Hay que ver también qué análisis se hace del rival en base a lo que mostró Cabo Verde contra España ayer, y eso también es algo que seguramente Marcelo Bielsa sacó apuntes. En relación a eso, Rosina, también les cuento que hoy Uruguay vuelve a entrenar a partir de la hora 19 de Uruguay, las 17 de México, de Playa del Carmen, y habrá atención a, bueno, a los medios que estemos presentes de dos futbolistas, así que esperamos con ansias justamente lo que va a ser la, bueno, esa declaraciones de los jugadores uruguayos. Ayer habló Bielsa y se mostró de cierta forma, bueno, no del todo contento con el resultado, evidentemente, porque Uruguay mereció más lo que obtuvo.
2: Muy bien, Juan Pablo, gracias por tu trabajo. Esperamos ese material también, entonces. Mucha suerte y a seguir cubriendo esto que es histórico, ¿no? Para un periodista deportivo. Gracias.
10: Bueno, muchas gracias. Un saludo para todos y la seguimos. Chau, chau.
2: Nosotros seguimos hablando del Mundial porque este lunes en el Espacio Modelo la Intendencia de Montevideo organizó una fanfest para ver el partido inaugural de Uruguay contra Arabia Saudita en el Mundial.
8: La previa incluyó, entre otras cosas, un show de los fatales y puestos de canje de figuritas. Antes de comenzar el partido, el ambiente era de optimismo.
11: ¿Quién gana el partido hoy? Uruguay. ¿Y el Mundial? Uruguay, Uruguay. Uruguay o España, que tiene buen cuadro. ¿Quién hace los goles? Ah, no sé. No estoy seguro.
12: ¿Estás juntando figuritas?
11: Sí.
12: Acá hay punto de canje, ¿están canjeando mucho?
11: Sí.
12: ¿Faltan muchas para terminar?
11: Me faltan bastantes, voy recién al 37% del álbum.
12: ¿Quién gana hoy?
11: Uruguay, obvio.
12: ¿Cuántos goles?
11: 2.
12: ¿Quién gana el Mundial?
11: ¿Cómo?
12: ¿Quién gana el Mundial?
11: Uruguay, obvio.
8: El partido arrancó a las 19 horas con un primer tiempo bastante lento. A los 41 minutos, Arabia Saudita hizo el primer gol.
13: Estaban medio flojitos los vi, ¿no? Pero para mí fue más suerte de Arabia Saudita que otra cosa.
12: ¿Lo damos vuelta?
14: Sí, yo creo que sí, yo le tengo fe.
12: ¿Qué opinás de la pausa de hidratación?
15: Pandoso. No, pierde el encanto del fútbol. ¿Vale?
16: Con gusto a poco todavía. No hemos visto todavía jugar a la Celeste como la esperamos. Creo que hay individualidades, que eso ya lo que se decía, que faltan como que sobresalir y por ahí despegar un poco. Y bueno, está, esperemos que ahora en el entretiempo este que descanso, Bielsa pueda hacer un quiebre ahí, un ajuste, y bueno, podamos irnos con la victoria, que es lo que esperamos, ¿no?
17: 1-0 no dice nada. Lo vamos a dar vuelta.
12: ¿Mirar el partido acá en el Espacio Modelo?
17: Bien, se siente bien, como familia.
8: En el segundo tiempo, Uruguay recuperó fuerzas y en el minuto 80, Maxi Araújo logró convertir un gol.
12: ¿Cómo vivieron el partido?
18: Bien, como siempre, sufriendo, pero bueno, está. Hicieron todo lo que pudieron, tenemos un buen arquero también. Ellos también tienen un buen arquero, pero bueno, está bien, vamos, salimos primero.
12: ¿Cómo viviste el gol ahí en el segundo tiempo?
18: ¡Wow! ¡A bombo! ¡Puro bombo! ¡Puro bombo!
19: Yo sabía que nos perdimos. Pensé que íbamos a ganar 3-1. Nos pisamos los cordones.
12: ¿Contra Cabo Verde?
20: El próximo domingo, el domingo a la misma hora.
19: Pero yo soy uruguayo legítimo. Yo creo que nosotros podemos con todo.
2: Y más de 1,000 jóvenes vieron también el debut de Uruguay en el Mundial, esto en el marco del programa Pelota al Medio, a la Esperanza, y más de 300 niños y niñas lo miraron en el Teatro Solís.
21: El Auditorio de la Reta y el Teatro Solís abrieron el telón, pero esta vez para la selección uruguaya de fútbol en el debut del Mundial 2026. Así lo vivieron cientos de jóvenes y niños de todo Montevideo.
12: ¿Con quiénes vinieron hoy? ¿Con todo el equipo?
22: Con todo el equipo allá, con la hinchada.
23: Con toda la hinchada.
12: ¿Cuántos años tenés?
23: 8.
12: ¿Te viniste con la remera de Valverde?
23: Sí.
12: Porque
21: ¿Les gustó cómo viene el partido?
22: Por ahora no me gustó tanto. Lo defensa.
0: El mejor que jugó fue el golero, que el mejor está. El mejor del equipo es el golero.
22: Hay que felicitar al golero de ellos.
0: Lo está salvando
21: un atajón. ¿De dónde vienen?
1: De Estrella del Norte, de Sayago.
21: La primera vez que vienen al Solís, me decía.
1: Sí, es la primera vez que vienen los tres.
21: ¿Cómo fueron los aprontes?
1: Todos nerviosos, ¿verdad?
0: Sí. Sí. España le ganamos nosotros 2-1 y a Cabo Verde puede ser que empatemos 1-1.
21: ¿Ya sabés dónde vas a ver los próximos partidos?
5: En mi casa.
21: ¿Tenés algo que hagas de la suerte para estas ocasiones?
5: Nada, ponerme una remera de Uruguay y poner el álbum, abrir la página de Uruguay para ver los jugadores.
21: ¿Tienen algún jugador favorito?
1: Valverde. Mulera.
0: Valverde.
21: ¿Qué les pareció el partido?
23: Bien, hasta ahora bien, pero si podíamos meter un poquito más estaría bien porque estamos jugando medio flojo.
22: Nos metemos un poquito más las pilas, capaz que nos patamos.
21: ¿Quién gana el mundial?
2: Muy bien, vamos a cambiar de tema. Nos convoca Federico Jurkovic, nuestro periodista. Está con el defensor del vecino porque por estas horas va a estar presentando el informe anual de gestión. ¿Cómo estás, Federico? Bienvenido. Buen mediodía para ti también.
24: ¿Qué tal, Rosina? Buen mediodía. Exactamente, estamos aquí en la sede de donde funciona la Defensoría del Vecino, en la calle 25 de Mayo, Ciudad Vieja. Es el segundo informe que va a presentar esta gestión, liderada por el defensor Daniel Arbulo, pero es la primera que se presenta con los presupuestos de la nueva administración de Mario Vergara como intendente. Digo esto porque es importante, porque han ocurrido algunas cosas que en estos 20 años de Defensoría nunca habían pasado, como por ejemplo la participación de la Defensoría en la elaboración del presupuesto propio cuando la Junta resuelve este tema. Sobre este y otros asuntos vamos a hablar con Arbulo a partir de este momento. Le agradecemos mucho los minutos con TV Ciudad. Bueno, los días de presentación siempre se trabaja mucho más que los otros.
25: Es como el cierre del balance de una empresa, así que adentro está el equipo imprimiendo las notas. Vamos a solicitar a la Junta ser recibidos, eso es lo que dice el decreto departamental, y ahí vamos a profundizar sobre un informe de gestión que es el informe 19 de la Defensoría. Para nosotros es muy importante. Hace 20 años empezaba a funcionar una institución que viene intentando consolidarse. Esto que vos decías de participar en la Comisión de Presupuesto de la Junta fue un hito importante en la historia de la Defensoría. Y esto de seguir consolidándose como la institución de promoción de derechos en el territorio Montevideo también es la línea que ha seguido a lo largo de las cuatro administraciones que han habido, digamos.
24: Sí, y que en definitiva cuando se creó la Defensoría del Vecino también no había ninguna. Después vino la Dirección de la Institución de Derechos Humanos y Defensoría del Pueblo, que tomó de alguna manera esta base. Contanos si querés o si podés de forma práctica en qué se tradujo esa participación en la elaboración del presupuesto en resultado.
25: Bien, nosotros ahí le transmitíamos a la Junta la necesidad de pensar una forma distinta de gestionar la Defensoría, tratando de construir en términos de autonomía e independencia. Esto es clave a la hora de consolidarnos. Entonces ahí no hay un debate en términos de cuántos son los fondos, sino cómo se gestionan los fondos y especialmente cómo logramos consolidar un equipo de la Defensoría, asumiendo que la enorme mayoría de nuestro equipo son compañeros y compañeras que hacen pasantías o tienen becas estudiantiles. La Defensoría en estricto rigor no tiene ningún funcionario y todo depende del periodo del titular. Para nosotros es importante entonces seguir primero participando en la Comisión de Presupuesto, que esto se haga costumbre. Segundo, asumir que una estructura de una defensoría de este estilo necesita su tiempo, su dimensionado. Nuestro equipo ha planteado ya algunas propuestas en términos de qué perfiles debería de tener el personal de la propia defensoría, y esto es paso a paso. Primero hicimos el planteo, quedó consolidada la idea. En el informe también que estamos presentando queda consolidada la necesidad de asumir que equipos permanentes mejoran enormemente el servicio que brinda la Defensoría, porque bueno, ahí hay, con equipos permanentes hay conocimiento de cómo funcionan los municipios, de cómo funciona la Intendencia, hay conocimiento del vínculo con el Gobierno Nacional, hay conocimiento de saber cuando un problema determinado en un barrio tiene que ver con alguna historia. Y lo que nosotros siempre decimos, a veces en la defensoría llega alguna temática vinculada con una vereda rota y en realidad eso hay que vincularlo con algún derecho vulnerado. Cuando hay reclamos sobre el tema del transporte, hay derechos vulnerados, por ejemplo, el acceso a la salud, el acceso a la educación, el acceso al esparcimiento o al trabajo. Cuando en realidad hablamos de espacios públicos, que son de los temas que más llegan a la defensoría, hablamos de convivencia. Cuando hablamos precisamente de conflictos en nuestros barrios, queremos decir que más del 40% de los temas que llegan a la defensoría, de los asuntos, tienen que ver precisamente con eso, con convivencia, con conflictos, y además muchos de estos conflictos tienen que ver con niveles de discriminación importantes, de xenofobia, de transfobia, de ataque por racismo, de diversidad sexual. Entonces nos parece que esto de consolidar...
24: Esos son los temas y se mantienen casi desde el principio, Daniel.
25: Sí, el tema de convivencia se mantiene desde el principio y parte del trabajo de la defensoría es decir, bueno, estos temas tienen que tener una, más allá del reclamo individual y el acompañamiento que hacemos desde la defensoría a las personas y de la búsqueda de soluciones, también nos interpela en torno a cuáles son las agendas y cuánto las temáticas de derechos están vinculadas con las agendas públicas. Y entonces, por ejemplo, la defensoría ha trabajado mucho en el tema de salud mental, en el tema de personas en situación de calle, en la temática de las infancias. Y entonces, cuando hablamos de plazas, por ejemplo, bueno, ¿qué tan democráticas son nuestras plazas? ¿Qué tanto está pensada la vinculación entre generaciones? ¿Qué tanto está pensada la convivencia de distintos barrios o de distintos segmentos de la sociedad en el espacio público? Entonces, de nuevo, cuando llega un asunto, nosotros los vinculamos con un derecho vulnerado. Y cuando hay derechos vulnerados, quiere decir que el Estado, de alguna manera, no responde a las necesidades de sus comunidades. Y ahí es que, en este círculo que siempre funciona, aparecen las instituciones de derechos humanos.
24: Sí, aparte la Defensoría puede actuar cuando ya se agotaron otros canales. Y ahí te pregunto si no sería hora de darle más poder a la Defensoría y que sus resoluciones, posicionamientos o expresiones tengan algún grado de vinculación con las decisiones que toma la Intendencia o la propia Junta, Daniel.
25: Bueno, efectivamente, ese es parte del debate que nosotros le planteamos. Está instalada la consulta que hicimos a la Junta Departamental en torno a tener una comisión de seguimiento del propio defensor, asumiendo que hay algunas temáticas que hay que lograr que pasen de recomendaciones a acciones. Y ahí me parece importante, la Defensoría ha estado poniendo énfasis en algunos temas. Por ejemplo, fue la primera institución que habló de viviendas abandonadas. Nosotros seguimos trabajando en la perspectiva de derechos en la atención de las personas en situación de calle. Y ahí atendemos tanto a los vecinos que tienen un techo donde vivir y hacen reclamos sobre esta situación, y también el seguimiento a las personas que están sin hogar y que se sienten vulneradas de parte del Estado. Entonces ahí, bueno, hay algunos niveles de avance institucional que nos parece que son importantes a la hora de consolidar las demandas comunitarias en políticas públicas.
24: Bien, cortito, me quedan 30 segundos. Saber si la cantidad de gente, a pesar de los años que han pasado y que los temas se repiten, sigue recurriendo, si aumentaron la participación, las denuncias, los pedidos de intervención de un año a otro.
25: Sí, en este caso aumentamos un 10% de los reclamos individuales, participamos en 50 barrios, hicimos recorridas en 50 barrios, tenemos abiertas 53 reclamos en términos de mediación y atendemos más de 80 consultas colectivas que tienen que ver con derechos y con demandas colectivas. Nos parece que es un buen balance que vamos a estar presentando luego en la Junta.
24: Gracias, Daniel.
25: No, por favor, a las órdenes.
24: Daniel Arbulo, entonces, a minutos de hacer esta presentación y el pedido de ser recibidos por la Junta Departamental para este informe, algunos datos aquí en Informe Capital sobre las 19 horas, ya con el informe presentado, ampliaremos en la edición con Martín y Natalia.
2: Muy bien, muchas gracias, Federico. Hacemos una pausa ahora, volvemos en unos minutos.

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0: bloque de Info Capital. Continuamos con la información. Les contamos que el diputado Sebastián Baldomir del Frente Amplio indicó a Info Capital que las modificaciones impositivas aprobadas en la ley del presupuesto van a generar una recaudación adicional de unos 650 millones de dólares que se van a destinar a atender las prioridades del gobierno, pero reconoció que se está lejos de alcanzar el 6+1% del Producto Interno Bruto para la educación y también para la investigación.
1: Ahí, Pilar, yo creo que más allá de si es gasto cero o no, yo creo que hay que remarcar que hay un incremento de presupuesto para cuatro áreas muy importantes y posiblemente la discusión parlamentaria habilite alguna más. Estamos en plena negociación porque claramente con la dotación que estaba, todavía estamos lejos de lo que se había planteado como aspiración de un 6+1% del presupuesto para la educación. Yo creo que los sindicatos de la educación tienen ahí un camino recorrido de negociación madura. O sea, evidentemente que este es un momento clave para el gobierno y para la enseñanza. Lo que no aparezca ahora es difícil luego.
2: Baldomir dijo que no está cerrado el debate sobre la propuesta del PIT-CNT de grabar al 1% más rico de la población. Lo recaudado por los cuatro cambios impositivos aprobados en 2025 generan recursos superiores a ese planteo.
1: Nosotros recién el año, sobre el fines de este año, vamos a tener claro cuánto se recauda o cuánto se recaudó por las modificaciones impositivas que generó la ley de presupuesto que aprobamos el año pasado. Y yo creo que va a ser en el entorno de los 600 millones o 650 millones por año, una vez que se unifiquen esos tres o cuatro impuestos que se introdujeron en la ley de presupuesto el año pasado. ¿Te acordás? Uh-huh. El impuesto mínimo global, el IRPF a las transacciones de capital en el extranjero. Bueno, si estamos hablando de 600 o 700 millones de dólares anuales, ya es más de lo que preveía de alguna manera recaudar el 1% al 1% más rico. Para nosotros sacar proyectos está bastante difícil. Hay que ser sincero, hay que entender que el clima político del año pasado no es el mismo de ahora.
0: El Poder Legislativo se apresta a concluir en esta semana el tratamiento parlamentario del acuerdo del Mercosur con la Asociación Europea de Libre Comercio, EFTA, por su sigla en inglés, integrada por Islandia, Liechtenstein, Noruega y Suiza. Y tal cual ocurrió con el acuerdo con la Unión Europea, Uruguay sería el primer país del bloque en aprobarlo en ambas cámaras parlamentarias.
2: La Cámara de Senadores sesionó esta mañana para aprobar el texto del acuerdo del Mercosur con el EFTA, que llegó desde la Comisión de Asuntos Internacionales con apoyo de todos los partidos políticos.
3: La culminación del trámite parlamentario, en este caso en la Cámara de Senadores, pero la idea de tanto del Poder Ejecutivo como del Poder Legislativo es poder lograr en esta semana culminar el proceso de aprobación del tratado entre el Mercosur y los estados de la Asociación Europea de Libre Comercio, por sus siglas se lo conocen como EFTA, pero que son países que integran la región europea y que se llaman Liechtenstein, Islandia, Suiza y Noruega, y son estos cuatro países los top 10 de los países PBI per cápita del mundo.
4: Lo vamos a votar en buena circunstancia porque no es el trabajo de la política de un solo partido, de un solo gobierno, sino la continuidad de una vocación nacional. La confirmación de una línea de política exterior que el Uruguay ha sostenido a lo largo del tiempo. Básicamente ampliar mercados, generar oportunidades y fortalecer vínculos con economías más desarrolladas. Y por eso el Partido Colorado va a acompañar esta ratificación, porque la inserción internacional y la apertura comercial no son solo una concesión de coyuntura, son para nosotros una convicción histórica fácilmente refrendable al mirar.
5: La semana pasada era todo negativo. Pareciera que acá está en riesgo la institucionalidad del país, que están los militares encuartelados, que vienen los marcianos a atentar contra la democracia. Pero la realidad, que siempre es fáctica, destruye esas visiones apocalípticas. Y este es un típico caso, señora presidenta, un típico caso, ¿sí? En donde, ¿qué es lo que pasa? El interés nacional reúne los que tenemos que ganarnos el sueldo y priorizar el interés nacional sobre cualquier otra cosa. ¿Qué es lo que pasó acá? Acá se, cuando el canciller estuvo reunido con usted, presidenta, le dio prioridad a este tema y es la oposición la que está presidiendo la Comisión de Internacionales y le dio prioridad.
0: En la madrugada de este lunes 15, que es la más fría verificada en lo que va del año, el Sistema Nacional de Emergencias atendió a un total de 3.816 personas, esto en el marco de la alerta roja por fríos intensos. Según el reporte del SINAE, el operativo incluyó a 450 personas en los centros de evacuación ubicados en Montevideo y a 103 personas en los espacios abiertos en el interior del país. Por parte del Ministerio de Desarrollo Social, los refugios instalados en Montevideo recibieron a 2.217 personas y en el interior a 1.046. Fueron trasladadas 218 personas con dos detenciones por desacato y sin registro de internaciones compulsivas. La atención sanitaria correspondió a 68 casos con 6 derivaciones a centros de salud. En cuanto a la alimentación, efectivos del Ministerio de Defensa elaboraron 1.000 platos, en tanto la cobertura restante fue cubierta por Presidencia, SINAE y el Instituto Nacional de Alimentación. El Ministerio de Salud Pública habilitó desde hoy a licenciados en enfermería y también a médicos para que puedan actuar como vacunadores con el objetivo de ampliar la capacidad de respuesta en todo el país. La ministra Cristina Lustenberg en ese marco pidió especialmente que se vacune a niños y niñas contra el meningococo para evitar complicaciones severas.
6: Bueno, el anuncio es algo muy bueno, histórico, que lleva muchos años que estamos revisando toda la normativa, que esto permite, a partir de esta ordenanza, que cualquier licenciada de enfermería, licenciado de enfermería o doctor en medicina debidamente registrados y con todos los controles de habilitación que tiene el Ministerio de Salud Pública, van a poder vacunar participando de las campañas como ahora estamos haciendo nacional de vacunación, en situaciones de necesidad sanitaria sin que sea algo especial, sino formando parte de la dinámica que facilite el acceso. Esto es algo que saca la burocracia que a veces tenemos en nuestros servicios de salud y la gente está en el medio. Nosotras somos mujeres, trabajamos, criamos hijos, a veces los horarios de vacunación están restringidos a nuestro horario laboral.
2: Respecto a la vacunación contra la gripe, Lustenberg dijo que se vacunaron 488.000 uruguayos, 30% son mayores de 65 años y solo 15% niñas y niños, mientras que las embarazadas llegaron al 30%. Por otro lado, Lustenberg pidió que se vacunen a niños y niñas contra el meningococo y recordó que es gratuita y es muy importante para evitar cuadros severos.
6: Digo, nosotros ahora estamos preocupados con la vacunación contra el meningococo, que hoy es gratuita para los grupos de edad de 11 años y para los niños que nacen a los dos, que nacieron en mayo del año 2025, que tienen 11 años hoy. ¿Tá? Es una vacuna que hay que acercarse a cada puesto de vacunación, a su equipo de salud, porque es una vacuna que hoy para esas edades está disponible a los 2, 4, 6, 12 meses, 15 meses y a los 11 años para los diferentes serotipos, y eso hace que esta bacteria, que es algo que realmente ocasiona una enfermedad potencialmente grave, dimensionemos el riesgo de la importancia de vacunarnos. Sí, hay un aumento de casos, hubo 15 casos que tuvimos que lamentar en lo que va del año 2026, 3 fallecimientos en el año con respecto al año pasado. La enfermedad meningocócica es una enfermedad invasiva, poco frecuente, pero puede evolucionar rápidamente a tener complicaciones y cuadros graves, permanentes, secuelas y ocasionalmente el fallecimiento.
0: Y la ministra de Salud Pública, Cristina Lustenberg, afirmó que el niño de 11 años que fue ingresado este lunes en el CTI pediátrico del Sanatorio Mautone de Maldonado, justamente con síntomas compatibles con un cuadro de meningitis, está estable y su caso está a estudio del ministerio.
6: Está en el CTI del Mautone y nosotros estamos siguiendo de cerca con vigilancia epidemiológica y con la dirección departamental cada caso, porque cada caso hoy nosotros no estamos generando una alarma pública, estamos viendo el comportamiento también en la región de esta bacteria, pero realmente nosotros no hay evidencia de brotes ni de la transmisión intercomunitaria. Cuando sucede un caso por el meningococo, se toman todas las medidas de tratamiento que se llaman de quimioprofilaxis, de antibióticos a los contactos cercanos. Por eso, cada vez que se hace una coordinación con la ANEP, con el sistema educativo, con vigilancia epidemiológica, se van a buscar los contactos cercanos, intrafamiliares y escolares de esos niños. Así que estamos muy atentos a cualquier caso que hoy circula en el Uruguay con sospecha de esta enfermedad.
7: ¿Cómo es?
6: Es un paciente que está estable, que podemos siempre, esta es una enfermedad que hay que ser muy cauto hasta que el paciente está de alta, porque rápidamente puede evolucionar hacia una forma grave, pero en el momento podemos decir que este paciente está estable.
7: ¿Ministro?
0: La Comisión de Defensa del Senado analizó este lunes la instalación del sistema ILS-111 de aterrizaje automático en el Aeropuerto Internacional de Carrasco, que entrará en funcionamiento el próximo viernes 19 de junio, y el senador del Partido Nacional y exministro de Defensa Javier García criticó a la ministra Sandra Lazo por haber reprogramado su comparecencia ante la comisión.
8: Es un hecho preocupante, obviamente, pero que requiere información oficial. Adelantar opinión sin tener la información no corresponde, por lo menos a mí no me gusta trabajar así. Con el otro tema me parece que está más vinculado, que no ha resuelto el tema, que otra cosa, pero aún no resolviendo, creo que venir a una comisión parlamentaria, informar, queremos contribuir, queremos ayudar. Lo que no puede continuar es no hacer una situación donde está una obra millonaria ya hecha, una tecnología de primer nivel pronta en el aeropuerto Carrasco, y por un conflicto con los controladores no está funcionando.
9: Se plantea así que para el día 19 a la hora cero comenzaría a funcionar. Lo que sí sabemos nosotros, por lo que se nos informó en comisión en el día de hoy y frente a la visita que tuvimos, que el sistema está en condiciones. Nosotros no queremos juntar una cosa con la otra. Una cosa tiene que ver las cuestiones más sindicales, por llamarlo de alguna manera, y reivindicaciones que son lógicas, que son justas, y otras tienen que ver con el tema de la seguridad. Es decir, nosotros necesitamos contar con este sistema, porque le hace bien al país, porque va a generar, digamos, que los vuelos que hoy se están suspendiendo no se vuelvan a suspender.
0: En el primer trimestre de este año, el Producto Interno Bruto creció 0,9 respecto al mismo periodo del 2025 y lo hizo 0,8% en la medición desestacionalizada, que compara con el trimestre inmediatamente anterior de octubre-diciembre. El dato fue informado por el Banco Central, es un insumo importante para los técnicos del Ministerio de Economía a cargo de elaborar las proyecciones macroeconómicas. Según el reporte oficial, durante el primer trimestre, el consumo privado creció 2,9%. Las exportaciones de bienes y servicios lo hicieron 2,3% en términos interanuales, mientras que las importaciones aumentaron 4,7%. El ministro de Economía y Finanzas, Gabriel Odone, indicó hace algunos días que la estimación de crecimiento del Producto Interno Bruto de 2,2% para el promedio de este año sería ajustado a la baja al entorno del 1,6%, entre otras cosas, por los efectos adversos para Uruguay del contexto bélico que se vive en Medio Oriente. La Fundación Pelufo O'Higgins inauguró esta mañana la ampliación del Hogar La Campana. Allí se brinda alojamiento y contención a personas con cáncer y además a sus familias, especialmente que llegan del interior del país, con una inversión superior a los $400.000 que va a permitir aumentar además en el 50% la capacidad de asistencia.
2: Las obras inauguradas incluyen la incorporación de 10 nuevas habitaciones que harán posible ofrecer 62 camas simultáneamente, nuevos baños, la renovación de espacios comunes y la ampliación de la cocina, que ahora cuenta con equipamiento industrial y cámaras de frío y congelado para optimizar la producción de alimentos.
10: Estamos muy contentos porque estamos
7: celebrando la ampliación del Hogar La Campana, que ya tiene 20 años, y hoy estamos ampliando la capacidad locativa un 50%. A partir de hoy ya podemos darle lugar a 62 personas que están transitando un proceso de cáncer, de tratamiento contra el cáncer, y que no tenían posibilidad en Montevideo de atenderse. Así que bueno, hicimos una intervención muy importante de algo así como $400,000, que implicó la construcción de 10 habitaciones, de muchos baños, de toda una modernización de lo que es el sistema de cocinas, con cámaras de congelados, de frío, para profesionalizar un poco lo que es la producción de alimentos, y una intervención también muy humana, tratando de darle un refresh a la campana, que tiene 20 años, para hacer de esto un lugar más acogedor y que transmita más energía en pos de ayudar a los pacientes que puedan enfrentar este tratamiento con mayor éxito.
2: Cada año son 9.000 los pacientes que deben trasladarse a Montevideo para acceder a su tratamiento oncológico, pero muchos de ellos no pueden asumir los gastos de la estadía en la capital.
7: Es darle la contención, el hogar, el alojamiento, la comida, porque esos pacientes que tienen tratamientos ambulatorios durante 30, 40, 50, 60 días o más... muchas veces tienen que renunciar al tratamiento porque no pueden costearse la estadía en Montevideo. Y eso es dejar de a pie a mucha gente que tiene la posibilidad de sanar. Y eso es bastante injusto. Y en eso trabajamos nosotros. Los médicos dicen que no solamente el tratamiento es lo que te cura, sino la capacidad del paciente de enfrentar, la resiliencia y la capacidad de salir adelante, la voluntad de salir adelante. Y eso hay que entrenarse. Hay gente que naturalmente tiene muchas ganas y hay gente que hay que convencerla de que puede salir adelante. Y esto es lo que hacemos en este hogar. Mucho equipo de gente, mucho equipo de voluntarios, trabajando en pos de mejorar la cabeza y la energía de la gente para que los tratamientos puedan ser eficientes.
0: La candidata de Fuerza Popular, Keiko Fujimori, amplía su ventaja a más de 30.000 votos sobre el izquierdista Roberto Sánchez en este ajustado recuento de la segunda vuelta de las elecciones presidenciales y sería la primera mujer en la historia del país en llegar al cargo en forma directa.
2: Con el 99,03% de actas contabilizadas y ambos candidatos superando los 9 millones de sufragios, Fujimori obtiene el equivalente al 50,09% de la votación, mientras que Sánchez alcanza el 49,91% con una diferencia de 32.909 votos a favor de la candidata de Fuerza Popular. En el transcurso de esta semana está previsto que se terminen de resolver las actas observadas y se alcance un resultado definitivo, ya que el plazo máximo para proclamar oficialmente al nuevo presidente o presidenta electa es a mediados de julio, según reiteró este lunes un portavoz del Jurado Nacional de Elecciones. El candidato izquierdista de Juntos por el Perú, Roberto Sánchez, puso en tela de juicio los resultados al señalar supuestas irregularidades en el voto exterior y propuso a Fujimori pedir conjuntamente un recuento que la candidata rechazó. Cuando faltan unos 200.000 votos por escrutar, Fujimori está cerca de lograr en su cuarta candidatura consecutiva la presidencia, luego de perder las tres últimas elecciones en segunda vuelta, y se transformaría en la primera mujer en ser elegida presidenta de Perú por votación directa.
0: Un terremoto de magnitud 5,5 sacudió este martes el este de Japón, generando fuertes sacudidas en Tokio, aunque las autoridades no emitieron todavía ninguna alerta por tsunami ni reportaron daños.
2: El sismo tuvo lugar sobre las 19:46 hora local, con epicentro a unos 50 kilómetros de profundidad bajo la prefectura japonesa de Ibaraki, muy cerca de Tokio, según datos de la Agencia Meteorológica de Japón. Algunas localidades de la prefectura de Gunma, al oeste de Ibaraki, registraron un nivel de 5 inferior en la escala japonesa de 7 niveles, centrada en medir la agitación sobre la superficie y el potencial destructivo de los temblores. De momento no se conocen datos sobre posibles daños o víctimas. Japón se asienta sobre el llamado Anillo de Fuego, una de las zonas sísmicas más activas del mundo, y sufre terremotos con relativa frecuencia, por lo que sus infraestructuras están especialmente diseñadas.
10: Esto fue Info Capital. Nos volveremos a encontrar en la edición central.
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2: Tic Tac es el último sencillo de la cantautora de pop independiente Drica, lanzado el 6 de mayo de 2026. La brasileña, radicada y activa en la escena de Cataluña, compartió esta canción como forma de adelanto de su próximo disco, Drica. Tic Tac,

0: The Beatles, I Will. Londres, 1968.
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0: Mandrake y los Druidas, en la Casa Fría.
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3: Planeta No se formó hace década y media en Concepción, Chile, y aunque al comienzo se proyectaban con aires más rockeros, rápidamente encontraron su camino en el indie pop. El Abrazo es el segundo disco de la banda liderada por Gonzalo García, donde se resumen años de canciones y experiencias como el haberse radicado en México. Planeta No, formas de volver a casa.

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3: Rolo Fernández es compositor, arreglador y productor, hijo y nieto de murguistas, además de director musical de La Rueda de Candombe. Más 598 es la primera vez que presenta algo completamente suyo, un disco resultado de su camino por el candombe jazz, en el que proyecta su identidad inconfundiblemente uruguaya. Rolo, a otra canción.

0: rolo a otra canción.
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0: The Who, Baba O'Reilly, Londres, Inglaterra, 1971.
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0: Max Urbano, Pirámide de Babel.
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3: A mediados de 2023, en Montevideo, Bautista, Lorenzo, Leandro y Francisco se juntaron para crear Lactolate Core, una banda que se balancea entre las distintas ramas del rock, incorporando destellos de música popular uruguaya. Hace un frío bo es una de las 14 piezas que conforman su disco homónimo, el primer compilado de la banda, recientemente publicado. Lactolate Core. Hace un frío bo

0: Lucía Severino, A Flote.
1: Buenas, buenas, ¿cómo están?
2: Buenas, mi nombre es...
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10: Mi casa tan lejos del mar, mi vida tan lenta y cansada. ¿Quién me diera tenderme a soñar una noche de luna en la playa? Morder musgos rojizos y ácidos y tener por fresquísima almohada un montón de esos curvos guijarros que ha pulido la sal de las aguas. Dar el cuerpo a los vientos sin nombre, bajo el arco del cielo profundo, y ser toda una noche silencio en el hueco ruidoso del mundo.

0: Silencio, Juana de Ibarború, por Federico de León, Macarena Villegas y Aisbel Flores.
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2: Rares es un joven actor y cantante rumano que atraviesa un radiante presente en la escena musical de su país. Han es una también joven cantautora, oriunda del norte de Italia, dedicada al pop etéreo y oscuro, que regresa a Selector con una atrapante colaboración ítalo-rumana. Han y Rares, Lerva, L'Acqua, La Famiglia.

0: Han y Rares. Lerva, L'Aqua, La Famiglia.
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2: Colección Medio Siglo. Cosecha 1976.

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1: Miguel Bestard es un artista uruguayo que integró proyectos como Gasoil, Snake y Hermanos Brother, radicado desde 2014 en Brasil. Su más reciente disco se llama Todos los Tiempos, donde su tema homónimo ensaya un oscuro y potente blues rock en colaboración con una leyenda de nuestra música como Fernando Cabrera. Bestard con Fernando Cabrera, Todos los Tiempos.

0: Bestard con Fernando Cabrera, todos los tiempos.
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0: The Specials, A Message to You, Rudy, Londres, 1979.
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0: Las hijas de Mandela, almas libres.
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2: Spring Summer es un sencillo del dúo noruego de pop experimental Smells. La canción funciona como el tema principal de su proyecto de 6 canciones titulado Easy EP, lanzado el 15 de mayo de 2026 a través del sello discográfico Esco. Smells, Spring Summer.

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2: Barbarita Palacios es una de las artistas más eclécticas de la escena argentina, donde en las últimas décadas ha sabido transitar entre el folclore, el rock y la electrónica, sin tabúes ni prejuicios. Vivir Así fue lanzado a finales de 2025 y lo presenta como un disco profundamente político, donde se decide hablar de la resistencia en las calles a los oscuros momentos que atraviesa su país, pero vividos desde el amor y la diversidad, algo muy presente en su canción junto a una figura consagrada como Barbie Recanati. Barbarita Palacios con Barbie Recanati. Arriba el amor.

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3: Hace Candombe es una propuesta de Agustina Canaves y Trío que fusiona la fuerza rítmica del candombe uruguayo con la improvisación y sensibilidad del jazz contemporáneo. Liderado por la guitarrista y compositora Agustina Canavesi, el trío desarrolla un lenguaje propio donde dialogan la tradición afro-uruguaya, la exploración sonora y la música instrumental. La obra propone un recorrido intenso y dinámico combinando grooves de tambores, armonías modernas y espacios de improvisación, en una búsqueda artística que conecta raíz y actualidad. Agustina Canavesi Trío. Hace Candombe.

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2: Bienvenidos y bienvenidas a un nuevo programa de Punto de Órbita, el espacio cultural de Uniradio. Hoy, martes 16 de junio, yo soy Lucía Acuña, estoy acá en estudio con mis compañeros Mateo Galván y Ramiro de Freites. Nuevamente, justamente en estudio, ¿no? Después del programa que
3: tuvimos. Buenas, buenas.
4: ¿Cómo no? Exactamente. ¿Cómo
3: le va? No es como decepcionante volver, pero es como, pa, qué bueno que estuvo salir desde la intendencia. Estuvo lindo, la verdad.
4: Entonces, pasó volando, la verdad.
3: Pasó volando, pasó muy rápido.
4: Totalmente, sí.
3: Muy rápido pasó.
4: Y fue todo muy así, alá.
3: Sí, sí.
4: Me salió todo divino. No estoy medio contratiempo, más allá de algunas cositas, pero ha sido una experiencia. La segunda experiencia ya en la intendencia fue totalmente positiva. Uh-huh. El tiempo verá si volvemos, ojalá que sí, así que qué bueno.
2: Pero bueno.
4: Ya terminó el domingo pasado la feria, sí. Cabe decir, ¿no?
3: Sí, sí.
2: Exactamente, la intendencia ya volvió a sus, bueno, a su escenario normal, por así decirlo, y nosotros también, acá en los estudios de Uniradio, en la Facultad de Información y Comunicación. Bueno. Tenemos un lindo programa hoy.
3: Tenemos un lindo programa, la verdad.
2: Tenemos un lindo programa hoy. No es porque lo digamos nosotros, pero está muy bueno.
3: Yo le voy a pasar la pelota porque estoy sin datos. Estoy intentando conectar mi computadora. Entonces, pregunto a ustedes, Ulises, ¿qué hay para hoy?
4: Bueno, en el primer bloque, en conmemoración del pasado Día Mundial del Trabajo Infantil, vamos a hablar con el psicólogo y el director de la Asociación Civil CIPUS, Fernando Olivera, dedicada a protegerlo acerca de las nuevas modalidades virtuales en lo que se desarrolla el trabajo infantil en nuestro país.
2: Uh-huh. En nuestro segundo bloque nos vuelve a traer Rosina a su columna Fuera de Guión, esta vez con hablando de películas y series que se estrenaron o se van a estrenar ahora en junio, así que bueno,
3: actualidad,
2: actual.
3: Actualidad, totalmente, muy
2: eso
3: bien.
2: Está muy bueno.
3: ¿Y tercer bloque?
2: Tercer bloque tenemos, yo sigo pegada a los libros,

0: Me pasa que siempre que terminé de leer un libro, aunque incluso si no estaba haciendo la reseña pensando en compartirla en un programa de radio o lo que fuera, siempre me quedo como con comentarios y con cosas. Entonces me pasa de que termino de leer un libro y voy a alguien, le contaba igual siempre, como de, ay, terminé de leer este libro y no sabes qué cosa, no sé, tipo, ya fuera que me hubiera gustado o no, qué cosas sí, qué cosas no. También soy mucho de marcar los libros. Entonces
1: eso te iba a decir, justo te acabo de cazar el libro y lo vi el otro día en la feria del libro, que mostraste los tuyos.
0: Sí.
1: ¿Y sos de rayar los libros? O sea, apropiarte de los libros, porque no es rayar, es muy vulgar. No, no. Me apropio de los libros, ¿viste? Claro. Uno le da su convergencia ahí, claro.
0: Es un debate. Hay gente que no... Yo hubo tiempo en el que no fui de esas, cuando era más chiquita, como quería tenerlos todos prolijitos y súper, tipo, sin polvo, sin nada, sin las rayadas, ni dobladas, ni nada. Y ahora están todos...
1: Igual está bien para mí. Yo soy del bando. No lo he hecho tanto, la verdad, pero está bueno anotarte cosas en los libros. Hay espacio en los márgenes, tipo... Claro. Y encima, ¿para qué lo crees tan cero kilómetros?
2: No, sí, igual. No, sí, yo nunca lo hice, confieso, me da un poco de cosita hacerlo, ¿no? Yo soy. Si tengo unos libros que están un poco hechos pelota, lo debo decir. Pero bueno, sí, siempre bueno tener una anotación o algo, alguna curiosidad, ¿no? Eso. Y más si, en tu caso, en un caso en el futuro, nos toca analizar un libro, ¿no? Que decir. Claro. No explicar tal cosa, tal situación que nos llama la atención. Entonces.
0: Bueno, en esto que me preguntaba Rami recién, yo este libro lo leí ya sabiendo que iba a ser para una reseña. Uh-huh. No es que hice la reseña después, o que volví a leerlo para. Entonces es como que ya algunas anotaciones son, sí, como empezar la columna con esto, tipo una cosa así. Y mismo tiene esto de ordenarlo, ¿no? Uh-huh. O sea, de todas esas opiniones o análisis que fui haciendo a lo largo del libro, decir, bueno, esto hay que darle un orden para que tenga sentido y atrape a la gente para que lo pueda leer, ¿no?
1: Muy bien. Bueno, entonces iremos con eso. Creo que comentarios de Uruguay. Al Uruguay debutó ayer, la verdad. No tengo a mi segunda espada Maxi para criticar, halagar, remarcar.
2: Que está en partido en este momento, ¿no? Supongo.
1: Hay
2: ¿no?
1: partido ahora Francia-Senegal, que está jugando en este momento. Algo capaz tengo que agarrar la muletilla de gritar los goles que sucedan durante el programa. Estaría buenísimo, eso? Que Diego me los cante acá, ¿viste? Así que bueno, podría hacer ese juego. Bueno, ya un saludito ahí a Dieguito Varela en los controles, a Alexia Brum en la dirección de cámaras y la gente de redes y los practicantes preprofesionales que nos están haciendo el aguante siempre que pueden. Así que bueno, vamos con eso y pará, porque nos vamos con...
0: La música de hoy la elegiste vos.
1: La elegí yo,
0: de la nada fue y dijo, tengo la música de hoy,
1: sí, estaba
0: la cargo toda.
1: La verdad estoy estudiando por un parcial que tengo el jueves y estaba haciendo el guión técnico y dije, me quiero separar un poco de los autores, de la bibliografía. Me puse a hacer ahí el guión técnico, el guión literario y agarro y dije, entra a YouTube, puse música, a ver todo lo que vengo escuchando. Así que bueno,
2: éxitos
1: vamos.
2: El jueves antes
1: popurrí,
2: que nada,
1: popurrí mío, bueno, se podría obviamente. Decir.
0: Es tu bueno. Playlist de estudio.
1: Podría algo ser. Así. Fa, no, igual no puedo estudiar con música. ¿Ustedes?
0: No, yo sí.
1: ¿En serio? Pero yo música sí. Que conoces sí. Es lo que me distrae. Ahí dicen que si vos conoces la letra no podés estudiar con eso.
2: Sí, bueno, igual.
1: Uso mucho el, viste, la piba que estudia, el Lofi.
0: El Lofi, sí.
1: Esa
2: me sirve. Rinde.
0: Bueno, eso también, es verdad. Depende de qué tema sea.
1: Claro, sí. Con Taylor. Bueno, nos vamos escuchando Eddie Los Problems con Sebastián Teixeira. ¿Cómo era esta canción?
2: ¿Se me olvidó? Hijos del Mar.
1: Es.
2: Gran canción.
0: Ya venimos.
1: Exactamente.
0: Ya venimos.

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1: Volvemos con más Punto de Órbita ahora en nuestra primera entrevista de la tarde. Como les mencionábamos hace un ratito, el pasado 12 de junio fue el Día Mundial contra el Trabajo Infantil y hoy que vivimos sumergidos en todo esto de las tecnologías y las pantallas, es un hecho que estos nuevos entornos digitales traen nuevas vulnerabilidades, nuevos temas a tratar, en especial con las infancias, al menos en nuestro tema de hoy. Según la Encuesta Nacional sobre Trabajo Infantil de 2024, en Uruguay hay al menos 40.200 niños, niñas y adolescentes en situación de trabajo infantil. Además, según datos del Instituto Nacional de Evaluación Educativa, nuestro país, Uruguay, tiene una de las tasas más bajas de egreso de educación media superior de la región, donde apenas el 55.5% culmina el ciclo educativo. Pensando en todo el ciclo educativo, ¿no? Para problematizar estas cifras y hablar sobre la situación actual del trabajo infantil en nuestro país, nos acompaña, como adelantábamos, Fernando Olivera, psicólogo y director de la asociación civil CIPUS, que ya adelantamos que no tiene una, no es una sigla, hablábamos fuera de aire de eso, por si tenían la misma duda que nosotros, y que, bueno, esa asociación civil tiene el objetivo en la búsqueda del bienestar y la promoción de salud, educación y el cumplimiento de los derechos de estos niños, niñas y adolescentes. Así que, por todo este contexto un poquito extenso, bienvenido, Fernando.
2: Buenas tardes, ¿qué tal?
3: Buenas tardes y, bueno, muchas gracias por la invitación. Y nada, gracias a toda la Uniradio por abrirme nuevamente las puertas para hablar de estos temas que a veces no son tan comunes ni en la agenda pública, ni en la agenda social, pero tampoco en la agenda académica. Y, bueno, quizás está bueno poder empezar a problematizar algunos de estas situaciones y empezar a pensar en una necesaria formación en la temática de trabajo infantil y más con las dimensiones que tiene en Uruguay. Y las características que tiene y las nuevas formas.
1: Bueno, hablábamos de eso justamente. Las cifras que reflejan esta situación de trabajo infantil en nuestro país, ¿qué lectura hacen desde CIPUS sobre estos datos?
3: Cabe aclarar que Uruguay cuenta solamente con 12 encuestas nacionales sobre trabajo infantil. Digo solamente porque el problema de tener información sistematizada, sistémica, es decir, con cierta periodicidad, es un tema. La encuesta anterior es del año 2011, bastante, después pasamos a 2024. No son comparables entre sí porque se usaron dos metodologías distintas, o sea que ahí ya tenemos la primera dificultad. Y a su vez, a esta segunda encuesta se le suman algunas dificultades notorias. La primera, que se hizo en una transición de gobierno. O sea que ya tenemos el primer inconveniente. La segunda, y que tiene que ver con la historia de la institucionalidad que aborda el tema trabajo infantil, es que si bien la encuesta la llevó adelante el INE, con todas las herramientas que tiene el INE, que digo, no vamos a cuestionar la institucionalidad de INE, que tiene muy buena herramienta, pero específicamente con respecto al tema trabajo infantil, necesita un liderazgo técnico. O sea, alguien que encarga la encuesta debe asumir el liderazgo técnico de la encuesta. Bueno, claro. Como Uruguay no cuenta con una institucionalidad fuerte en el tema de trabajo infantil, solo cuenta con una inspección de trabajo infantil en el Ministerio de Trabajo y una inspección de trabajo infantil en el INAU, no hay un área de trabajo infantil que liderara técnicamente.
1: Claro, específicamente que pudiera ayudar a esas variables.
3: Esa herramienta fue traída, paga por UNICEF, OIT, UNICEF y parte del aporte del Estado a través del Ministerio de Trabajo y Seguridad Social. Esa herramienta es una herramienta OIT que la trajo de Chile, que se hizo una adecuación lexical de las palabras que se usaban. Es aplicada directamente a niños divididos por franja etaria. La dificultad es que esa encuesta se adaptó lexicalmente dentro de esta institucionalidad que no tiene formación fuerte con respecto al tema, que no hay un área potente con respecto al tema de trabajo infantil, se adaptó lexicalmente, pero no se aplicó pruebas, no se hicieron pruebas.
1: Fue que quedó en la teoría.
3: Y no se probó con niños, a ver cómo funcionaba eso.
1: Y con niños de acá, además.
3: Y con niños de acá,
2: ¿no? Exacto. Decir, ¿no?
3: Y eso llevó a que determinadas preguntas de la encuesta, al momento de posterior a ya aplicada la encuesta, se tuvieran que sacar porque daba inconsistencias internas. Entonces, presentaba alguna dificultad. Lo otro, y que también fue un tema complejo, fue que se iba a basar en el censo 2023. Uh-huh. El censo 2023 presentó muchas dificultades.
1: También técnicas, logísticas.
3: También técnica. Y sobre todo en las poblaciones más vulnerables, peor. Uh-huh. Por lo que no se pudo basar en ese censo, hubo que hacer un muestreo aparte.
1: Específico para esta
3: cuestión. Y se había comprometido a tener una cierta mirada sobre las infancias migrantes, que también es un tema preocupante con el tema de trabajo infantil, pero las personas que hicieron el muestreo no sabían que se iba a tomar esta cuestión. Entonces, claro, la cuestión migrante.
1: Hubo un desfasaje ahí, sí. Entonces, medio extraño.
3: Presenta varias dificultades. Entonces, por lo menos, nosotros decimos que al menos hablamos de 40.200 niños en situación, claro, de trabajo infantil, que ya es un disparate.
2: Totalmente. Sí.
3: Que a su vez, si uno, obviamente hay cuestiones de las economías ilegales, que obviamente, uh-huh, uno no encuesta
1: si un
3: niño está cometiendo un delito, un niño ni adolescente está dentro de un entorno delictivo, ¿no? Si hace una actividad delictiva. Y a su vez, y esto sí es como una pena, es que no se aprovechó el momento para ponerlos en entornos digitales.
1: Ah, okay.
3: Que claramente es una nueva forma de
1: ¿Esta
3: trabajo.
1: Pata fue creada después por ustedes, entonces?
3: Esta pata es una pata que nosotros venimos desarrollando a través de algunas conceptualizaciones, pero más desde una mirada de organizaciones sociales.
1: Claro, dentro de su asociación más que
3: ligada. No, y dentro de otros colectivos que también venimos trabajando con infancia. Yo personalmente también integro el CETI como integrante de ANON. Pero bueno, es una discusión que en Uruguay todavía es muy pobre, uh-huh, muy básica. De hecho, en esto de las dificultades de una institucionalidad potente, que abarque un área estadística, que abarque un área jurídica, que abarque un área de formación, uh-huh, respecto al tema, bueno, también está la innovación, obviamente, es una complejidad.
2: Claro. Sí, igual yo me había quedado, ustedes se basaron en dos encuestas, ¿no? El 24 se basaron en el censo, ¿no? Que hicieron en el 23, pero también en el 2011 que mencionaste, sí, vos, también ese mismo año se hizo un censo nacional. ¿Se hizo antes o después de ese censo?
3: La del 2011 sí, es posterior al censo también y, ajá, es basada. Esa, la del 2011 fue una encuesta de las más completas que hemos tenido en Uruguay, ajá, y hablaba más de 90.000 niños en situación de trabajo infantil.
1: Ya en aquel entonces.
3: El riesgo a veces de sacar una encuesta con ciertas complejidades técnicas y poner un número arriba de la mesa podría generar lo que en algunas personas que aparecieron públicamente, en relativizar los números y decir que el trabajo infantil bajó y bueno, y no evaluar una cantidad de cosas de las que están puestas arriba de la mesa, porque en estas dificultades que ha tenido Uruguay no tiene como país una definición clara qué es trabajo infantil
2: y qué no
3: es trabajo infantil.
1: Claro.
3: Entonces, o maneja varias conceptualizaciones según el organismo. Entonces,
1: y desde CIPUS, perdón que te corte, desde CIPUS, ¿ustedes cómo definirían qué es trabajo infantil y qué no? ¿Dónde se pone el límite ahí?
3: Bien, ahí tenemos varias situaciones. Hay, si bien hay algunos grises, hay algunos claros.
1: Hay algunas cosas que son obvias.
3: Nosotros decimos que toda actividad que desarrolla... Hay una definición que es más legal. Uh-huh. Vamos, a todo guri menor de 14 años no puede trabajar.
1: Claro.
3: Hay excepciones en las cuales hay que pedir permiso, niñez artista.
1: Sí, claro.
3: Bueno, ahí tenemos la primera dificultad. Uruguay no tiene una reglamentación sobre niños, sobre la actividad artística en niños.
1: Claro.
3: Entonces ahí tenemos una dificultad. Pero hay ciertas cosas, igual hay ciertos permisos de menores que se pueden tramitar. Por ejemplo, las publicidades que utilizan niños deberían tramitar ante INAU
2: un permiso
3: que habilite a esa actividad, donde, un montón de cosas. Entre los 15 y los 17 años está regulado en determinadas condiciones.
1: Sí.
3: ¿Está? O sea, que ahí tenemos la primera definición legal que tiene que ver con las edades y las actividades que desarrolla. Después nosotros hemos construido una definición que tiene que ver con toda actividad que desarrolla el niño, niña o adolescente, que puede ser remunerada o no, que esta es una gran... A veces algunos no le pagan por eso, entonces no tiene por qué ser una actividad remunerada. Uh-huh. Que afecta la salud física, que afecta el tránsito laboral, que afecta el normal desarrollo de un niño y que si esa actividad no la desarrolla ese niño, no se realiza. O sea que la responsabilidad recae en el menor. Niño. Ahí va. Entonces ahí tenemos varias cuestiones en las que podemos confirmar que hay muchas situaciones que son trabajo infantil y que no están vistas como tal. Por ejemplo, las actividades de cuidado y domésticas que las desarrollan básicamente las niñas y que tienen que ver, las niñas y las adolescentes, y que tienen que ver con el cuidado de sus hermanos más chicos, con personas con discapacidad en el hogar o con los adultos, con los viejos que también, que en la pobreza llegan en peores condiciones y necesitan de cuidado. Esto, al no existir un sistema de cuidado potente y a las familias no contar con recursos económicos para solventar el cuidado, bueno, obviamente recurren a
1: sí, y me parece importante esta puntualización que vos hacés de cómo tiene un sesgo de género eso, ¿no?
3: Clarísimo.
1: Completamente. Tanto, o sea, es algo que estamos tal vez un poco más acostumbrados o a ir en el tema de personas mayores, de mujeres que se dedican a tareas de cuidado o al cuidado del hogar en general, pero no es algo que no ocurre tampoco en niñas.
3: Es que, mira, dentro de las conceptualizaciones que manejamos de trabajo infantil, las consecuencias que genera es que se vuelve a una división sexual del trabajo que parecía más arcaica, perpetúa desigualdades de género clarísima, y las cargas de cuidado arrancan en las niñas a los 8 o 9 años, y en algunos casos previos. O sea que cuando hablamos de un sistema de que las cargas de cuidado familiar siguen recayendo en las mujeres, en realidad siguen recayendo en las niñas también. Claro. O sea que se empieza a construir esa carga de cuidado desde mucho antes, desde claro. muchísimo antes. Y obviamente en esto hay una carga claramente que tiene que ver con cuestiones culturales, pero también tiene que ver con diferencias de clase, con cuestiones económicas, donde las poblaciones más vulnerables no solo reproducen estas desigualdades de género, sino que a su vez desarrollan la carga de cuidado intrafamiliarmente, sino que también muchas veces es una de las pocas alternativas laborales, la mayoría en la informalidad, a la hora también del empleo.
2: Empleo, sí.
3: Del empleo. Entonces también siguen cuidando. O sea que hay todo ahí hay toda mucha tela para cortar, para discutir, para reconceptualizar y para problematizar, y sobre todo para tratar de cambiar algunas pisadas con respecto a esto, porque si no, cuando atacamos el fenómeno cuando ya son más grandes, llegamos a gurisas que ya vienen con una carga alta de cuidado.
1: Sí, desde niñas.
3: Y con una muy escasa formación para el trabajo.
2: Claro. Distintos especialistas y organizaciones sociales artelan de cómo se dibujan las fronteras entre el juego, la exposición, el consumo, el trabajo en los entornos digitales. También cómo se potencia el trabajo infantil en otros espacios. ¿Qué nuevas formas de trabajo infantil se identifican con esto?
3: Bueno, ahí nosotros... voy a hacer un chivo, pero no.
1: Permitido.
3: Voy a hacer como una presentación previa para poder después pasar el chivo. Para que no quede tan incómodo.
1: Para aguantarlo un poquito.
3: Para hacer. Claro. A partir de espacios formativos que hemos tenido algunas personas, espacios de discusión a nivel nacional e internacional, venimos viendo cómo el entorno digital empieza a aparecer como un fenómeno dado. Las infancias, aquello de que son nativos digitales y todas estas cuestiones
1: nacen con el celular, que saben usar.
3: Totalmente, empiezan totalmente digitalizadas. No que nacen con el celular, sino que nacen en un mundo digital.
2: Totalmente.
3: ¿Está? O sea, no es aquello de que te daban un celular, sino que vos ya naturalmente
2: lo metemos de una.
3: Ahí va, en ese mundo. Parecía que si no integras ese mundo, no integras el mundo. Bueno, una anécdota maravillosa. Estábamos en Cabo Polonio hace poco y cayó la señal y parecíamos todos unos tarados.
1: Porque nos moríamos,
3: no podíamos pagar. Bueno, está. Eso que nos pasa en el mundo adulto, en realidad en el Cabo Polonio. En las infancias es un mundo que ya está dado per se.
1: Claro. Si no tienen con qué compararlo, no tienen un antes,
3: exacto,
1: donde no estuviera.
3: El capitalismo digital impone pautas de funcionamiento en los entornos digitales que no tienen condicionamientos ni de parte de los estados ni regulación. Entonces, Y a su vez hay mucha preocupación en qué tecnología tenemos, cómo avanzamos tecnológicamente, claro, pero no qué sociedad ni qué infancia tenemos. Entonces introducimos a los gurises en ese, introducimos no, los metemos de lleno en ese mundo digital sin cuestionar qué riesgos llevan. Uh-huh. ¿A qué los exponemos?
2: ¿A qué los exponemos? ¿A qué consecuencias?
3: Porque la lógica del entorno digital es captar el mayor tiempo posible, el tiempo de atención y de actividad de ese niño, niña, adolescente dentro de esa plataforma. Entonces, generando esta sensación de como de cuánto, de que si no estoy ahí adentro me voy a perder algo. Entonces, claro, generamos una sociedad totalmente basada en el consumo de
1: estar
3: contenido,
1: pendientes de ese contenido.
3: Exacto. Y a su vez una sensación ansiosa de que va a pasar algo en el cual yo me lo voy a perder.
2: De una sobrecarga de información de ya en ya niños, ¿no?
3: Totalmente. Entonces, empieza a pasar un fenómeno que es que muchos niños y adolescentes desarrollan mucho más su vida en entornos digitales que en espacios sociales comunes.
1: Claro.
3: Pero los adultos funcionamos como que ese espacio virtual es un espacio ingenuo. ¿Está? Entonces,
1: sí, del que a veces como que se dice, el niño sabe más que yo adulto, entonces yo no me meto.
3: No me meto. Es más, pareciera ser que como que ese espacio es mucho más cuidado que la circulación pública. Uh-huh. Entonces, no sabemos a qué juegan nuestros niños, no sabemos si juegan con adultos, si no juegan, qué características tiene el videojuego que juegan.
2: Totalmente.
3: Sí. Y ahí también hay una división sexual en cuanto al foco donde se han puesto estos entornos digitales, en los varones. Uh-huh. Ahí el desarrollo de los videojuegos está focalizado muy fuertemente en varones. Y empiezan a aparecer cuestiones que para nosotros son totalmente ajenas, ¿no? Este entorno virtual empieza a producir, estos grises son también productores de contenido y consumidores de contenido. Uh-huh. Se desdibuja esa
1: cosa. Ida y vuelta.
3: Hay una ida y vuelta. Uh-huh. Estos mismos grises son los que ayudan o enseñan a otros gurises a jugar determinado videojuego. Es más, muchas veces vamos a encontrar a algunos adolescentes mirando cómo otros juegan videojuegos para aprender a jugar videojuegos.
1: Entonces, bueno, a veces capaz ni jugar, solo por ver a alguien jugar, exacto, ya claro, se participando de ese juego.
2: Es buena retroalimentación también, exacto, se puede decir.
3: Entonces estos gurises están formando gurises para ese videojuego. Estos videojuegos muchas veces presentan características sumamente violentas.
2: Peligrosas.
3: Uh-huh. Sí, tenemos situaciones donde gurises manejan mucho sobre armas.
2: Totalmente.
3: Muy chicos que están que lo aprendieron dentro de un videojuego. Tenemos situaciones donde hemos detectado situaciones de explotación sexual dentro de un videojuego, como por ejemplo el Roblox, porque hay interacción entre niños, niñas y adultos, porque para pasar de etapa de ese videojuego se gana determinado puntaje o determinado para pasar de fase, y si no se ganó, hay que pagarlo. Entonces lo que se recurre es o a una tarjeta de crédito de un familiar, o estos adultos que interactúan dentro del videojuego
1: le dicen, yo te pago esto, pago si vos después haces
3: tal cosa. Tenemos videojuegos donde a través de un clic pasamos a un grupo de WhatsApp directamente con toda la información de esos niños, niñas y adolescentes. Y a su vez lo otro que pasa en estos entornos digitales es que están captando todo el tiempo, no solo la atención, sino datos e información de esos niños, niñas, adolescentes, que después generan interacciones, producción.
1: Sí, y un tráfico de datos tremendo que no se sabe.
3: Y en esta construcción de determinados algoritmos que después son repetitivos hacia determinado, terminamos construyendo un mundo sumamente recortado. Uh-huh. Indiferenciado, muchas veces pareciera que las infancias de todo el mundo deberían ser todas iguales. Entonces esto borra rasgos culturales. Desaparece tradiciones.
1: Sí, la identidad también,
3: la identidad,
1: ¿no? Esto de la identidad digital es a la que yo me apego, quiero hacer lo que todos están haciendo.
3: Exacto. Desaparece estas diferenciaciones por comunidades. Uh-huh. Entonces, todo lo que es más lo nativo, lo tradicional, lo vinculado a tu entorno, a tu espacio, a tu cultura, desaparece para una cultura mundial.
1: Claro.
3: Entonces borramos todas estas cuestiones de si yo si yo pertenezco a una cultura indígena, a una cultura afro, o sea, se borra se todo borra, sí. por una cultura internacional.
1: En esto que vos mencionabas de, por ejemplo, dentro de una de las tantas formas de trabajo infantil que se dan por los entornos digitales, mencionamos esta de los videojuegos, por sí. ejemplo. ¿Cómo se marca este límite entre si el juego está siendo disfrutado como un hobby o pasa a ser trabajo?
3: Y bueno, ahí es un límite sumamente complejo uh-huh. Y por eso entendemos que hay que generar regulaciones. Hay que generar regulaciones que también limiten la cantidad de tiempo de los gurises dentro, por lo menos dentro de un mismo videojuego. Uh-huh. Y la monetización de esos contenidos.
1: Claro. Cuando aparece la plata ahí, sí. es que es un poco más fácil definirlo, capaz.
3: Pero la monetización tiene como varias patas ahí. Uh-huh. Por un lado, tiene que ver con lo que los la posible ganancia de algunos gurises uh-huh. dentro del videojuego, porque estos pasajes, si uno gana determinados premios, también los vende dentro claro. de los videojuegos, pero la monetización tiene que ver con que la plataforma está ganando mucha plata con claro. la cantidad de niños que están metidos uh-huh. horas y horas dentro de ese videojuego. Claro. Y a su vez, hay publicidades bastante complejas que tienen algunas algunos videojuegos. Por ejemplo, uno de los juegos más conocidos, no quiero decirlo mal porque pero creo que es el Fortnite que promueve sí, sí. que tiene la persona más chica en el mundo que ganó su primer millón de dólares ajá. que es un niño argentino que ganó 990 mil dólares en uno de estos
2: tremendo
1: juegos de esas
3: que para un niño creo que tiene 13 años que para un niño de 13 años ganar un videojuego tiene o sea tiene que haber estado
1: horas de horas y horas
3: entonces eso, si, por eso esta generación de y empiezan a aparecer todos los que son los niños influencers,
1: sí, bueno,
3: familias influencers, donde esa huella digital que va quedando no se borra fácilmente.
1: Claro.
3: Entonces, en esto de que los contenidos que se generan están generados por adultos y por empresas. Uh-huh.
1: Sí, tienen a los niños como la imagen principal.
3: Totalmente. La monetización es claramente el elemento de generar cada vez más seguidores, o sea, más like. O sea,
1: claro, y toda una comunidad alrededor de, bueno, vamos a ver los videos que subieron del día a día de este niño en redes.
3: Exacto.
1: Y gente consumiendo eso, que no sabes qué gente está consumiendo ese contenido tampoco.
3: Y promoviendo contenidos que muy pocas veces tienen que ver con las infancias, muchas veces, sobre todo las niñas empiezan a aparecer muy sexualizadas en su presentación, los productos que utilizan la mayoría no tienen nada que ver con su edad.
1: Sí, no es que estén tampoco mostrando juegos de hay casos en los que sí que hacen como los unboxing estos de las cajas de sí, juegos y no sé qué, para sí. bueno, un poco más consumista capaz se quiere sí. como que los niños después digan, quiero el juguete que tiene este niño en el video. Pero hay otras cosas que no tienen nada que ver con eso.
3: Sí, y esta sociedad del espectáculo, de este mundo que pareciera ser una televisión, en esto uh-huh. de que nos sentamos como a verlo
1: claro.
3: y no a ser parte, la pérdida de la experiencia per se por el niño, uh-huh. del contacto con la naturaleza.
1: Sí, que sea él el que juega y no ver a otro jugar.
3: Exacto. O del contacto básico con, uh-huh. con cuestiones cotidianas, con el espacio público, con uh-huh. el otro, con un otro que tiene una cara, que tiene una uh-huh. identidad. En realidad, en estos esquemas se borran el contacto de personal.
1: Claro, como cara a cara.
3: Lo con que, el cara a cara para hacer una como una cierta comunidad sin, como decir, no acéfala, pero sí como sin una característica que defina, sino que es atrás de en torno a un videojuego o claro. en torno a una a
1: esa. Sí, capaz la identidad de la persona con la que estás hablando es el carácter que tiene en el juego y no
3: o,
1: su cara. Y su
3: o el
1: nombre.
3: Personaje que invento claro. para ese videojuego y no la persona que soy. Claro. Entonces ahí hay todo un desdibujamiento.
2: Y vos mencionaste la sociedad del espectáculo, ¿no? Y siguiendo un poco con el enfoque digital, ¿no? Hay muchos menores que participan de contenido familiar en redes, no importa si son famosos o no. Incluso son el foco, y sin duda que eso impacta totalmente, ¿no?
3: Sí, hay un y no me olvidé el chivo.
1: Todo lo que dije. Verdad,
2: adelante.
3: Chivo. No, que la semana pasada publiqué un artículo en La Diaria que tenía esta visión sobre las infancias digitalizadas, sí, y nuevas formas de trabajo infantil. Nada.
1: Pueden ir a buscarlo.
3: Que no es una discusión acabada, en realidad es un intento de poner otro foco arriba de la mesa, uh-huh, otra forma de mirar el entorno digital en lo que estamos haciendo y consumiendo, en lo que están consumiendo nuestros gurises.
1: Claro.
3: Con respecto a eso y a la necesidad, cómo exponemos, hay un documental brasilero, uh-huh, seguramente le erre al nombre, pero se llama así como hashtag Salvemos a Laura, que tiene que ver con una historia de una familia que expuso toda la vida de una niña en las redes. Uh-huh. Y justamente tiene que ver con cómo influyó todo eso en la vida, en la salud mental de esa niña, en todo lo que la familia le depositó a esa niña dentro de una realidad supuestamente, uh-huh, virtual, pero que se transformó en una realidad de mucho padecimiento para esa niña. Claro.
1: Hashtag es Truman Show, diría alguien.
3: Sí. Muchísimo.
2: Hashtag Salve Rosa se llama el documental.
3: Viste que
1: ahí está, pero se pudo encontrar.
3: Viste, no. Ahí va. Lo recomiendo porque me parece que
2: está en Netflix.
3: Que me parece que está muy bueno como para poner algunos temas arriba de la mesa. Sobre todo pensando en que la tecnología, en esta construcción de nuevos ciudadanos, en esta concepción que de ciudadanía que está construyendo la tecnología, no es ingenua, uh-huh, y que afecta directamente a cómo pensamos desde una perspectiva o no pensamos de una perspectiva de derecho. De hecho, tenemos un personaje acá en la vuelta como Peter Thiel diciendo como más tecnología y menos política. Entonces no es una construcción ingenua. Uh-huh. Es una construcción que tiene que ver con un sentido y cómo entienden y ven al ciudadano común o al consumidor, en realidad. Lo resumen a un consumidor, al prosumer que le llaman, productor-consumidor. O sea, no es un ciudadano con derechos, ni mucho menos.
1: Compartimos en la introducción de la entrevista también otro dato que me parece que está bueno no dejar pasar en la entrevista, de las bajas tasas de egreso de educación, sí, media en el país. Y surge esto, ¿no? De qué relación existe entre el trabajo infantil justamente y las trayectorias educativas. ¿Son correlativas en ese,
3: sí,
1: sentido?
3: Mirá, el año pasado, a través de como parte del diálogo social, de lo que desarrollamos con la plataforma, sí, era una consulta con niños, niñas y adolescentes. Parte de era una, el Youth Report se llama la herramienta que utiliza UNICEF, sí, y parte de esa consulta nada, era una encuesta que respondían voluntariamente los adolescentes, sí, estaba en el entorno de entre 400 y 500 encuestas en todo el país, más del 30% de las gurisas sobre todo planteaban en esa encuesta que tenían dificultades en el tránsito educativo por las cargas de cuidado.
1: Claro.
3: Entonces, y es una encuesta voluntaria que quería reflejar otras cuestiones, no fue específica.
1: Sí, pero salió ese dato.
3: Pero salió ese dato. Y de hecho, en varias de las mesas que hemos trabajado el tema de violencia, como una de las formas de violencia planteado por las gurisas, y por los gurises y los grises, tiene que ver con esto de las cargas de cuidado y las dificultades que les presentan el tránsito educativo. Uh-huh. Uruguay tiene una tasa de egreso de estos que nos llega a 6 cada 10,
1: sí,
3: pero si hace una división por quintiles, esto es bastante más complejo.
1: Sí, del 1 al 5 van los quintiles. Ahí va.
3: En los quintiles más altos egresa 8 de cada 10. Uh-huh. Pero en los quintiles más bajos egresan 2 de cada 10.
1: Y ahí cambia la cosa.
3: Ahí cambia la cosa. Y ahí tenemos un montón de gurises, sobre todo vinculados a los entornos más vulnerables, que al no tener formación o muy baja formación, obviamente eso dificulta su situación presente y futuro.
1: Claro.
3: Desde varios puntos de vista. Desde el laboral, uh-huh, obviamente. Desde lo educativo, formativo, claramente. Y hasta desde la protección. Uh-huh. Porque nuestro sistema de protección se basa básicamente en el trabajo formal. Uh-huh. Entonces, la mayoría de los trabajadores informales del presente fueron trabajadores infantiles. Claro. Y hay muchos de estos jóvenes de ahora que van a tener muy pocas posibilidades de tener empleo formal. Entonces van a tener muy pocas posibilidades de generar protección para sí y para sus hijos. Eso como consecuencia. Y a su vez, con el crecimiento de las economías ilegales, y esto no quiere decir que todos los jóvenes que no egresan del sistema educativo terminan en las economías ilegales.
1: Pero hay
3: obviamente una parte que está siendo captada por estas economías ilegales. Si uno mira las informaciones de los últimos tiempos vinculadas a operativos vinculados al tema drogas, va a haber que capturaron 5 personas y uno fue 5 adultos y uno termina internado en el INISA. Si varias de estas situaciones terminan así, o si uno mira las informaciones vinculadas a los asesinatos en territorio, en las últimas 2-3 semanas tenemos 3-4 situaciones que tienen entre 14, 15 y 16 años de personas que asesinaron a personas a otros. En sobre todo básicamente en Montevideo. Entonces, estos entornos delictivos sí están captando a parte de esta población que no está teniendo oportunidades o alternativas en otro lado.
1: Sí, como esta una cosa que uno piensa que no puede estar relacionada, termina estando, es una cadena al final, que sí, todo termina.
3: Sí, es tal cadena que uno podría unir estas informalidades y estas desprotecciones también con los entornos digitales. Porque los entornos digitales también generan esta sensación de que soy empresario, de soy el emprendedurismo y todas estas cosas, que no generan ninguna protección ni para sí, ni para su entorno. Entonces también hay todo un avance en esto de la informalidad o la pocas o muy bajas capacidades de formalización de una gran parte de la población, sobre todo la más vulnerable, que va a generar, obviamente está generando consecuencias en el presente de esta infancia, en el futuro, no solo de estas personas, sino también en como desarrollo como país, ¿no?
2: Claro, sin duda que es un tema que tiene muchas aristas para desarrollar, pero bueno, obviamente da para muchas más entregas, ¿no? Porque esto sin duda que abarca no tanta complejidad, no tanto en nuestro país, en el mundo, sobre todo en nuestro país, no para analizar, ¿no? Y ver tantos aspectos, ¿no? Así que
3: sí, la verdad que está bueno como poder ponerlo arriba de la mesa. Intenté dar un panorama lo más amplio posible. No,
2: claro, sí.
3: Podríamos profundizar en cada uno de estos aspectos. Uruguay nunca desarrolló una estrategia nacional de prevención y erradicación del trabajo infantil. Acaba de presentar un borrador para empezar a trabajar. Nosotros de las organizaciones sociales hace más de 15 años que venimos exigiendo una estrategia nacional. O sea que estamos como en eso.
1: Sí, de pequeños pasos.
3: Dando pequeños pasos. Pero bueno, y también la necesidad de readecuar la normativa nacional acorde a los convenios internacionales que ha firmado Uruguay, y también de generar una nueva institucionalidad que contemple tanto el marco normativo, las cuestiones estadísticas y las cuestiones de detección, abordaje, prevención y erradicación del trabajo infantil, que tiene que ver con cuestiones que tengan que ver con diferenciaciones en los territorios, características económicas de las poblaciones que están vinculadas al tema del trabajo infantil, étnico-raciales, de género.
1: Todas las variables que terminan. Tienen que darse en cuenta, ¿no?
3: Migrantes, niñeces migrantes, niñeces rurales, que aparecen muy poco en el discurso público.
1: Recibimos a Fernando Olivera, psicólogo y director de la Asociación Civil CIPUS. Muchísimas gracias. Nosotros.
3: Gracias por la invitación y bueno, a las órdenes cuando quieres, un placer.
2: Por supuesto.
1: Nos vamos a un pequeñito corte escuchando In the City de Charly García y ya venimos.
2: Sting.
1: Y Sting.
2: Sí.

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0: cuánta obra estila esta música. Y eso que no veo mucho la serie, mi hijo sí. Rosina Gómez, ¿cómo le va?
1: Hola, ¿cómo andan? Mil de Aura.
0: Mil de Aura. Sí,
2: entraste sí, con Aura, sí. La bloque de
1: Porque es un cancionún.
2: ¿Qué estábamos escuchando?
1: Estábamos escuchando la intro de Game of Thrones o de House of the Dragon.
0: Exactamente.
1: Y por eso hoy vamos a hablar de Los Simpsons. No, mentira. Sí, porque justamente... ¿qué pasa? Es una de las series que se va a estrenar este mes. Chan. Y a mí se me ocurrió traer películas y series que se estrenaron en este mes o se van a estrenar este mes. Para que la gente diga, oh, algo del pasado, pero algo del presente.
2: Claro, sí, ¿entendés? Me parece bien. Aparte que estamos bien en la mitad del mes.
1: Totalmente. Sí, y
2: me
1: es
2: parece
1: un,
2: bien.
1: Obvio. Y además, es un mes donde Hollywood o las industrias productoras o producciones hacen mucho uh-huh. trabajo audiovisual de cara a la otra parte del año. Claro. Porque duran un montón de, no sé, un mes. Ponele, esta serie vamos a hablar ahora en segundos, pero también uh-huh. dura un tiempo porque se estrenan dos capítulos por semana. Claro. Entonces tienen tiempo, tela para cortar, como diría la gente.
2: A mí me gusta ese tipo de publicación. O sea, de los estrenos de los capítulos que no sean tipo
1: todos
2: tipo,
1: juntos, ¡ah! Sino sí. una vez por. Sí, además sí, mantiene como una.
2: Bien, o sea, no miro series.
0: A la vez
2: no
0: la escuela. Series,
1: claro, no totalmente. Además, te mantienes en vilo, te mantienes en expectativa. Claro. Pasa totalmente. Algo y decís, tengo que esperar hasta el domingo sí, que sí. viene, ¿no?
2: Yo
1: decís,
2: que...
1: pongo el siguiente claro. y ya.
2: Yo que consumo las series a través de las cosas que veo en Twitter, tipo, me gusta decir, hoy es lunes, debe haber tweets de esto.
1: Claro, bueno, es una costumbre reales, muy...
2: Pero ta.
1: ¿Lo qué?
2: Que la gente espera capítulos, yo espero los tweets porque no veo series, pero está.
1: Eso, bueno, entonces es una costumbre muy HBO, justamente, de hacer un capítulo por semana, o ahora para Nvidia, por ejemplo, también es muy muy de ese mismo estilo, ¿no? Estrenar un capítulo por semana, igual también depende de quién lo haga. Y Netflix, por ejemplo, estrena todo junto.
0: Sí, o a veces lo hace, o también Hulu, o a veces estrena por semana, sí, rara también. Vez, ¿no?
1: Bueno, las series, tipo, la serie esa, Hulu o de Disney, que es tipo bajo el paraguas de Disney, también uh-huh. hace lo mismo, entrena un capítulo por semana.
0: Por semana.
1: Claro. Bueno, muy bien, entonces hoy en Fuera de Guión vamos a repasar dos pelis que hicieron clásicos que se estrenaron en junio y dos series que se estrenan este mes que... Claramente la primera es, opa, House of the Dragon, se está cambiando el color, todo, frenético. Porque bueno, claramente no estamos escuchando esta música por casualidad y vuelven los domingos de House of the Dragon, antes eran los domingos de GOT y ahora son los domingos de House of the Dragon. Llega la tercera temporada totalmente centrada en la intensificación total, lo voy a leer textual, de la guerra civil conocida como Danza de los Dragones, que para la gente que leyó los libros, yo no los leí porque son, hay como 5 o 6, pero yo tengo el primero. Uh-huh. Los voy leyendo muy tranquilamente.
2: Por ahí se empieza, está bien.
1: Sí, sí, porque son unos librotes así enormes uh-huh. y zapados, pero sí estoy al día con la serie.
2: Bien.
1: Entonces, por eso estoy trayéndola. Los Targaryen se dividen definitivamente del todo, esta vez sí, en los bandos negros y verdes. Uh-huh. Aguante los negros. Ahora mucho mejor equipado con más dragones, dando paso a batallas de gran escala, tragedias y brutales. ¿Por qué aguante el lado negro?
2: Sí, estoy
1: porque pronta. Tienen a nuestra reina máxima. Entonces hay que bancar el lado negro. Obviamente respetamos a la gente equivocada que está de acuerdo con el bando verde. Pero bueno, de la vida una y uno se puede equivocar. Y hay que aceptar. Sí, puede suceder. Así que, bueno, tragedias, más dramas familiares y bueno, todo por el Iron Throne. Datos. La temporada abría directamente con la batalla de Gaznate, que es también un acontecimiento de los libros. Uh-huh. Se confirmaba que va a durar aproximadamente 25 minutos
2: solo de batalla.
1: Con toda esta batalla, para que la gente que leyó los libros justamente lo diga, ¡ay, me cortaron la batalla!
2: Claro. Están todos los detalles.
1: Están todos los detalles, para que no se sientan mal. Superando la emblemática batalla de los bastardos de Game of Thrones, que también era una batalla que duró un montón de tiempo para hacer como la comparativa. Uh-huh. El conflicto escala rápidamente, los trailers ya lo mostraron, Rhaenyra, o sea, nuestra reina importante, uh-huh. que la amamos, y sus dragones tomarán King's Landing o Desembarco del Rey, formando la huida y arrinconamiento de los verdes. Pero, tras la preparación de esta segunda temporada, se incrementa significativamente la dosis de acción. Los uh-huh. combates directos entre dragones y traición. O sea que los verdes no se van a quedar sentados.
2: Claro, no.
1: O sea, claramente van a
0: por todo.
1: Van a ir por todo. Y justamente hablando de los verdes, se introducen algunos personajitos nuevos, como Lord Ormund Hightower, o sea, del lado de los verdes. Uh-huh. Y se perfila como un líder carismático, astuto y un agente del caos clave para ayudarlos a estos chiquilines.
2: Claro.
1: Y después está Roddy el Ruin, que lo saqué literal de los libros, Lord Roderick Dustin, que también va a estar parte de los negros, así que. Era un conflicto entre ellos, nuevas incorporaciones.
2: Ahí va.
1: Para que se queden tranquilos la gente que leyó los libros, porque esto está pensado para la gente que leyó los libros.
2: Está bien.
1: Ya ha renovado oficialmente la serie para una cuarta y última temporada.
2: Bien, o sea, porque va a estar todo cubierto.
1: Exactamente, porque recordemos que Game of Thrones ya terminó, aunque el escritor no haya terminado los libros, la serie ya terminó. But está la serie The Night of the Seven Kingdoms, que es una serie anexa que pasó, no sé, 100 años antes de los acontecimientos de Game of Thrones, y esa va a continuar. House of the Dragon termina en la próxima temporada, que todavía no armaron, no diseñaron, no producieron, no hicieron nada.
2: Va a existir.
1: Pero va a existir y va a ser la última.
2: Ahí va.
1: Chau. Así que bueno, y ahí va a terminar con todo. Así que bueno, ¿cómo hacen del otro lado para poder ver esta serie? Tienen que tener HBO Max, entran ahí, o pueden hacer como vos dijiste hace minutos, voy a robarte un término que usaste, como la vieja escuela, pueden entrar a su cable operador y mirar el canal HBO, que todos los domingos desde el 21
0: de junio.
1: Exactamente, van a estrenar la nueva temporada.
0: A las 10 me imagino, ¿no? Es ahora, ¿no? 10,
1: por ahí más o menos, sí, y también en simultáneo con HBO Max, también. Y una hora más o menos cada capítulo. No quiero arriesgar, una hora más o menos, y es 18 claramente, porque hay sangre,
2: muerte,
1: muchas muertas, destrucción y todo eso, así que claramente no es para niños.
2: Hermoso.
1: Y vamos a ir al segundo contenido del día de hoy.
2: Alternamos con una peli.
1: Que alternamos con una peli, correctamente, que se estrenó en junio. Es un clásico que se estrenó en junio del 98, que es The Truman Show.
0: Tremenda.
1: No sé si
2: hablamos de la entrevista anterior, hicimos una referencia
1: a The Truman Show. Me encanta porque está todo conectado. Todo
0: sí, totalmente.
1: Está a propósito.
2: Es increíble.
1: Sí, la historia de Truman Burbank, un vendedor de seguros que descubre que toda su vida es un programa de tele, emitido en directo. Desde su nacimiento, miles de cámaras ocultas han registrado cada uno de sus movimientos. Su familia, amigos y actores. Es un enorme set de filmación. Todo lo que él creía es mentira.
2: Es una película amada por profesores de sociología y filosofía para
1: les encanta referenciarla, ¿no? Sí. Esta sátira de ciencia ficción está protagonizada por Jim Carrey, Ed Harris, Laura Linney, Noah Emmerich y Paul Giamatti. Y bueno, voy a tirar unos gatitos. El guion está inspirado en una serie, en un capítulo de la serie de Twilight Zone, que se llama Special Service o Servicio. Y tiene muchas similitudes con el libro que está basado en esta serie.
2: Ahí va.
1: Maravilloso. El libreto inicial no tenía ni tono de sátira, ni comedia, ni nada. Era un thriller de ciencia ficción mucho más oscuro. Este dato me encantó. Y se ambientaba en un set que recreaba Nueva York. Como así, como re tétrico, re turbio, re oscuro.
2: Sí.
1: En vez de este pueblo idílico y lindo, ¿viste? Tipo en el mar. No,
2: claro, era, sino, no, así no, no era lindo esto.
1: El nombre del protagonista, y esto yo no lo sabía, es un datazo, es un juego de palabras. Burbank hace referencia a la ciudad de California, famosa por albergar múltiples estudios cinematográficos, y Truman significa True Man, hombre verdadero.
0: Ah, mira.
2: Increíble.
1: Datazo.
2: Está todo pensado.
1: Está todo pensado. Yo no lo sabía eso, me encantó. Bueno, dato, esto es buenísimo también. Jim Carrey y Ed Harris nunca se cruzaron.
2: ¿No?
1: No.
2: Siempre
1: no filmaron. Ed Harris hizo sus escenas por separado. Luego de que John Carrey había filmado todo.
2: ¿Pero eso se sabe si era que se llevaban mal o algo? ¿O fue tema de cronogramas?
1: Que es una maravillosa pregunta. Para mí fue un tema de coordinar horarios. Y claro, como las escenas de Ed Harris eran mínimas y era como, che, ¿cómo va el monitoreo? No. Ah, re bien. Ah, y
0: después, sí, el toque. Sí.
1: Claro, y después la parte final donde ellos charlan y tipo, que no sé cuánto. Y fueron tipo...
2: La juntaron después. El poder del montaje.
1: El poder del montaje. Exacto, amiga.
2: Qué increíble.
1: Literal. Así funcionó.
2: ¿Dónde encontrás todos los mini datitos que nos
1: traes? A mí me encanta. Me pongo a investigar en tipo páginas diferentes tipo blogs, sobre cine. Claro. Y entro a buscar tipo datos curiosos. Y algunas tipo son como muy técnicos. Digo, no, esto va a ser un embole. Y tipo vi sacando. Y quedan como 15. Y después voy descartando.
2: Ahí va, después filtras.
1: Así es como hago la producción de me la encanta. Columna. Les cuento. Así se hace una columna. No, pero sí, hay unos datos como no son tan interesantes. Y los voy sacando. De hecho, a veces son demasiados. Y algunos no
0: se los corte, leo.
1: Claro, porque
0: claro,
1: son... Pero está, eso. Después otro dato de color. Hay dos gemelos en la película que aparecen ahí. En realidad no eran actores, eran como empleados de policía que estaban ahí
2: adentro.
1: Claro, y eran tan buena onda y carismáticos que el director Peter Weir dijo, che, ¿les pinta hacer un personaje de...? Y está, entraron.
2: Tremendo.
1: Random. Bueno, dato técnico, algunas de esas escenas de la playa se pueden apreciar con un rayo de iluminación que golpea la luna artificial. O sea, esto ocurre porque el sol y la luna están ubicados en la misma altura dentro del set. Uh-huh. Que en realidad no debería pasar, porque en realidad la física no es así.
2: Claro,
1: se rompen las leyes de la física real y no.
2: ¿Cómo no te diste cuenta, Truman? Por favor.
1: Claro, Truman, era muy fácil. Mirabas la luna y decías, che, esto no está bien, me físicamente parece.
2: Físicamente hablando.
1: Y bueno, y dato de la realidad, la película tuvo un impacto cultural tan grande que psicólogos documentaron un trastorno delirante real bautizado como el síndrome de Truman. Uh-huh. ¿Lo sabían a eso?
2: No.
1: Quienes lo padecen creen firmemente que su vida es el escenario de un reality show y que todos alrededor son actores. Diego, ¿sos actor? Ay, menos mal.
2: Niega con la cabeza por ahí. Ahora tengo la duda. No sé.
1: Para mí tiene una cara de actor. Y esto es mentira. Yo lo pensaría. Bueno, la peli la pueden encontrar en Paramount Plus. Dura 1:43 y es más 13. Por algunas escenas como dramáticas.
2: No, sí, muy impactantes.
1: Muy impactantes. Y es recomendable para todo el universo.
2: Sí, claro.
1: Es
2: una gran, si no la han visto, véanla.
1: Contenido 3. Y vamos a hablar de una de las series que se habló mucho de ellas.
2: Sí.
1: En este último tiempo. El
2: se ha hablado tanto que yo la vi.
1: ¿La viste?
2: Imagínense. No estoy al día igual.
1: No estás al día, estoy yo tampoco. Yo vi la primera, los capítulos de la primera temporada para
0: la primera nomás. Sí.
1: Estoy, a ver, ¿de qué va a estar? Sí.
2: Claro.
1: Quiero hablar de esta serie porque me interesa. Y la voy a seguir viendo porque me interesa lo que va a pasar en la segunda, uh-huh, tercera, cuarta temporada y la quinta que se va a estrenar.
2: A mí la primera me encantó.
1: Está muy bien.
2: Me encanta.
1: Vos sabés que lo tenía por ahí anotado, pero improvisaré de acuerdo a lo que yo sentí. Atención, todo el tiempo. Como que sentía que, ay, por favor, que esta gente se calme un poco. Como sí. Mucha. Un clima de tensión todo el tiempo.
2: Es que tiene un ritmo
1: tiempo.
2: Que capaz creo que por ritmo. Eso para mí fue fácil como seguirla. Porque a mí me pasa que las series a veces no puedo como concentrarme tanto tiempo en un contenido audiovisual como para seguirlo. Y con esto me pasa que tipo me veía tipo dos capítulos al hilo. O sea, porque era como tan rápido como iba a pasar todo.
1: Pasa muy rápido.
2: Y las escenas de secuencia que tiene son excelentes. Entonces es como que cuando me quise dar cuenta ya había terminado y dije no.
1: ¿Y ahora qué voy a hacer con mi vida?
0: Y con un tono con
2: no tuve más tiempo así.
0: Y por momentos con un tono bastante oscuro, ¿no? Como medio sordio, se puede decir.
1: Sí.
0: ¿No?
1: Bueno, para los que no saben de qué estamos hablando, entonces, sí. A ver, corría el año 2022 y FX y Hulu se la jugaron para hacer esta serie que combina drama, humor, el caos de las cocinas familiares y habla de la historia de Carmi Versatto, un joven.
0: Perdón, ¿dijimos el título de la serie?
1: The Bird.
0: The
1: Bird.
0: Dijimos,
1: The Bird, no sé cómo se pronuncia, el oso. Un joven chef de alta cocina vuelve a su casa de Chicago para dirigir la casa de sándwiches italianos, Italian Beef, de su familia. Después del suicidio de su hermano, que bueno, que fue difícil para todo el mundo.
2: Ahí tuvo un tema.
1: Y ahí debe lidiar con las deudas que quedaron pendientes, la cocina que echó un caos, el personal que no le hace caso, uh-huh, que eso se ve mucho en el primer capítulo justamente, y el propio dolor de él y el trauma familiar de haberlo perdido, ¿no?
2: Claro.
1: Bueno, yo noté datitos. El resto es historia. Se convirtió en la serie más comentada en los últimos años. Recibió grandes elogios de la crítica, particularmente por la dirección, escritura, producción,
2: por
1: actuaciones.
2: Todo. Hubo unos semis en los que se llevó todo.
1: O sea,
2: por la primera temporada.
1: Sí, sobre todo en el 2024, uh-huh, y por la primera temporada, como bien dijiste. O sea, por todo. Bueno, los actores White, Moss, Barbach, Edeberi, que es la nueva cocinera que llega en el, uh-huh, primer capítulo. John Bernthal, Oliver Platt. O sea, son un montón de actores también que se hicieron quizás conocidos por la serie.
2: Claro, y que después los has visto en otras cositas.
1: Los has visto en otras cositas, totalmente. Esta quinta temporada los chicos se encuentran otra vez sin dinero y con una amenaza de venta inminente del local. Y el equipo debe unirse para ofrecer su último servicio y conseguir una estrella Michelin. ¿Saben qué es una estrella Michelin?
2: Como para rankear los restaurantes.
1: Es para rankear los restaurantes. Exacto. ¿Y por qué Michelin? Si vos decís, tipo, pero esta gente no vende de gomas, de ruedas, de cosas, uh-huh, bueno, porque eran los restaurantes que estaban en las rutas.
2: Ah, claro.
1: Entonces, como iban por ahí, las estrellas definían si el restaurante era como, al paso. No es que una estrella sea malo, ¿entendés? Claro. Se refiere a que una estrella es como, dos estrellas es como, bueno, te puedes quedar. Tres estrellas es como, acá hay una comida excelente. Una cuarta, ¿entendés? Eso es el ranking.
2: Y hoy día tiene como unas variedades.
1: Claro, y vos tener una estrella Michelin, o sea, o sea, tener como, uh-huh, como si fuera la representación.
2: Sí, como ese reconocimiento.
1: Es como un reconocimiento de que una estrella Michelin está buenísimo tener una estrella Michelin.
0: Totalmente.
1: Bueno, cerrando este breve paréntesis, los actores no usan dobles de manos ni de corte, o sea, ellos hacen todo, o sea, todo lo que ves son los actores. De hecho, entrenaron en escuelas culinarias para esta serie.
2: Sí.
1: El actor Matty Pattinson, quien interpreta al electricista reparador Neil Fack, es en realidad un chef profesional. Y fue asesor principal para la serie.
2: Y justo él no es chef en la serie. Tremendo.
1: El restaurante original de la serie está fuertemente inspirado en el local de sándwiches reales Mr. Beef en Chicago. Jeremy Allen White, o sea, Carmi, tiene un tatuaje que tiene un 773 en el, y dice que la serie está. Dice que en la serie, en ese brazo, o sea, el brazo tatuaje, que lo tiene en el brazo, es el código de área real de la ciudad de Chicago.
2: Y o él, sea, que él o sea, se inspiró en la del serie. Actor,
1: exacto.
2: Y no se lo taparon porque tenía sentido. Decir.
1: Claro, fue como. Qué amables. El caos frenético y el estrés se lo dan a propósito con diálogos superpuestos, todos, o sea, todos hablando al mismo tiempo.
2: Como nosotros,
1: tipo pisándose. Una técnica real que los editores combinan para que suene caótico y perorgánico. Y yo acá me había notado justamente una acotación para decir lo que dije al principio, pero sí, como que te genera esa sensación y lo hacen muy bien. Saludos para ellos porque lo hacen muy bien.
2: Se lucieron.
1: Sí, se lucieron. Así que bueno, pueden ver todas las restantes temporadas. Las cuatro están disponibles en Disney Plus. Y esta quinta, que va a ser la última, va a tener 8 episodios entre 30 minutos y una hora. Depende de cuál y de lo que suceda. Es más 18. Y se puede ver desde el 25 de junio en Disney Plus también.
2: Queda poquito tiempo.
1: Así que tienen tiempo para verla.
2: No me voy a ver las 3 temporadas que me faltan estos días, pero...
1: Tenés,
2: muchas gracias.
1: Sí, yo te voy a preguntar todos los días.
2: ¿Viste tu episodio diario de The Peer?
1: Tengo que ver más de como uno. Si fuera una app, ¿viste las aplicaciones que te recomiendan? Te saltan alarmas para hacer cosas.
2: Claro.
1: ¿Tomaste tus 2 litros de agua al día y viste el último
2: capítulo? Capaz para el fin del año yo les puedo decir, chicos, estoy al día con The Peer. Y les digo que me parece.
1: Maravilloso. Y bueno, y vamos a ir con la otra o la última. ¿Te interesa?
0: Sí, como
1: ay, me encanta. El último contenido al día de hoy, que es 25 Watts. Esta peli estrenada en junio está cumpliendo 25 años.
2: ¡Feliz cumpleaños! ¿Qué te parece?
1: Sí, o sea, 25 Watts cumple 25 años. También. Es considerada una de las pelis fundamentales del cine uruguayo contemporáneo, por si del otro lado no la conocía. Escrita y dirigida por Juan Pablo Revela y Pablo Stoll. La historia relata...

0: otro cine que se llamaba Walter Reino. Datos. El guión pasó por varios nombres como Stooge o Maldición Ultratón. Y al final se quedaron por 25 watts.
1: Entonces, por la banda de hip hop, que incluso iban a conseguir música, después no pudieron por tema de derechos.
2: Y por eso le sacaron el...
0: Porque, de hecho, me encanta porque justamente yo había traído a las bandas que estuvieron en la película. Uh-huh. Como Buenos Muchachos, The Mockers, Zero, Exilio Psíquico, que vamos a poner una canción ahora para cerrar, y El Peyote Asesino.
1: Que los Mockers eran como el opuesto. Así como los Jeques eran los Beatles, los Mockers eran como los Rolling Stones.
0: Datazos, también. Me encanta, sí. Te viste súper preparado para esta parte. Bueno, Ravela dijo en una entrevista que buscaban hacer una película sobre ellos mismos, autobiográfica, sobre sus amigos y su barrio. Uh-huh. A pesar de haber sido realizada con poca plata, o sea, con mínimos recursos, logró ganar importantes premios, incluyendo el de Mejor Película en el Festival Internacional de Cine de Rotterdam, y Mejor Ópera Prima, porque recuerden, era la primera película de ellos dos, claro, en el Festival de La Habana. La fotografía fue realizada por Bárbara Alves con un uso blanco y negro, que eso es característico, y filmado por 16 milímetros, que también es súper característico de la película. Y retratada en Montevideo con calles vacías, muy temprano, 7 de la mañana por ahí, y bueno, almacenes, kioscos que no habían abierto, los bondis con muy poca gente, los ómnibus con, o sea, con 3-4 pasajeros.
2: Claro, sí, sí.
0: Bueno, 3 años después, en 2004, los dos directores lanzaron la película Whisky, que también fue multipremiada en muy muchos lugares. Y esta se mantuvo por los márgenes de la austeridad, buscando lo mismo, ¿no? La sincracia, la triste, aburrida, la vida aburrida de los uruguayos.
2: Que dicen que nuestro cine es re deprimente, porque nosotros...
0: Pero es mentira, porque hay muchas películas que rompen un poco con eso, ¿no?
2: Sí, yo siento que capaz en el subtono se puede llegar a ver como que te das... O sea, para mí es como muy característico el cine uruguayo en el sentido de qué lado se produce. Pero tampoco para tanto.
0: Sí, yo creo que en estos últimos tiempos, no sé, por ser muy amable, en estos últimos 15 años, ha habido películas con otro tono, películas con otro tono.
1: Últimamente, sí, total.
0: Total. Bueno, tienen acierto y originalidad en estas decisiones. Ravela suicidó 2 años después de eso. 32 años tenía, y fue un cineasta que cambió la forma de hacer y entender el cine de Uruguay, porque muchas... películas se basaron en la idea de filmar de él. Y
1: claro, era muy plano el cine antes de... medio plano el cine de 25, como marcó época, y también como que esa cosa de vernos reflejados, ¿no? Los jóvenes, la juventud en esa época también, ¿no? Totalmente... marcó un quiebre, como se dice.
0: Total. Bueno, yo leyendo hace poco una nota también, que esto me encantó porque yo esto no lo sabía. Básicamente, los diálogos eran como muy improvisados. De las, había diálogos que
2: hablan
0: literal,
2: de esto y ellos improvisaban.
0: Sí, bueno, yo tengo marcada la de El Marmota Chico.
2: Sí.
0: Que era, es una que lo repite muchas veces, aparte Moré.
1: Sí, genial.
0: Un joven Moré, aparte tenía, no sé, 20 años, no sé cuánto tenía Moré en ese momento. Y ahí yo dije, ay, con razón, no estaban estrictamente los diálogos hechos así.
2: Claro.
0: O bueno, sea, el diálogo que una libertad,
1: Yera
0: ¿no?
1: Vi en el videoclub cuando dice el pan de la vida, es espectacular.
0: Yera Vi es el dueño del videoclub, digamos.
1: Tiene tantos momentos,
0: tiene muy buenos momentos. Bueno, las locaciones, vieron que hay un murito muy característico que de hecho aparece como en la portada de la misma peli, o sea, si te compraras el DVD o si lo buscas en algún lugar, lo que fuera, no sé si está en Blu-ray, pero bueno, ya no se usan esos formatos, no sé,
2: no,
0: la gente
2: pero
0: que...
2: Uno
0: es muy...
2: de quedar. Si no, pero seguro está en Narvaja. Ahí
0: claro,
2: lo
0: hay un murito. Bueno, ese queda en el barrio de La Rañada, está en Juan Cabal, pueden ir ahora, termina el programa Iván, 2248 esquina Ingeniero Eduardo Canstad, y se convirtió en un punto de referencia de los fanáticos del cine. De hecho, vos agarrás Google Maps.
2: Sí.
0: Y pones 25 watts y te aparece un murito de 25
2: lugar.
0: watts.
1: Y también algunos lugares y la peli también, sí.
0: Así que podés ir, si querés. Ahora, no sé cómo está el tiempo, pero vaya.
2: No tenemos idea de cómo está afuera. La última vez que vi para afuera había sol. No sé si seguirá siendo así.
0: Yo elijo creer que sí.
2: Sí.
0: Así que
2: si no hay sol, no nos diga.
0: Yo termino este bloque, viene el siguiente, termina el programa y se van ahí. Y se sacan una foto en el muro. Y la roban a punto de órbita.
1: Por supuesto.
2: La roban a punto de órbita.
0: Ya está.
2: Claro.
0: Para mí es tremenda idea. Y bueno, como decía, tiene el soundtrack de una de las canciones, es de Exilio Psíquico. Y no, si les parece, nos vamos con ese tema.
1: Un par de cositas.
0: Ay, ¿tenés datos?
1: No,
0: me hubieras dicho.
2: Tu propia lista de datos.
1: Antes está, bueno, está en Antel TV, está en YouTube.
0: Es verdad, no está en Antel TV y en la cuenta de YouTube de Acau, que viste que hay como la otra semana que hablábamos del Mundial, hay un montón de películas uruguayas que la pueden encontrar ahí.

0: la cuenta de YouTube.
1: Totalmente. Bueno, no sé si conoce un canal llamado Chiquetes Contenidos.
0: Conozco Chiquetes Contenidos. Es un video de
1: 25 watts. Y hubo un dato que me hizo un video sobre 25 watts. Y
0: contame
1: un
0: dato
1: que me mató. Hay un comercial, no sé si lo conoce Diego, que hizo Händel para Telefónica, un tipo que se llamaba Walter, ¿lo ubicás? Que era un tipo que se lo congelaban en los años 80 y de la nada caía en el 2000. Ajá. Esto fue el principio de los 2000, ¿no? Que o sea, entonces se subió un taxi, se manejaba con términos de la época de los 80, Australia, se escuchaba Virus. Fue un comercial que si lo buscan en internet está buenísimo, marcó época. Y decían que con lo que ganó Händler en ese comercial, puso la plata para terminar la película.
2: Tremendo. Ahí está la financiación.
1: Sí, pero, y eso fue una película que, a ver, costó mucho pulmón, como total. Como,
0: sí, claro. Sí. Aparte, lo que marcó esa película y cómo tan, lo que muy poco lo que salió, los recursos que costó. Claro.
1: Y, la, y ahora, ya para terminar, ¿no? Que vamos a escuchar a Exilio Psíquico.
0: Sí, por favor, señor.
1: Exactamente. Hay un video que hicieron estos dos, Revela Stoll, de la canción Nico, que está buenísima, el video está muy bueno. Y que el que hace de Nico, el protagonista, es Federico Viroz, que hace el personaje de Gerardito. Y que además fue director de cine también. Así que bueno, ya, o sea, todo, para que veamos que todo ese, lo que hicieron 25 watts eran familia, eran mucha gente de la vuelta, amigos, amigas.
0: Sí, ves los créditos y ves tipo apellidos que se repiten sin
1: hablar. Mucha gente conocida, eso, ni que hablar.
0: Tipo, ¿te animás a ayudarme? Que estoy haciendo una peli, bueno, dale, tipo.
1: No, total.
0: Pero me encanta. Hermoso. De hecho, podríamos hacer una columna entera sobre el y traer a uno de ¿cómo queda traer uno de los actores? Y vos ya conoces al director, así que
1: sí, ¿cómo
0: una llamadita?
1: Sí, a Stoll también, bueno, o sea, Helen es imposible, ¿no? Tenemos a Temponi, a Tort, a un otro.
2: No hay contacto imposible, nos enseñan
0: más,
2: acá.
0: Más este,
2: yo estoy de acuerdo en eso.
0: ¿Cuál sería, para terminar, ¿no? ¿Cuál sería para ustedes de los tres el más accesible? Yo diría que Temponi.
1: Yo lo mismo,
0: ¿no?
1: Tort también un poquito.
0: Tort también.
1: Sí.
0: ¿Qué? Pero hablar, decilo.
3: Temponi.
2: Sí,
3: Temponi.
2: Vamos con él. Estén atentos a nuestras redes.
0: Voy a buscar en mi agenda en vivo a ver si lo tengo y lo llamamos. No, mentira. No lo llamamos, pero no sé si tengo el teléfono, ¿eh?
2: Ah.
0: Me parece que tengo el teléfono,
2: pero
0: mira.
2: Del otro lado estamos acá.
1: A ver, por favor.
0: Tengo el teléfono de Jorge Temponi, no lo voy a mostrar claramente. No se ve. Bueno, está, pero
2: me hace la foto y la T.
0: Sí, tengo el teléfono, así que podemos llamarlo. Y preguntarle para hacer una columna.
2: Capaz que estás escuchando este programa ahora y si lo estás escuchando, que te considerate invitado.
0: Sí, compra. Así que muchísimo. Bueno. En el marco de los 25 años de 25. Bueno, muchas gracias por el espacio.
2: Pero muchas gracias todo. A vos.
1: Hasta el martes.
0: Vamos con, por favor, señor.
1: Exilio Psíquico.
2: Ya venimos para el último bloque de Punto de Órbita.

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4: Volvemos para el último punto de Punto de Órbita, el último bloque de Punto de Órbita. Estamos con la mesa un poquito más llena de lo que estaba. ¿Cómo estás, Sheila? Bienvenida.
5: Muchas gracias. Acá, un honor, la verdad, en esta columna participar.
4: Bueno, ¿cuál es la columna de la que vamos a hablar ahora? Les introducimos al principio del programa que teníamos una reseña para hoy. ¿Es la segunda reseña que traemos al programa?
6: Tercera, si ¿no? Equivoco. Más o menos, ¿no?
4: Tercera, creo que... O sea, hemos hecho como alguna recomendación, pero así como reseña, creo que es recién la segunda. Como les adelantábamos, es Diario de Menopausia de Laura Wittner. Ahora en el directo les estoy mostrando la portada del libro, después la van a poder ver por nuestras redes sociales igualmente. Es un libro amarillo, como amarillo bien patito, bien tipo amarillo fuerte, que contrasta con la figura de una mujer en color violeta y sencillamente tiene en uno de los márgenes escrito Diario de Menopausia, Laura Wittner. Es como un diseño bastante limpio, muy sencillo, característico, ¿no? De bueno, la editorial Criatura Editora, que es quien nos trae este libro en esta edición. Primero contarles un poquito, tal vez, ¿quién es Laura Wittner? ¿La conocen? Si les digo de nombre.
5: No la he sentido sonar.
7: Me suena por arriba, pero no la
4: Ella nació en Buenos Aires en 1967, es poeta y traductora, es licenciada en letras por la Universidad de Buenos Aires y también cursó estudios de posgrado en la Universidad de Nueva York y además coordina talleres de poesía y de traducción. Sus poemas han sido traducidos a muchos idiomas como inglés, alemán, francés y también sus poemas forman parte de varias antologías en las que se han reunido junto con otras escritoras y otros escritores. También escribe para niños, no es el caso del libro que traemos para hoy, pero también escribe para niños. Publicó libros como Dime cómo vuelas, Los entusiasmos, Mi tortugo y Justo antes de dormir, entre muchísimos otros. Pero bueno, estamos hablando de Diario de una Menopausia, publicado en 2025 por Criatura Editora. Esta es su segunda edición. El libro se publicó inicialmente en otra editorial específica en editar diarios, que les debo el nombre lamentablemente porque no me cargó el internet. Pero en esta nueva edición de Criatura, que es una editorial uruguaya independiente, trae como... Es el mismo contenido, obviamente, pero presentado de otra manera. Ahora... ¿Qué es un diario? ¿No? Porque decir Diario de Menopausia ya adelanta un poquito cuál es el formato de este libro.
7: Como lo que escribíamos cuando teníamos 12 años de Poneleo, no sé, de que nos el registro de cada día, de cómo nos venimos sintiendo, de cómo nos venimos, cómo viene nuestra vida, cosas chicas a cosas grandes,
4: ¿sí? Un seguimiento. ¿Ustedes tenían diarios?
5: ¿O tienen diarios? Yo sigo teniendo.
7: Ah, no, sí. Yo no.
5: Es como, le digo bitácora, como para ser un poco más grande.
4: Claro. Ay, sí.
5: Entonces, voy guardando momentos, vivencias, cosas importantes que me vayan pasando. Antes era el diario con el candadito y ahora es como que le digo bitácora. Pero sí, sigo teniendo. Creo que es lo más personal que una persona tiene para expresarse cómo se siente.
4: Total. Yo cuando era chica también tenía mis diarios de candadito, de mariposa, de Barbie,
7: tenía candadito.
4: De no sé qué. Yo tuve candado y no tuve candado. Pero como que candado lo asocio más como a el diario...
5: Íntimo.
4: Ahí va, diario íntimo, se decían así,
5: sí,
4: ¿no?
5: Sí. Nadie podía saber
4: que claro, no, pero por eso tenía el candado. Y yo perdí la llave después lo que pasa. Entonces es como que después me migré a otros tipos de diarios sin candado. Pero bueno, en sí, esto es exactamente igual. justo este diario está, es un diario que está pensado para ser publicado, ¿no? Pero sí, o sea, conoces a la persona detrás del libro, detrás de la historia que está contando, porque es muy autobiográfico. Es su día a día que la acompañas vos a ella, pero también te acompaña a vos de cierta manera. Por eso yo decía más temprano en la introducción que fue un libro que me llevó tiempo a leer. No porque sea una lectura pesada, porque tiene entradas muy cortitas, de hecho, también por momentos, pero sí por decir, bueno, hoy leo esta serie de páginas, lo dejo, sigo con mi día, mañana leo estas otras. A veces está bueno como volver en ciertas cosas también, pensando en, yo que también llevo un diario además, decir, escribí estas cosas hoy, mirá qué curioso, yo también escribí sobre el clima en la página 38, por decir uh-huh. algo. Y también eso de que las entradas del diario no tienen por qué ser una súper reflexión, súper larga, un poema terminado, súper formado, sino que puede ser algo como muy sencillito. Como les decía, es un libro cortito, tiene 140 y poco páginas en esta edición y no tiene una continuidad muy exacta. Yo creo igual que está bueno leerlo de corrido porque igual entendés de cierta manera la historia que ella va formando. Es un diario que ella escribió de mayo a mayo, entonces como que recolectan todas las vivencias de ese año. No está ordenado en plan hoy jueves tal de tal mes, pero sí tiene como esa idea de entrada, eso sí está bastante marcado. Entonces, bueno, como les decía, tuvo una primera edición que fue editada específicamente ya con la idea de diario. O sea, no se sabía, la autora Laura Wittner no sabía en su momento de qué iba a escribir un diario, pero sabía que iba a escribir un diario.
6: Tiene formato, por ejemplo.
4: Exacto. ¿No? Como que sabía que iba a hacer esta idea, después tenía que ver qué tema era el que decidía. Y finalmente se decidió por el tema de la menopausia, justamente por esto de que hablábamos un poquito fuera de aire hoy temprano, de cómo es un tema del que no se habla realmente, o del que se habla como en círculos muy chiquitos, como de tengo que hablar de este tema cuando estoy pasando por este momento de mi vida, con gente que también esté pasando por esto. Y a veces ni siquiera eso, en realidad. Entonces es interesante también como tener este libro, no solo este, sino cualquier pieza que hable de estas cosas, porque nos lleva a justamente crear esos espacios en los que se puede hablar, creo yo.
5: Normalizarlo mucho más también.
4: Claro.
5: Es como, bueno, de repente estás hablando de temas femeninos, por así decirlo, y bueno, uh-huh. y ahí salta la menopausia, pero no lo hablas como si fuese algo normal, sino claro. Es como que lo tenés como muy tabú.
4: Sí, total. Como todo el ciclo menstrual, si nos ponemos obvio. Un poco sí, más exquisitas, pero creo que es encima una etapa de ese ciclo menstrual que está aún más invisibilizada. No sé si por su duración o por qué será, pero queda aún más como en esa privada.
5: Quizás porque la vemos tan lejos.
4: Bueno, eso es verdad.
5: Que es como que no la asimilamos que va a llegar, digamos. Entonces la claro. vemos lejos y decimos, ¿por qué hablar de eso
4: cuando
5: ahora?
4: Cuando me pase veo.
5: Cuando me pase la solución.
7: ¿No? Dentro de 20 claro. años.
4: Claro, veré qué hago. De hecho, en esto de ¿por qué publicar este libro y por qué hablarlo? Ella en un momento del libro dice que son cosas, ella dice textual, son cosas mías que quiero decir en voz alta. Entonces es interesante eso de cómo ella igual lo diferencia bastante de lo que es su diario íntimo en sí. O sea, no es el diario que ella escribe todos los días. Es un diario, como decíamos hoy, pensado para publicarse. Y que de hecho hay un dato curioso, como vos traes en tus columnas, Rosy. Yo les dije que el libro en esta edición es amarillo. La autora menciona que su diario íntimo personal es amarillo. Entonces es como muy gracioso esto de no es mi diario personal, no es el diario amarillo, dice ella en un momento. Estas cosas que estoy escribiendo, algunas van para el diario amarillo, otras van para este otro diario que voy a publicar. Pero es una decisión editorial que me parece interesante que hayan decidido hacerlo amarillo igual. Es muy gracioso eso. Para acompañar la lectura, ella, además de contarte su día a día, ir como introduciendo esos datitos, te recomienda poemas y canciones también, que eso es algo como muy interesante y más que aumenta aún más, alimenta más esto de estoy acompañándote en tu día a día como vos me estás acompañando a mí. Porque siento que es una cosa como de, no sé, yo puedo venir con cualquiera de ustedes y decirles hoy, vine caminando hasta acá escuchando tal canción, mirá, o leí este poema ayer, estuvo bueno, te lo muestro. Entonces esa idea de recomendación me parece interesante, que de hecho ella en una entrevista a CNN mencionó que era como un toque de modernidad, si se quiere, que le dio a este libro, de que al final de todo está la lista de canciones que va recomendando a lo largo de todo.
7: Para que te armes la playlist.
4: Bueno. Exacto. Y de hecho, bueno. Que se los voy a mostrar ahora, hay un QR al final.
7: Me muero.
4: con el índice de canciones.
7: Ah.
4: Si pueden verlo, acá están cada mes, en el mes que mencionó cada
5: de
4: canción.
5: Mayo.
4: Exacto. Y ahí está el QR.
6: Y muy ecléctico nomás la selección también, ¿no? La estamos viendo ahí.
4: Bueno, eso. O sea, incluye, les digo, Taylor Swift, David Bowie, Lucio Corsi, Conociendo Rusia. Sí. O sea, hay como una variedad.
6: Aparecía Ava,
4: bastante grande. Está Ava también en un momento.
7: Voy a empezar a seguir.
4: Escuchen la playlist de Diario de Menopausia.
5: Eso también te hace acercarte a ella.
7: Tiene muchas canciones de Taylor.
5: En otro sentido de lo que ya trata el libro. La modernización de ponerle la música que ella iba escuchando te hace, yo escucho Taylor Swift, ¿por qué no leer el libro también?
4: Claro.
5: Siento que más allá de ser poético y demás, es un poco estratégico también para llamar a la gente a leer. Exacto.
4: Claro. Sí, total. Porque aparte, a mí me pasa también, por ejemplo, una de las canciones que ella menciona es August, de Taylor Swift, y es, no es por nada, una de mis canciones favoritas de ella también. Entonces, cuando la vi,
7: casualmente
4: la canción del aleatorio, cuando Rosina la tocó, fue esa.
7: Te juro que fue esa.
4: O sea, es verdaderamente una de las mejores canciones de Taylor Swift, no sé qué decirles.
7: Te juro.
4: Pero nada, es como mucho de eso también, sí, como decir qué significa esta canción para mí, capaz, y ver cómo esta persona la escuchó y significa otra cosa para ella, porque si está acompañando esta entrada, significa que esta canción la acompañó en este momento por tal razón.
5: Exacto, en qué momento la escuchó, por qué lado le pegó, eso es re interesante.
4: Eso está muy bueno. Y bueno, esto, o sea, conoce mucho de sus rutinas, en momentos habla de lo que come, del lugar a donde va a hacer natación, de las conversaciones que tiene con amigos, con amigas, con familia, habla mucho de sus viajes también. Entonces, creo que es también interesante hacer esta puntualización de que no es un diario de la menopausia en el sentido de hoy día uno de menopausia me duele esto, siento estos cambios en mi cuerpo o lo que fuese, sino que es más una cosa de su vida sigue y es algo nuevo que la acompaña.
6: Como ensayo, ¿viste? Algo así.
4: Claro, y también como es la realidad misma. Yo habiendo experimentado otras fases del ciclo menstrual, es que no cambia tu día de repente porque decís, upa, no, ahora estoy menstruando, así que todo se acomoda alrededor de esto. Es al contrario, vos te acomodás alrededor de las cosas que hacías día a día.
5: Una tiene que seguir trabajando, seguir yendo a la facultad, vos te amoldás a eso, no eso a vos.
4: Claro.
5: Y me parece perfecto que alguien lo haya plasmado en un libro y que el centro no sea eso como un martirio, digamos, sino como algo que viene a tu vida, entonces hay que abrazarlo y recibirlo como corresponde.
4: Y mismo en los momentos donde ella habla de estos dolores, de estos cambios, ella no deja de ser poeta, ¿no? Entonces la manera en la que pone estos cambios que está atravesando en palabras es tremendo. Fue tremendo para mí también leerlo. Me imagino que también hay muchas lecturas diferentes, ¿no? Si lo lee una mujer que está atravesando por menopausia, una persona que ya lo hizo, una persona que lo va a hacer, o una persona que no lo va a hacer directamente. En pensar en cómo conocer más de estos procesos, ya sea si una lo va a experimentar o si no. Porque igual vas a estar rodeada de personas que van a atravesar por eso. Entonces es interesante esa parte de lo colectivo también del tema que mencionábamos hace un ratito. Ella, de hecho, en un pasaje casi al final del diario dice, después en el almuerzo, porque estaba contextualizando que había ido a un viaje, unas charlas, no sé qué, después en el almuerzo conté que estoy llevando a cabo este diario. El sonido menopausia cayó sobre la mesa, entre una lasaña y un filete de merluza. Me miraron unas caras que decían, ni idea, todavía me falta, soy varón, la vi nombrar, estoy en esa, pero ni loca hablo del tema. No dejo de preguntarme si este diario es un plomo, dijo ella. Porque mismo también como que tiene esos momentos de decir, ¿para qué estoy escribiendo esto? Tipo, lo voy a leer yo misma. E incluso ella también dice, no me acuerdo la cita textual, pero en un momento menciona, yo al menos sé que esto lo quiero escribir. Ni siquiera sé si yo misma leería esto que estoy escribiendo, pero sé que necesito sacarlo y que la gente pueda acceder a ella. Entonces es como muy, muy interesante eso también.
5: Más allá de que ella considerase que fuese un plomo, estaba consciente de que alguien más lo iba a leer y de repente para alguien más no es un plomo y la encuentra en una situación que el libro le reayuda.
4: Claro, exacto. Mismo, bueno, ella también, otra de las citas que subrayé hablando de esto de que yo rayo los libros y tal, en esto de...
7: Qué horrible.
4: Sí, yo me los apropio.
5: Eso es un crimen.
4: Yo me los apropio, le doblé la hoja de un poema que marqué acá.
5: No.
4: Después tengo cosas escritas con lapicera, con lápiz está tipo doblado el lomo porque
7: cada vez que haces eso,
4: lo marco,
5: no puedo ni verlo.
4: Es mío, es mío. O sea, ustedes piensen que ahora claramente después de escuchar esta reseña van a ir a conseguir Diario de Menopausia para ustedes leerlo y disfrutarlo, y su libro va a ser completamente diferente al mío,
5: totalmente sano.
4: Entonces eso, eso es interesante.
7: Gracias, Jay.
5: De nada.
4: Eso es interesante. Pero bueno, es una de las citas que resalté en esto de como Laura pone también las cosas en palabra. Ella dice que el cuerpo ya no puede adaptarse a ese molde que supo ser el mundo, es una sorpresa de lo más perturbadora. Entonces es como que también vos vas leyendo y de repente decís, ah, mira, hoy comió avena con arándanos, hoy fue a clase de natación, y de repente te tira una de esas.
5: De repente, pum.
4: Y vos quedás tipo, bueno, y acá es cuando lo cierro y lo sigo mañana.
5: Claro.
4: O sea, porque tiene esos momentos también de un poquito de introspección.
7: Es una Taylor.
5: Sí, sí.
4: Es una Taylor. Tal cual. Que de hecho, yo no me voy a poner acá a defender a Taylor Swift, porque hay cosas que
7: ella se
4: pueden defender
7: sola.
4: Hay cosas, ella se verá cómo se defiende, pero creo que lo interesante de la escritura de Taylor es eso, justamente. A mí me ha pasado muchas veces escuchando sus álbumes de decir, esto es una entrada de mi diario, por ejemplo. O es bien una entrada de diario. Para mí, Taylor escribe muy diario. Muy, es tan introspectiva que hay momentos que es tipo
6: formato.
4: Es muy diario. Es muy diario, y por eso tampoco me sorprendió tanto verla acá.
7: Le queremos hacer una nota también,
4: Taylor. Capaz también tiene su número ahí, como tenés el del otro
6: hombre. Más fácil que se pone,
7: sí. Voy a fijar si tengo el número.
4: Ramiro no está de acuerdo.
5: No quiere que traigamos a Taylor Swift. No.
4: ¿De quién?
5: Producción.
7: ¿De Uruguay? No, de Francia, no, de Francia, de Francia.
6: De Francia. Bueno,
4: Francia,
6: muy bien.
4: Senegal. 1-0.
7: Nada que ver.
4: 1-0.
6: Nada que ver.
4: Por si no escuchaste el inicio del programa.
7: Fuera de lugar.
4: Hoy al inicio del programa dijimos, vamos a empezar a cuando haya partidos durante el programa y hacen un gol.
7: Es a propósito.
6: Ah,
7: sí,
6: propósito.
4: Era un justo bien. Coincidió con Taylor Swift.
7: Esto estaba produciendo Taylor Swift, yo y no escuché ese momento,
4: es otro tema.
5: No.
7: ¿Taylor Swift le gusta el fútbol?
6: Americano.
4: No, es más de básquet, creo. Sí. Pero bueno, fuera de eso,
7: fuera
4: el
7: de
4: libro,
7: volviendo
4: Diario al tema. De Menopausia, muestra también mucho esto de la ayuda entre mujeres, la compañía de amigas.
7: La comunidad.
4: Tiene la comunidad, con un consejo, con una charla. Son momentos íntimos que acompañan al relato también, y de cómo esto de si vos te enterás del tema es probablemente porque hables con una amiga íntima sobre eso, porque no, la información allá afuera no es tan de fácil acceso, digamos.
6: Totalmente.
4: Y
7: necesitamos más información.
4: Y bueno, y está bueno porque es más fácil identificarse así con el diario, con la persona. Eso me parece que es algo que está muy, muy interesante también. Y para cerrar, nada más, una idea que ya repetimos, pero que me parece que está bueno para justamente como quedarnos con esto, que es importante hacer este tipo de piezas que nos permiten explorar y compartir los procesos más humanos, ¿no? Y conectar con algo que le pasó, le pasa o le va a pasar a tal vez nuestro cuerpo, o tal vez el cuerpo de una persona que esté cerca nuestro.
7: Sí, totalmente, nuestra madre, nuestra abuela, nuestra hermana, lo que fuera, sí. Y acompañar. Totalmente.
6: También, sí.
5: Considero igual de importante hablar del fin de este ciclo como se habla del principio del ciclo menstrual.
4: Exacto.
6: Totalmente.
4: Sí. Así que, bueno,
7: todos
4: además,
7: los cambios hormonales del
5: todo lo que hay en el medio.
7: Todo lo que hay en el medio. Todo, sí, lo, que
4: todo lo que
7: en el
4: conlleva
7: medio.
4: Que no es una cosa de que digas, upa, hoy dejé de menstruar, ya está. O sea, son. Sí. Hay síntomas que quedan por el resto de la vida de la persona, uh-huh. Después incluso de esos últimos 365 días. Así que, bueno, y además. Como también un poco como abrazar esta idea de que estamos justamente hablando más de estos temas ahora, pensando en, bueno, dimensionar que hay otras partes del mundo en el que no es así. Me parece que está bueno, tipo, ya que nosotros podemos hablar de las cosas y compartir información, justamente hacer eso. Así que bueno, si quieren que sigamos teniendo reseñas en el programa, es el buen momento para dejarnos qué libros quieren que reseñemos.
7: En @.deorbita.
4: En @.deorbita. Como tuvimos este y tuvimos Autoficción de Sergio Blanco.
6: También, el primero, sí.
4: Que reseñamos. Me parece que está bueno como seguir un poquito con estas cosas. Pero bueno, estamos un poquito pasados de hora. Son las 5:36. Así que ya vamos cerrando.
8: ¿Te
4: con
8: interrumpo?
4: ¿Qué canción?
8: ¿Puedo interrumpirte un segundo?
4: Obvio.
8: Sí, acabamos de subir un reel al Instagram de Punto de Órbita. Vayan a @.deorbita en Instagram. También en TikTok @.deorbita. y le dan like a los reels que estamos subiendo, que ahí la señorita Sheila es la editora principal, la que nos está haciendo todo el material audiovisual para nuestras redes.
7: Y la mejor.
8: Y la mejor. Ah, y bueno, el tema, claro.
4: Presenta el tema, es tuyo.
8: Es verdad, el tema lo elegí yo. Ciudad de la Paz, de Dillom. Nos encontramos el jueves.
6: El jueves.
8: Vamos arriba.
4: Chau, chau.
6: Que pasen bien, chau.

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0: The Beatles, Mother Nature's Son, Londres, 1968.
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0: La balsa seguía avanzando. Era la hora del desayuno. Pensaba que mis compañeros estaban sentados en la mesa comiéndose una manzana. Después nos llevarían huevos, después carne, después pan y café con leche. La boca se me llenó de saliva. Reconstruí minuto a minuto la tragedia y me consideré como un estúpido. No había ninguna razón para que yo hubiera sido una de las víctimas. No estaba de guardia, no tenía obligación de estar encubierta.
1: Relato de un náufrago de Gabriel García Márquez por Nicolai Cortazo, Valentina Díaz y Paula Pandolfo.
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3: Planeta No se formó hace década y media en Concepción, Chile, y aunque al comienzo se proyectaban con aires más rockeros, rápidamente encontraron su camino en el indie pop. El Abrazo es el segundo disco de la banda liderada por Gonzalo García, donde se resumen años de canciones y experiencias como el haberse radicado en México. Planeta No, formas de volver a casa.

0: Planeta no. Formas de volver a casa.
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3: Colección Medio Siglo. Cosecha 1976.

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2: Tic Tac es el último sencillo de la cantautora de pop independiente Drica, lanzado el 6 de mayo de 2026. La brasileña, radicada y activa en la escena de Cataluña, compartió esta canción como forma de adelanto de su próximo disco, Drica. Tic Tac,

0: Pastime Paradise, Stevie Wonder, Hollywood, 1976.
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0: Gonzalo Resc y Eli Almic, Hermético.
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2: El ya legendario músico y productor japonés Keigo Yamada, más conocido como Cornelius, está preparando un nuevo disco titulado Refractions. Su salida está prevista para el mes de agosto y el disco cuenta con varios invitados como Shintaro Sakamoto, Arto Lindsay y el paulista Vid. Hace unos días se publicó el primer adelanto, Eons, un simple con la colaboración de Shannon O'Lennon en letra y vocales. Lennon y Cornelius se conocen desde hace años y tocaron juntos en varias oportunidades. Cornelius y Shannon O'Lennon, Eons.

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0: Muy buenas tardes, les damos la bienvenida a Somos Bienestar, el programa del Servicio Central de Inclusión y Bienestar en Uniradio, la radio de la Universidad de la República. En este martes, 16 de junio, damos inicio al programa número 418 de Somos Bienestar, el 14º del ciclo 2026. Vamos llegando al final del primer semestre y se nos viene un tiempo de exámenes, de vacaciones y de funcionamiento de numerosos espacios de cuidados en los servicios de la UDELAR de todo el país. Y en estos días de tiempos fríos, les recomendamos a la comunidad de la Universidad de la República dos espacios universitarios destinados al encuentro, la integración, el esparcimiento y el estudio. Nos referimos a Bienestar Café, ubicado en el edificio del comedor universitario número 2 del Parque Valle, y el espacio multipropósito en el comedor número 1 de la calle Frugoni. Se trata de opciones propicias para reunirse, estudiar y alimentarse en un ambiente cálido y disfrutable, abierto a la comunidad universitaria. A continuación, junto a Lucas López, compartiremos noticias universitarias de interés para el mes de junio. La Universidad Brasileña de Frei Valley invita a inscribirse a dos programas de lengua portuguesa en línea, dirigidos a estudiantes de pregrado y docentes de instituciones asociadas. Ambos programas serán dictados desde agosto a diciembre de este año.
1: El primer programa es sobre lengua portuguesa y cultura brasileña para hablantes de español. Está dirigido a estudiantes de grado y el horario de las clases es de 21 horas a 22 y cuarto de la noche. Hora brasileña. Se dictará del día 10 de agosto hasta el 8 de diciembre de 2026. El cupo máximo es de 15 plazas. También se invita al programa Proficiencia en Lengua Portuguesa. Está orientado a preparar a docentes para rendir exámenes de proficiencia y las clases se dictarán los días martes de 19:30 hasta las 21:45. Esto en el horario de Brasil. El programa empezará el día 10 de agosto y terminará el 8 de diciembre de 2026. También cuenta con un máximo de 15 plazas para inscribirse. La fecha límite de inscripción para ambos programas es hasta el 24 de junio hasta las 13 horas. Por más información pueden ir al portal del Servicio de Relaciones Internacionales de la UDELAR.
0: Por primera vez, un equipo de estudiantes de la Facultad de Ingeniería de la Universidad de la República participará de la fórmula SAE Brasil. El equipo participará en la categoría de Student H2 Challenger, dirigida a la transición energética y al desarrollo de nuevas tecnologías de propulsión basadas en hidrógeno.
1: El equipo está integrado por docentes tutores que acompañan al grupo de estudiantes. La delegación de la UDELAR competirá a nivel internacional entre distintas universidades en donde diseñan y desarrollan prototipos de vehículos bajo exigentes estándares técnicos. En este marco, el desafío consiste en diseñar un vehículo híbrido eléctrico-hidrógeno usando celdas de combustible como fuente de energía. Además, se deberán integrar sistemas eléctricos, almacenamiento energético y propulsión. Esta es la 22ª edición de la Fórmula SAE y empezará el día 29 de julio y terminará el 2 de agosto de este año. Se llevará a cabo en el Centro de Desarrollo y Tecnología de Ford en el estado de San Pablo, Brasil.
0: Les contamos que el próximo martes 23 de junio se realizarán las elecciones del Centro Universitario Regional Norte para la renovación de representantes de los órdenes docente, estudiantil y de egresados egresadas en el Consejo Regional, el Claustro Regional y las comisiones directivas de las sedes Salto y Paysandú. Se trata de una instancia de participación universitaria organizada por la propia institución que refleja el compromiso con la regionalización de la Universidad de la República y la construcción colectiva de una educación pública en el interior del país.
1: ¿Quiénes votan? Votan estudiantes habilitados de las carreras de la Universidad de la República en el CENUR Litoral Norte, excepto generación de ingreso de 2026. También votan docentes propios del CENUR y docentes de facultades con funciones en las sedes. Finalmente también votan egresadas y egresados de carreras del CENUR y de la UDELAR con residencia o actividad laboral principal en la región.
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0: soldados que en cualquier guerra se cayeron. Todo está guardado en la memoria.
1: Entre el 23 y 25 de junio se realizará la jornada Hoy más que nunca, Memorias en Disputa. Archivos, derechos y tecnologías para narrar el pasado reciente. La propuesta busca promover un espacio de encuentro e intercambio entre la academia y las organizaciones sociales para reflexionar en conjunto acerca de las memorias del pasado reciente en Uruguay. La estancia será en el campus Luis Illaniqui, Pioneras Universitarias, Casa de la Memoria Ciudadana. Para conocer más sobre esta instancia, conversaremos hoy con Noel Sosa González, docente de la Unidad Académica del Prorectorado de Extensión y Programas Integrales.

0: nuestras jornadas están organizadas por el prorrectorado, extensión y programas integrales, y participan también otros espacios universitarios que tienen relación con el prorrectorado y que trabajan temas de memoria, que trabajan pasado reciente, que trabajan particularmente con archivos, repositorios, como el repositorio Luisa Cuestas, que está alojado en el campus Nisillaniki, como el archivo Sociedades en Movimiento, que tiene que ver con varios, que funcionan en la Casa de la Memoria Ciudadana, pero con distintos aportes de espacios universitarios y en relación con el prorrectorado, etcétera. Bueno, y también hay trabajos en este sentido del programa integral metropolitano, del APEX, desde la unidad académica. Y entonces, por un lado, ya estaba el congreso de OGM, que va a ser en octubre, y algunos temas se estaban preparando en ese sentido. Y además, el Archivo Sociedades en Movimiento también tiene distintas actividades académicas y seminarios y propuestas que tenían planificadas para este año, y decidimos hacer una única jornada, una única jornada conjunta que empezara como a poner en diálogo de manera como más intensa algunas cosas que hacemos desde distintos equipos. Entonces tuvimos distintas instancias, reuniones, y finalmente acordamos este programa, que son unas jornadas que van a ser de 3 días, del 23 al 26 de junio, que van a realizarse en el campus Nisillaniki y también en la Casa de la Memoria Ciudadana. La conferencia de inauguración va a ser en la Casa de la Memoria Ciudadana. Bueno, tiene este nombre, la jornada se llama Hoy Más Que Nunca, Memorias en Disputa, Archivos, Derechos y Tecnologías para Narrar el Pasado Reciente.
1: Noel, consultarte, bueno, ¿cómo se va a desarrollar esta instancia y cuál es el cronograma que se tiene pensado para los días 23, 24 y 25 de junio, que es cuando se va a realizar esta jornada?
0: Una jornada que va a trabajar en memoria sobre el pasado reciente en Uruguay de manera amplia, que va a tener varias conferencias y varias mesas y también instalaciones artísticas. Van a ser tres días como de mucha actividad. Hay distintos enfoques y énfasis temáticos, pero una mirada más general, que es cómo seguimos pensando la reflexión sobre los archivos y sobre el trabajo de repositorios, que tiene que ver con decisiones políticas y técnicas, y que no son espacios neutrales, que implica pensar los desafíos que se plantean tanto en los procesos de distintos usos de tecnologías, pero también en términos de cómo con qué prioridades, con qué jerarquías, con qué elementos se toman algunas decisiones, y poder entender las tres invitadas especiales, digamos, que van a estar como conferencistas. Eso es un elemento ahí como a destacar, y después distintas mesas que van a estar sucediendo. La primera de las conferencias va a ser en la Casa de la Memoria Ciudadana, y va a ser Vera Carnovale la que la va a presentar, y esta conferencia de apertura se llama Archivo e Historiografías de las Izquierdas. Esto es el martes 23 a las 18:30 en la Casa de la Memoria Ciudadana, que es donde es la sede del Archivo de Sociedades en Movimiento. Jaime Civil 2802. Toda la actividad del miércoles y del jueves van a ser en el campus. En particular, va a haber una mesa sobre memorias afro, que va a ser el jueves 25 en la mañana. Va a haber una mesa sobre memorias indígenas el jueves 25 en la tarde. La mesa sobre memorias feministas va a ser el jueves también en la mañana. Y bueno, el jueves sobre todo lo que va a haber es un eje, que es políticas de la memoria, y que va a estar dando esta discusión, y por eso va a haber una mesa sobre memoria y discapacidad, memorias disidentes y también memorias territoriales y comunitarias.
2: Bien, y te quería consultar en el sentido de el público que está dirigido, ¿es una actividad abierta? ¿Cómo se participa? ¿Hay que inscribirse previamente?
0: Es bienvenido todo público, estudiantes, docentes, integrantes de organizaciones sociales, investigadores, investigadoras. Agradecemos la inscripción previa, sí, hay un formulario de inscripción que está, toda la información, el programa y demás está en la página web de Extensión. Y ahí van a encontrar un formulario para inscribirse. Se puede, no, es una participación gratuita y libre.
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0: Y en tiempos de mundial, vamos a hablar de fútbol femenino en la Universidad de la República. Concretamente, vamos a hablar del fútbol femenino AUF de la UDELAR. Se trata de un espacio destinado a todas aquellas estudiantes, egresadas, funcionarias y docentes e hijas de funcionarios y funcionarios de la Universidad de la República. El espacio está abierto para aquellas personas interesadas en practicar, aprender y conformar un plantel para competir en AUF. En el programa de hoy dialogaremos con Victoria Núñez, referente del equipo, para conocer lo que es la participación de las universitarias en el campeonato de la segunda división de la AUF e informar sobre una iniciativa que las vincula con el actual Mundial del Fútbol Femenino.
1: Sí, lo definimos así, como un espacio para practicar fútbol universitario, donde bueno, tenemos en realidad dos planteles, por un lado AUF, que compite a un nivel un poco más alto, y después también participamos del Interfacultades, donde bueno, es un espacio un poco más recreativo, pero bueno, la idea es entre esos dos espacios que todas las jugadoras puedan tener la oportunidad de jugar.
2: Este año tuvimos un cambio de DT, en AUF el campeonato está más parejo y todavía no hemos encontrado mucho el resultado deportivo, pero bueno, seguimos trabajando. Y un poco en el Interfacultades no está pasando lo mismo, un poco un año más complicado deportivo de lo que venimos acostumbrados los últimos años, pero bueno, disfrutando igual de practicar y de estar todas juntas jugando al fútbol.
0: ¿Qué cantidad de jugadoras tiene el plantel de AUF y bueno, y más o menos de qué facultades la están integrando?
2: Sí, bueno, el plantel de AUF hoy en día tiene alrededor de unas 20, 22 jugadoras y tenemos de casi todas las facultades, te diría. Yo personalmente soy de economía, pero bueno, tenemos compañeras de facultad de química, de facultad de arquitectura. También ahí tenemos no solamente estudiantes, sino también compañeras egresadas.
3: Victoria, ¿qué agenda tienen a la hora de practicar y justamente dónde practican? Consultarte también, bueno, cómo vienen trabajando con la penca del Mundial que están haciendo para poder pagar costos de participación en el torneo.
2: Tenemos un muy buen equipo humano, yo creo. Hay muchas jugadoras que venimos jugando hace varios años y después siempre tenemos nuevas compañeras que se suman todos los años al arranque de la pretemporada. Siempre intentamos ser un espacio sano para la práctica deportiva, donde reine más lo recreativo que lo competitivo. Y bueno, sí, respecto a la penca, el equipo, más allá de la ayuda que nos brinda la UDELAR, lo que hacemos es recaudar fondos para cubrir ciertos gastos, y en este caso estamos organizando una penca para el Mundial. Así que, bueno, los que quieran participar nos pueden escribir al Instagram ahí por FFUDELAR, que es nuestro usuario. Tiene un valor de 100 pesos y el premio es una canasta dulce.
0: Bien, ¿y qué otras actividades han realizado para poder, bueno, recaudar fondos similares a esta iniciativa que tienen con la penca?
2: En general siempre estamos organizando eventos. Este año la verdad que hemos hecho solamente venta de sorrentinos, que también solemos publicar ahí por el Instagram, pero la idea es más hacia fin de año hacer algún evento. A veces hacemos algún campeonato de truco o algún campeonato de fútbol 5. Eso intentamos ir variando la actividad, así tenemos otro público también y no aburrir siempre a la gente que nos compra. Estamos entrenando 3 veces por semana, martes, miércoles y jueves. Entrenamos en Parque Valle o en la cancha Montero, ahí en el barrio Punta Carretas. Y los fines de semana tenemos actividad deportiva, generalmente tenemos 2 partidos por Interfacultades o AUF. Que bueno, el Interfacultades está jugando en el campus universitario. Está muy bueno, este año se han sumado más cuadros, así que está más divertido, digamos. Y AUF, por su parte, bueno, podemos jugar sábado o domingo y ahí las canchas suelen ser un poco más lejos. Pero bueno, a nosotros es un espacio que nos encanta porque nos lleva a tener un buen nivel y es la competencia más alta a nivel país que hay.
0: Hablando de eso, precisamente, ustedes están en la segunda división del campeonato AUF. ¿Contra qué equipo juegan? Digo, para tener una idea, para que la gente tenga una idea, digo, si hay equipos que son conocidos a nivel del ámbito deportivo.
2: Sí, este año equipos conocidos está Cerro, está Boston River, está Racing. Después hay algunos equipos nuevos, está Durazno y está Central Español Nostra, pero que ambos la verdad han tenido un muy buen nivel y eso ha hecho que el campeonato de segunda división yo creo esté más competitivo que otros años. Así que bueno, estamos ahí trabajando para estar a nivel.

0: Buenas, buenas, ¿cómo están?
1: Buenas, mi nombre es...
2: Queríamos invitarlos para el 27 de agosto.
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6: 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Nueva sala de internación en salud mental en el Hospital de Clínicas. El espacio cuenta con 10 camas destinadas a personas que ingresan por emergencia en situaciones agudas y requieren una internación breve con atención interdisciplinaria orientada a su estabilización. Además de la sala de internación de corta estadía, el programa incluye dispositivos de atención en emergencia, hospital de día y atención ambulatoria. El objetivo es construir respuestas integrales y articuladas para distintas situaciones clínicas desde una perspectiva centrada en los derechos de las personas usuarias. Más información en psico.edu.uy.
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8: Fragmento de Adiós a Eduardo Dieste por Esther de Cáceres, publicado en agosto de 1954.
9: Así, en este aire de cipreses y lágrimas, vive para nosotros el recuerdo de Eduardo Dieste, tal como nos lo dio en encantadores versos su hermano Rafael.
8: Cuando se encienda la divina llama del mundo que se van, veréis saltando a Buscón Niño en las bodegas de San Juan, la greña en desaliño y en el puño el pan.
9: Grave señor, ágil romero, amigo entregado, encendido adorador de Dios, Eduardo Dieste nos acompañará siempre. Con su gentileza, su generosidad y su hondo amor fraterno, nos dará la mano para ayudarnos a andar entre libros, entre salmos, entre cipreses y más allá de todo eso, más allá de la última mineral montaña.
8: Conoce más sobre la vida de Eduardo Dieste en Portal Anáforas.
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0: Recientemente se dio a conocer el documento Relatoría del Taller de Políticas de Igualdad de Género en la Universidad. El taller tuvo lugar los días 10 y 11 de marzo pasados, de los que participaron decenas de universitarios de todo el país. Para conocer más de los resultados de este taller de género, cuyos insumos están comprometidos en la relatoría, es que conversamos con María Goñi, coautora del documento, quien también es integrante del Observatorio para la Igualdad de Género de la UDELAR. En la organización del taller también participaron la Comisión Abierta de Equidad de Género y la Comisión de Género de la Facultad de Ingeniería.
1: El observatorio formalmente se creó en el 2021. Esta fue una iniciativa que surge del Centro de Estudios Interdisciplinarios Feministas, que tuvo su financiamiento por el espacio interdisciplinario en el programa de centros interdisciplinarios. Y en esa oportunidad, bueno, el CEIFEM, el Centro Feminista, tuvo la iniciativa de, bueno, pensar en construir un observatorio para la igualdad de género en el marco de la universidad, algo que no es muy innovador, porque en realidad es una herramienta que en otras universidades en América Latina y en otros continentes existe. Y al CEIFEM le parecía que también esto no tenía que quedar en la órbita del centro, sino que tenía que ser parte de la Universidad de la República. Entonces, por eso el CEIFEM le propone al CDC, al Consejo Directivo Central, la creación de este observatorio, el cual el CDC lo recibe como suyo, y en el 2021 es que se crea formalmente. El observatorio está integrado, bueno, está coordinado por el CEIFEM. La coordinación es rotativa, se espera, pero bueno, en este momento lo estoy coordinando yo, y también lo integra la Comisión Abierta de Equidad de Género de la universidad, lo integra la Dirección General de Planeamiento y Presupuesto, que es quien construye los datos. También está integrado por la Dirección General de Personal. También lo integra el Prorrectorado de Gestión. Y lo integra también, bueno, rectorado, hay una representación de rectorado, una asistente académica en este caso, y como un actor consultivo está la red temática de género. Entonces, bueno, en ese marco, con todas estas personas, lo que buscamos básicamente con el observatorio es, bueno, contribuir ya a las políticas que se vienen realizando en la universidad para promover la igualdad de género y transformar precisamente las desigualdades que todavía existen en nuestra universidad. Entonces, básicamente, el observatorio es una herramienta, decimos nosotras, para, bueno, empezar a sistematizar información que muchas veces está dispersa dentro de la institución. Esta información puede ser de corte más cuantitativo, pero también cualitativo.
0: ¿Cuáles fueron las investigaciones o monitoreos realizados hasta el momento? O, bueno, si nos puedes decir alguno que haya sido relevante.
1: En esta primera etapa, en realidad, estuvimos mucho trabajando hacia la construcción para el adentro del observatorio, ¿no? Por ejemplo, lo que estuvimos trabajando y creamos, y ahora ya está, ya son todos materiales que están publicados. Mira, justamente hace 2-3 días podemos inaugurar flamantemente un espacio en el portal de la UDELAR, un espacio que es de género, en donde el observatorio está ahí, en donde están colgados todos los documentos de trabajo que hemos estado trabajando. Valga la redundancia. Entonces, bueno, un trabajo relevante que hemos realizado es esta construcción de un sistema de indicadores, ¿no? Un sistema de indicadores que lo que permite es justamente unirse al resto del sistema de indicadores que la universidad ha venido desarrollando. La universidad, por ejemplo, tiene un sistema de indicadores para las actividades de investigación, un sistema de indicadores para las actividades de enseñanza, y así sucesivamente, ¿no? Entonces, bueno, este sistema de indicadores con igualdad de género lo que busca precisamente es transversalizar ese conjunto de tres funciones, y de alguna manera es una herramienta que permite monitorear el avance, ¿no?, en relación a, bueno, las políticas de igualdad y la reducción o erradicación de esas brechas de género que todavía persisten.
0: En el taller que realizaron en marzo de políticas de igualdad de género en la universidad, invitaron a la doctora María Agustelo. ¿Qué nos puedes contar sobre ella y qué se buscaba con su participación?
1: María es española, trabaja en la Universidad Complutense de Madrid, es docente ahí, es politóloga, es de ciencia política, es una experta en el diseño de políticas de igualdad de género y también en la evaluación y monitoreo De estas políticas, también ha puesto un foco importante en el diseño de las políticas en el marco de las instituciones de educación superior, ¿no? Porque, bueno, el diseño de las políticas puede tener una, de las políticas de igualdad de género pueden tener una base común, pero también es cierto que cuando las pensamos en las diferentes instituciones es necesario tomar en cuenta las características de esas instituciones en donde se van a aplicar las políticas. Entonces, esto adquiere cierta expertise. Y María es experta en esto, entonces nos parecía como una actora fundamental para poder invitarla. Además, María nos compartió, por ejemplo, las políticas de igualdad de género que trabajan específicamente en el abordaje de las situaciones de violencia, acoso y discriminación en las universidades, o cuando tratan de abordar, por ejemplo, o derribar lo que son los techos de cristal en las universidades. Y principalmente también ella es experta en el seguimiento y evaluación de las políticas. Y de alguna manera este es un recorrido que a nosotros nos interesa en la universidad poder empezar a pensar más sistemáticamente, que es el de la evaluación y monitoreo de lo que actualmente se desarrolla en la universidad y que todavía es un debe y bueno, la intención es poder trabajar sobre eso. Entonces, en este taller trabajamos fuertemente sobre la experiencia que ella nos trajo, pero también trabajamos específicamente, mira, fue una actividad que además participaron como 70 personas, estuvo buenísimo, de todo, la gran mayoría de los servicios, personas que participan en las comisiones de género, que son referentes o forman parte de los equipos de violencia, acoso y discriminación, personas vinculadas al ámbito de la comunicación, personas vinculadas a los ámbitos centrales de diseño de políticas. Entonces, bueno, trabajamos justamente en un formato más expositivo con María, pero después también en un formato más de taller o de intercambio. Y bueno, y surgió ahí una relatoría muy completa, porque también nos parecía relevante poder tener, después del taller, que fueron 2 días muy intensos, además que le pedimos a la gente mucho esfuerzo de participar 2 días completos en esta discusión, nos parece que es importante poder que nos quede algo tangible, ¿no? Algo en papel que logre, bueno, materializar como mínimamente, porque no todo se puede, pero mínimamente materializar los debates y los intercambios que allí se dieron.
2: María, en ese sentido, esto ya lo adelantaba mi compañera, bueno, en retomar que el taller que se hizo en el mes de marzo para, bueno, brindar un diagnóstico sobre lo que es la incidencia de las políticas de género, consultarte puntualmente a modo de enumeración, digamos, evidencias, qué tipo de desigualdades hay dentro de estos colectivos.
1: Sí, bueno, todavía la universidad, por supuesto, no es una entidad autónoma de las desigualdades que se suceden en el resto de otras instituciones en nuestro contexto, ¿no? O en la sociedad. Entonces, también en la universidad se suceden estas desigualdades de género y estas desigualdades tienen que ver, bueno, con las poblaciones, por ejemplo, quienes trabajamos en la universidad, si bien pueden haber particularidades por las funciones que realizan cada una de estas poblaciones, hay características comunes que tienen que ver con desigualdades que ya hace mucho tiempo vienen identificándose, que por ejemplo, esto cuando hablamos de los techos de cristal, ¿no? Bueno, las mujeres que no pueden acceder o les dificulta el acceso a los, por ejemplo, en el caso de las docentes, a los grados más altos de la carrera académica. Si uno mira los datos que, por ejemplo, DGPLAN reporta cada 2 años de la población docente, no hay variaciones en relación a las mujeres se concentran en la base de los cargos iniciales, que son los grados 1 y 2, y en el grado 3, que es el punto de quiebre, es donde las mujeres empiezan a descender en su participación. Y esto tiene que ver también con una trayectoria jerárquica, ¿no? O sea, los grados 3, 4 y 5, en términos de la docencia, son aquellos grados que tienen más autonomía, que tienen más reconocimiento, que tienen más prestigio académico, pero que también tienen una mayor consolidación, ¿no? Dentro de las trayectorias. Bueno, esto es algo que se sucede y obviamente, y quizás pueda haber diferencias, nosotros también hablamos muchas veces de que no, a veces, bueno, ese gráfico muestra una foto general de la universidad, pero después también pueden llegar a haber fotos diferentes en función de las áreas de conocimiento, de las facultades, y ahí es cuando hablamos también de la segregación horizontal, que tiene que ver con, bueno, los territorios que son más feminizados o los que son más masculinizados, ¿no? Ustedes quizás habrán sentido hablar, bueno, que las mujeres, por ejemplo, y esto es algo que sucede, que, a ver, sucede en la universidad, pero porque esto inicia también antes en el recorrido de la trayectoria educativa. Nosotros vemos en Uruguay, por ejemplo, que es un fenómeno que a su vez pasa en otros países del mundo, ¿no? Las desigualdades de género son transversales a todos los países, más allá del contexto socioeconómico de cada uno de ellos, ¿no? Por ejemplo, las niñas y las adolescentes van perdiéndose en las elecciones, ¿no?, de los gustos de las matemáticas, las ciencias y las tecnologías, ¿no?, en las pruebas PISA o en los datos de las encuestas aristas en Uruguay, en primaria, en secundaria, se da cuenta de este fenómeno, ¿no? Y esto después, por supuesto, repercute, llega a la Universidad de la República, en donde, por ejemplo, en la Facultad de Ingeniería es la tasa en donde hay una menor inscripción de mujeres en las carreras de ingeniería, ¿no? Y esto nos habilita a preguntarnos, bueno, ¿es que las mujeres no están interesadas en estas áreas de conocimiento? Estos son elecciones que van también permeando luego y van repercutiendo también el mercado laboral, en donde también vemos impacto, ¿no? Que los sectores más productivos, por ejemplo, de uso más intensivo de tecnología, donde están menos representadas las mujeres, en los sectores en donde hay una mejor remuneración es donde están menos representadas las mujeres. Todo esto va teniendo como impactos. Entonces también es importante visualizar que no solo estamos analizando o también buscando transformar las desigualdades de género en la universidad, sí nos importa transformar las propias desigualdades en la universidad, pero siempre en diálogo con el resto de los actores, porque obviamente tienen una incidencia sobre lo que la universidad hace, pero también la universidad incide después sobre, por ejemplo, la conformación en el mercado laboral. Entonces, hay que verla particularmente en la institución, pero también en el conjunto del resto de la sociedad. Entonces, bueno, en este taller lo que trabajamos básicamente es, identificamos algunos, nosotros decimos nudos problemas que ya los tenemos identificados y empezamos a trabajar también en reconocer cuáles son las medidas que existen actualmente en la universidad, qué medidas podrían pensarse como nuevas y sobre todo ponerle el foco a, bueno, cómo evaluamos lo que estamos haciendo para mejorar, para saber si efectivamente lo que estamos haciendo está teniendo el efecto que deseamos, ¿no? Porque también eso es un elemento fundamental para el diseño de las políticas.
3: Nos estamos despidiendo del programa de hoy. 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
1: Seguimos adelante. Otro tema. Los abogados del estudio del Piazo que asesoraron al Ministerio de Defensa Nacional durante el proceso previo a la firma del contrato con Cardama comparecieron ante la Comisión Especial Parlamentaria que investiga el proceso de compra de las OPB y aseguraron que hubo desprolijidades de la empresa y que las autoridades en ocasiones tomaron decisiones en contra del asesoramiento recibido.
2: A la sesión de este lunes fueron convocados los abogados Carlos y José Miguel del Piazo, quienes explicaron los alcances del asesoramiento brindado al Ministerio de Defensa Nacional. Recordemos que la compra de dos patrulleras oceánicas fue una decisión de la administración de Luis Lacalle Pou, que seleccionó a Cardama, empresa que requirió varias prórrogas para presentar una garantía en línea con las exigencias del contrato. El actual gobierno resolvió en octubre del año pasado denunciar penalmente a Cardama por fraude y estafa tras detectar documentos apócrifos en las garantías de fiel cumplimiento del Banco Eurocommerce. José Miguel del Piazo explicó a las y los legisladores que a criterio del estudio se había cumplido el plazo de las prórrogas otorgadas a Cardama para conseguir la garantía. En esa línea, el abogado del estudio del Piazo manifestó: algunas veces el ministerio tomaba una decisión y nos consultaba cómo documentarla o instrumentarla. Después hubo otras decisiones que tomó el ministerio que estaban ajustadas

0: Reconoció que había calificado como una desprolijidad la actuación de Cardama durante el proceso para la obtención de la garantía del contrato. Al respecto, complementó, fueron 9 las opciones de garantías de fiel cumplimiento que se presentaron a lo largo del procedimiento, con los plazos vencidos o se presentaban el último día de la prórroga otorgada y sin las formalidades básicas que tienen que tener.
1: Otro asunto, el Poder Legislativo se apresta a concluir esta semana el tratamiento del acuerdo del Mercosur con la Asociación Europea de Libre Comercio, EFTA, integrada por Islandia, Liechtenstein, Noruega y Suiza, y tal como ocurrió con el acuerdo con la Unión Europea, Uruguay sería el primer país del bloque en aprobarlo en ambas cámaras.
2: La Cámara de Senadores sesionó esta mañana para aprobar el texto del acuerdo del Mercosur con el EFTA, que llegó desde la Comisión de Asuntos Internacionales con apoyo de todos los partidos políticos.
3: Son estos 4 países los top 10 de los países PBI per cápita del mundo.
4: Lo vamos a votar en buena circunstancia porque no es el trabajo de la política de un solo partido, de un solo gobierno, sino la continuidad de una vocación nacional. La confirmación de una línea de política exterior que el Uruguay ha sostenido a lo largo del tiempo. Básicamente ampliar mercados, generar oportunidades y fortalecer vínculos con economías más desarrolladas.
5: El interés nacional reúne a los que tenemos que ganarnos el sueldo y priorizar el interés nacional sobre cualquier otra cosa. ¿Qué es lo que pasó acá? Acá cuando el canciller estuvo reunido con usted, presidenta, le dio prioridad a este tema y es la oposición la que está presidiendo la Comisión de Internacionales y le dio prioridad.
0: Otro asunto, el diputado Frente Amplista Sebastián Baldomir dijo a InfoCapital que las modificaciones impositivas incluidas en la Ley de Presupuesto Nacional generarán una recaudación adicional de unos 650 millones de dólares anuales que serán destinados a atender las prioridades del gobierno, pero reconoció que igualmente se estará lejos de alcanzar el 6+1% del Producto Interno Bruto para educación e investigación.
6: Ahí, Pilar, yo creo que más allá de si es gasto cero o no, yo creo que hay que remarcar que hay un incremento de presupuesto para 4 áreas muy importantes y posiblemente la discusión parlamentaria habilite alguna más. Estamos en plena negociación porque claramente con la dotación que estaba, todavía estamos lejos de lo que se había planteado como aspiración de un 6+1% del presupuesto para la educación. Yo creo que los sindicatos de la educación tienen ahí un camino recorrido de negociación madura. O sea, evidentemente que este es un momento clave para el gobierno y para la enseñanza. Lo que no aparezca ahora es difícil luego.
2: Baldomir dijo que no está cerrado el debate sobre la propuesta del PIT-CNT de grabar al 1% más rico de la población. Lo recaudado por los 4 cambios impositivos aprobados en 2025 generan recursos superiores a ese planteo.
6: Nosotros recién el año, sobre el fines de este año, vamos a tener claro cuánto se recauda o cuánto se recaudó por las modificaciones impositivas que generó la ley de presupuesto que aprobamos el año pasado. Y yo creo que va a ser en el entorno de los 600 millones o 650 millones por año, una vez que se unifiquen esos 3 o 4 impuestos que se introdujeron en la ley de presupuesto el año pasado. ¿Te acordás? Uh-huh. El impuesto mínimo global, el IRPF a las transacciones de capital en el extranjero. Bueno, si estamos hablando de 600 o 700 millones de dólares anuales, ya es más de lo que preveía de alguna manera recaudar el 1% al 1% más rico. Para nosotros sacar proyectos está bastante difícil. Hay que ser sincero, hay que entender que el clima político del año pasado no es el mismo de ahora.
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1: Ahora salimos del estudio poniendo foco en la violencia basada en género. Damos la bienvenida a Sofía Dri, que está en el Parlamento. Adelante, Sofía, contanos.
8: Natalia, ¿cómo estás? Así es, estamos en el Parlamento porque hace un rato terminó una conferencia por parte de autoridades como la vicepresidenta Carolina Cose y la directora de Mujeres, Mónica Xavier, sobre una experiencia, una misión técnica que realizaron varias organizaciones a Córdoba, Argentina, sobre prevención en violencia

0: Basada en género, así que ahora hablamos con Mónica Xavier sobre este tema. Mónica, muchas gracias por hablar con nosotros. Bueno, ¿cuáles fueron algunos de estos hallazgos de esta misión?
1: Bueno, nosotros venimos estudiando desde hace un año, cuando asumimos, la experiencia del Polo de la Mujer en Córdoba, que es una respuesta integral que ha cumplido 10 años este marzo del 26 y que actualmente tiene 14 instituciones que brindan respuesta a mujeres en situación de violencia con sus hijas e hijos. Obviamente no comenzó así, comenzó integrando menos servicios y lo que tiene es eso, es la posibilidad de que el Estado no revictimice en una instancia de atención y en otra, sino que allí, cuando la mujer llega, tiene todas las respuestas necesarias en situación de violencia. También visitamos el centro de varones, forma parte del mismo diseño de la política pública, obviamente son centros diferentes, y todo esto está dentro de un marco de cooperación, y ese marco de cooperación tiene varios países, de los cuales todos estamos trabajando mediante Zooms que realizamos, experiencias, buenas prácticas. Está Panamá, está el gobierno de España, que a través de AECID colabora en la realización de esto. Está el gobierno de la provincia de Córdoba y está Uruguay. Entonces, habrá una segunda instancia donde ahora le toca básicamente a Panamá la visita. En el mes de septiembre estaremos con dos academias, con dos universidades muy importantes, Navarra y Valencia, trabajando formación de equipos acá en Uruguay. Y bueno, el proceso se irá dando, y reitero que es un proceso en donde tenemos que ver muchos componentes de esto. No es solo compartir un espacio físico, es compartir información, es compartir protocolos y estar permanentemente evaluando esas experiencias. Entonces, la gran virtud que tuvo esto es que los tres poderes del Estado concurrimos en conjunto, y este es un trabajo que sigue, que el Instituto Nacional de las Mujeres lo hace con los mecanismos, sean ministerios o sean secretarías de la mujer, de los otros países que componen esta triangulación.
0: Claro, funciona en conjunto, digamos. Recién compartían algunos números en base a que Córdoba como provincia es bastante similar demográficamente a Uruguay. ¿Podrías compartir algunos de estos números?
1: Bueno, son 4 millones de habitantes y las denuncias están en el orden de los 40 y algo de miles, y Uruguay tiene 36 mil. O sea, son bastante, bastante asimilables, y hay, bueno, una evaluación y una evolución de las prácticas en donde intercambiamos muchos de los componentes, porque, por ejemplo, en la respuesta policial había ventajas en la respuesta de cada uno de los países, y entonces allí ya quedó una sinergia. Entonces, esta experiencia es una experiencia que va a continuar y que ojalá Uruguay pueda introducir un modelo integral de respuesta a esto que hoy hace, que es la respuesta institución a institución, y que sentimos desde el Instituto de las Mujeres, pero esto supondrá mucho trabajo interinstitucional, que llega a un punto de agotamiento en el cual se revictimiza a las mujeres y sus hijas e hijos, y que una respuesta integral puede evitar eso, puede mejorar la calidad, puede mejorar la eficiencia de la respuesta. Y en eso estaremos.
0: Mencionabas también que en Córdoba hay un trabajo sobre el varón, digamos. ¿Puedes contarnos un poquito más de eso?
1: Nosotros también, Nosotros tenemos 35 servicios de atención a mujeres y 20 servicios de atención a varones. Pero ellos tienen centralizado una respuesta interinstitucional y tienen mucha conexión, por ejemplo, desde el punto de vista de salud, con todo el sistema de salud, de los tres niveles, de los hospitales, de las policlínicas y de los centros de alta especialización. Entonces, es clave que el varón violento asista a estos servicios y pueda deconstruir, porque eso es no reiterar las situaciones de violencia o con la misma mujer o con otras mujeres. Y esa reiteración es realmente muy significativa cuando un varón no es tratado. Entonces, además de las medidas de protección que puede disponer el Poder Judicial, electrónicas o de distanciamiento, hay que hacer un trabajo y ese trabajo supone diferentes técnicas. Entonces, también allí hay mucho para intercambiar y mucha evidencia académica para podernos nutrir todos los países que formamos parte de esto.
0: Bien, muchas gracias, Mónica. Escuchábamos a Mónica Xavier, directora de InMujeres, a propósito de esta misión técnica que se realizó a Córdoba, Argentina, a propósito de políticas que se implementan para prevenir la violencia basada en género. Volvemos con ustedes.
2: Gracias, Sofía, y resto del equipo. Les cuento que durante el primer mes de aplicación del IVA a las compras realizadas en el exterior a través de plataformas, las transacciones cayeron 43% con respecto a mayo de 2025, según un relevamiento publicado por la Dirección Nacional de Aduanas.
3: Desde que rige la nueva normativa impositiva de cobro de IVA a las compras realizadas en el exterior, o popularmente llamado impuesto TEMU, las transacciones realizadas tuvieron un considerable descenso. La disposición que rige desde el 1 de mayo implica que las compras web realizadas en el exterior pagarán un IVA del 22% y marcó una clara disminución en el primer mes de la instrumentación de las modificaciones dispuestas por el régimen de encomiendas internacionales. Según un relevamiento publicado por la Dirección Nacional de Aduanas, en mayo las compras al exterior descendieron a 112.335 franquicias, con respecto a las 195.732 realizadas en igual periodo del 2025. Si la comparativa se realiza con respecto al mes de abril, último mes en donde no se aplicó el IVA a las compras web, la diferencia supera el 50%, ya que las ventas en ese mes fueron 252.574. En lo que va del 2026, se llevan realizadas 1.085.409 transacciones, lo que representa una disminución del 45,29% con respecto a las compras realizadas en todo el 2025, que se ubicaron en el 1.983.831 compras web. Pero solamente en los cuatro primeros meses del 2026 se concentró el volumen de ventas cercano al millón de transacciones, totalizando 973.054 envíos. Los rubros que lideraron las ventas en el 2026 fueron el de vestimenta y manufacturas textiles, con 737.000 compras, seguido del rubro juguetes, juegos y artículos para recreo, con 611.000 ventas desde el exterior.
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5: Ahora le damos la bienvenida a Martín Duarte para seguir con temas económicos. Martín, adelante.
6: Así es, compañeros, vamos a estar teniendo la visión de una economista, Débora Eilender, a propósito de este proyecto que va a estar a consideración del Parlamento en pocos días, que pretende justamente mejorar la competitividad y bajar los costos de vida. Así lo anunció el gobierno, el propio ministro de Economía, Gabriel Odone. Débora, gracias por estos minutos. Realizaste un análisis hace algunos días, un posteo. ¿Cuáles son justamente los desafíos que presenta este proyecto, que según lo que hablábamos fuera de el aire, considerás que seguramente tenga un consenso en torno a lo que propone, ¿no? Que es bajar el costo de vida y justamente promover la competitividad?
7: Bien, en Uruguay creo que hay un consenso y ha sido diagnosticado por varias partes de que tenemos un problema de costos. Es caro vivir en Uruguay, también es caro producir en Uruguay, o sea, lo vemos todos, digo, hay un montón de análisis al respecto, pero cualquiera puede verlo en el supermercado sin mucha dificultad. Creo que hay un consenso, como hablábamos fuera del aire, acerca de cuál es el camino para bajar estos costos. Más que nada en lo que tiene que ver con bienes que son transables, que son los bienes que se pueden importar o exportar, los bienes que se pueden comerciar con el resto del mundo. Uruguay tiene una regulación que limita bastante la competencia a nivel importación. No por necesariamente esa regulación está hecha para generar trabas a la competencia, pero al final del día es lo que termina generando. Por ejemplo, tenemos muchos casos de distribuidores exclusivos en la importación o algunos productos que son casi monopólicos, y al final del día estos cambios regulatorios podrían ayudar a que haya más competencia, y al final del día eso se debería haber traducido a una baja en los precios para los consumidores.
6: Este proyecto, que tiene alrededor de 240 ítems o artículos, hay uno que me llamó la atención, que tiene que ver con, por ejemplo, lo que vos decías, ¿no? La importación de algunos productos, por ejemplo, la pasta de dientes. ¿Dónde se puede ver el énfasis justamente justamente en la reducción del costo de vida de las personas a nivel de proyecto.
7: Bien, la pasta de dientes es el típico ejemplo que citamos cuando hablamos del Uruguay caro. Y lo que tienen los productos de higiene

0: personal para ser importados es que necesitan permisos por de parte del Ministerio de Salud Pública. Por esto este es un proyecto que se hizo en consenso entre varios ministerios. Se necesita algo que se llama la ficha técnica. Pero cada importador necesita solicitar esta ficha técnica, el trámite es engorroso y al final del día lo que genera es que haya un único importador de muchos de estos bienes. Hoy en día el cambio regulatorio que se propone es que una vez que ya se obtuvo la ficha técnica, alguien ya realizó el trámite para poder importar este producto, otros importadores puedan venir detrás sin tener que hacer todo el trámite de nuevo. Es decir, si la pasta, cierta pasta de dientes queda habilitada para entrar en Uruguay porque se considera que su consumo es apto y seguro para la población, otros importadores también lo pueden traer, promoviendo así la competencia, lo que debería incidir en la baja de precios para los uruguayos.
1: Débora, otros aspectos que aparecen dentro del proyecto tiene que ver con la tramitación, la burocracia, el exceso de burocracia en nuestro país. ¿Cómo puede mejorar de alguna forma ese aspecto?
0: Bien, Uruguay tiene una carga regulatoria muy importante, tenemos una burocracia bastante pesada, que esto lo ven las empresas en el día a día. De hecho, las empresas, según un estudio del índice de burocracia, dice que las empresas tienen que dedicar más de 400 horas al año solamente para mantenerse en su funcionamiento de manera legal. Algunos de estos trámites tienen que ver con justamente cargas, por ejemplo, para importadores, otras son para empresas que no necesariamente se relacionan con comercio exterior, y hay varios artículos que entran en este tema. Lo que permitiría tener una menor carga burocrática, justamente que haya más empresas funcionando, lo que aumentaría la competitividad del país.
1: Bien, por último, y hablando un poco de estos consensos políticos que se necesitarán justamente en el Parlamento para respaldarlo, vos me decías que de algunas otras colectividades políticas o partidos políticos, ¿crees que pueden ir en línea o en sintonía a propósito de acompañar también este proyecto por otras propuestas que hubieron en algún momento?
0: Sí, si bien siempre hay una discusión en el Parlamento y evidentemente no tiene por qué terminar siendo igual la ley del proyecto que se está proponiendo, probablemente no haya grandes diferencias, dado que hay consensos en justamente el problema de competitividad y de costos que tenemos y cuál es el camino para abordarlo, para generarlo. Obviamente la discusión va a ser enriquecedora y probablemente surjan propuestas que no se han considerado aún, pero probablemente no diste demasiado del proyecto original.
1: Débora, gracias por estos minutos, muy amable.
0: Un gusto.
1: Débora Eilender, la economista, haciendo un primer balance, una primera mirada de este proyecto que se seguirá discutiendo justamente en el Parlamento. Sigan ustedes por allí, compañeros.
2: Seguimos con la agenda económica. Hoy es martes, así que le damos la bienvenida al economista Germán de Agosto. ¿Cómo estás, Germán?
3: ¿Cómo estás, Nati? ¿Todo bien?
2: Bien. Bueno, tema vinculado. Estábamos comentando un poco este proyecto de ley que seguramente dará también para tu análisis, porque hay algunos aspectos que está bueno remarcar para que el ciudadano común, como una, pueda comprender ciertos puntos. Pero nos vamos a enfocar en el crecimiento.
3: Exactamente, porque ayer conocimos justamente en la tarde el dato de las cuentas nacionales, que básicamente es el marco metodológico que se utiliza para hacer la medición económica. Y en particular la medición económica la hacemos justamente a partir de la evolución del Producto Interno Bruto. Por lo tanto, lo que conocimos ayer fue la evolución de la actividad económica para el primer trimestre del año, es decir, lo que pasó entre enero y marzo.
2: Bien, sí, eso es un poco... la comparación con el mismo periodo del año pasado.
3: Exacto, vos conocés ese dato.
2: Sí.
3: Y ahí inmediatamente podés hacer dos puntos de comparación.
2: Bien.
3: Está la comparación interanual,
2: ¿sí?,
3: que es decir, bueno, yo agarro, veo cómo está la economía en función de cómo estaba hace un año. Es decir, estoy comparando la actividad económica en el primer trimestre de este año contra la actividad económica del primer trimestre del año anterior. Eso es lo que llaman interanual, porque compara los mismos trimestres en dos años distintos y eso da un crecimiento cercano al 1%.
2: 0,9%.
3: 0,9% es el aumento de la economía en el último año.
2: Bien.
3: La otra referencia que se utiliza en estos casos es, en lugar de ir hacia un año atrás, comparo con los datos del trimestre anterior. Es decir, comparo el primer trimestre de este año contra el cuarto trimestre del año anterior. Ahí tengo que tener un cuidado de hacerlo desestacionalizado. ¿Por qué? Porque los cuatro trimestres son distintos, porque pasan cosas distintas.
2: Claro.
3: Por ejemplo, en diciembre empieza la temporada, la gente cobra aguinaldo. O sea, hay distintos fenómenos que alteran justamente la actividad o le introducen estacionalidad. Mucho tiene que ver con los cultivos. O sea, entonces, cuando comparas dos trimestres consecutivos, en este caso el primero con el cuarto, tenés que tener ese cuidado.
2: Bien.
3: Una vez que haces esa corrección,
2: sí,
3: lo que te hace un crecimiento de 0,8%.
2: Casi, decir, o sea, muy parecido.
3: Muy parecido. El tema es que uno lo estás comparando con un año atrás, el otro lo estás comparando con un trimestre atrás. Los dos son útiles, los dos dan información, y esa información que están dando apunta en el sentido

0: De una reactivación de la economía.
1: ¿Principalmente ¿sí? por qué sectores?
0: Exactamente. Esa reactivación tiene que ver principalmente cuando vos lo mirás y cuando vos haces referencia a sectores, sí. Ahí estamos mirando el origen de ese aumento de la actividad económica. ¿De dónde viene? Sí. ¿Sí? Y ahí lo que tenemos es un gráfico que justamente muestra el panorama sectorial y básicamente el contraste que vos tenés al interior de ese dato. La economía creció 0,9, pero fíjate que ese crecimiento no estuvo distribuido homogéneamente. No. Tenés el caso del sector agropecuario, por ejemplo, con la caída más importante, casi del 4%. Sí. ¿Sí? Y en la otra vereda tenés servicios financieros, con un crecimiento superior al 3%. Si te concentras en servicios financieros, viene siendo uno de los sectores más dinámicos. ¿Por qué? Porque la actividad de intermediación financiera viene creciendo en los últimos trimestres y justamente en este caso es el que lidera el crecimiento, justamente seguido por las actividades vinculadas a lo que es el transporte, la información y las comunicaciones. Ese es el segundo sector que vemos en el gráfico, justamente comparando desde el más dinámico hacia el menos dinámico.
1: Después sigue comercio e industria.
0: Fíjate que en transporte lo que tenés, por ejemplo, es servicios postales.
1: Bien.
0: Eso es parte de lo que está detrás de ese crecimiento superior al 2%, además de actividades o servicios de telecomunicación y de tecnología de la información, pero servicios postales es un dato que está detrás justamente de ese sector. Si te vas hacia el otro lado, tenés la caída del agro, que tiene que ver con la caída en términos de la agricultura y de la actividad pecuaria, justamente asociada a la caída en arroz, soja, por ejemplo, o la extracción justamente de ganado. Esos dos sectores, esas actividades se retrajeron. Sí, y también ahí lo que está recogiendo es parte del efecto de la sequía.
1: Claro, exacto. También. Eso siempre se debe a factores climáticos.
0: Y muchas veces tenés justamente, son sectores más expuestos justamente a los vaivenes climáticos.
1: Sí.
0: Y el otro sector que está con una caída importante, que viene con traspié, desde que se finalizó UPM2 y las obras conexas, el sector no ha logrado repuntar. En este caso puntual, tiene una retracción, la construcción, exactamente.
1: Y eso afirma un poco eso de que si la construcción está bien, el crecimiento del país es mayor.
0: Y bueno, porque mucho de lo que vos estás viendo en la construcción, que tiene que ver con menos obras de vialidad, menos obras portuarias, justamente algunos temas que tienen que ver con línea de comunicación, ¿sí? Básicamente también lo ves reflejado en la inversión. Y ahí me cambio un poco del lado, porque uno puede analizar el PIB desde el punto de vista de la oferta. Lo que estamos analizando es de dónde viene ese mayor crecimiento. Bueno, dijimos viene de los servicios financieros, viene del comercio, viene del transporte, ¿sí? Pero también lo podemos analizar hacia dónde va. Y ahí es cuando hablamos de, bueno, hay parte de esa mayor producción que va hacia los hogares. Y eso lo llamamos consumo privado.
1: Claro.
0: Hay parte que va a la inversión, a las empresas. Y ahí justamente tenemos la contracara de lo que vos decís. Por eso la relación entre construcción, inversión, economía o crecimiento.
1: Claro,
0: ¿sí?
1: Claro.
0: La inversión justamente en ese trimestre cayó en relación a un año anterior, ¿sí? Y cayó 3%, que justamente refleja las mismas cosas que está reflejando la caída de la construcción.
1: Claro.
0: O sea que ahí tenés un problema importante, porque parte de la, justamente de la necesidad de apuntalar al crecimiento viene del lado de la necesidad de apuntalar a la inversión.
1: Eso podría modificarse de acuerdo a los planes que tiene el gobierno, ¿no? O sea, con las obras en Casupá, todo
0: exacto,
1: el tema
0: esas cosas son las que vas a ver el otro lado, lo vas a ver la inversión y lo vas a ver la construcción.
1: El transporte metropolitano y toda la reformulación.
0: Exacto, por ahí hoy lo que tenés es una caída y la inversión como porcentaje del PIB está por debajo del 16%.
1: Claro.
0: Digo eso porque en una referencia que teníamos al principio de Odone era aspirar a ese un 20%.
1: Claro.
0: Ahí no estamos hablando de variación, estamos hablando de cuánto representa la inversión como porcentaje de todo lo que produce Uruguay.
1: Bien.
0: La caída del 3% es cuánto varió en relación al mismo trimestre del año anterior. Entonces, cuando vos mirás el lado de la demanda, tenés una caída en la inversión, por lo tanto, el crecimiento está apuntalado por el consumo privado y por el consumo público y en menor medida por las exportaciones. Sí, o sea que ese es un poco el panorama que tenés del lado de la demanda.
1: Bien.
0: Motores, consumo, en particular el consumo privado, y la inversión retrayéndose, ¿sí? Lo cual es un problema. Por el lado de la oferta, es decir, de los sectores, tenés justamente ese panorama heterogéneo caracterizado por una retracción del agro y de la construcción y un aumento, un dinamismo de servicios financieros, transporte, información y comunicaciones.
1: Que eso está en movimiento, por supuesto, permanentemente, sobre todo el agro. Ahora vemos el acuerdo con la Unión Europea que también puede llegar a modificar.
0: Exacto. Hay bastantes cosas, como la que vos has señalado, que deberían de apuntalar el crecimiento. Que hayas tenido una reactivación en el primer trimestre no significa que igual el gobierno no vaya a ajustar a la baja las previsiones, porque ya le dijo que lo va a hacer de 2,2 a 1,6, y hoy las encuestas a privados están dando un crecimiento del entorno del 1% o de 1,3%.
1: Claro.
0: Sí, o sea que ese panorama de crecimiento magro para este año no varía sustancialmente. A pesar de que estos datos son mejores de los previstos meses atrás y que te dan o apuntan en el sentido de una reactivación. Bien. Pero no al punto que vos revertís ese diagnóstico de bajo crecimiento. Eso por ahora se mantiene.
1: Bien. O sea, no hay grandes novedades. Esto no indica demasiado. Se necesita que haya una proyección mayor para que eso se vea reflejado.
0: Que las señales de reactivación sigan apareciendo, se generalicen y te cambien o te alteren el diagnóstico que tenés vos. Es decir, que la economía crezca por lo menos el doble, no 1,3%.
1: Y que eso se vea reflejado, por ejemplo, en una rendición de cuentas.
0: Y después tenés toda la discusión que conecta el mundo del crecimiento con el mundo fiscal. En particular, claro, ese lazo lo ata justamente con la recaudación. Menor crecimiento es menor recaudación. Menor recaudación es menores posibilidades de expansión de gasto. Por lo tanto, menores probabilidades de alterar o quebrar la inercia de un conjunto de cosas a nivel socioeconómico que no vienen bien. Y no han venido bien porque ya acumulamos 11 años de crecimiento bajo al entorno del 1%.
1: Está clarísimo. Bueno, seguiremos analizando esto, obviamente, Germán.
0: Exactamente.
1: Como tantas otras cosas. Muchas gracias. Hasta la semana que viene.
0: Nos vemos el martes.
1: Nos vemos el martes y nosotros nos vamos a una pausa. Ya volvemos.

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7: Segundo bloque en la edición central de Info Capital.
8: Capítulo deportivo mundialista por estos días, porque la selección uruguaya está entrenando a esta hora en México después de que fue su debut de ayer contra Arabia Saudita por el grupo H de la Copa del Mundo, partido que terminó 1-1. Por favor, podemos ir viendo imágenes de lo principal que dejó ese partido disputado en Miami, en un estadio que ahí estamos viendo, Nati, tiene capacidad para 65.000 personas, había, dicen, algo más de 10.000 personas, y ya de arranque Uruguay, a los 4 minutos con ese tiro de Araujo, forzó al golero Alo Weiss, que fue figura.
7: Sí, figura, porque también a los 29 minutos atajó el cabezazo de Federico Viñas en Paloma, el gran atajador y gran cabeceador.
8: Sí,
7: también.
8: Es cierto. Estuvieron mano a mano varias veces. Acá vemos cómo ataja ese cabezazo y así se ponía Bielsa. Bueno, otros cabezazos, otras jugadas aéreas. Primero esto. Después de un córner, tuvo el gol para Arabia Saudita y no pudo convertir a Lamri. Y acaba por la revancha. Rebote tras el cabezazo y Lamri aparece y conecta. Y se ponía a ganar Arabia Saudita.
7: Sí, ahí está, a los 40 minutos con ese gol que estábamos viendo, el rebote, y que no puede con eso Muslera, que también fue figura, en el partido de ayer.
8: Sí, sí, cuando tuvo que responder lo hizo, pasaba el entretiempo y ya en el segundo tiempo, así, ese es el comienzo. De nuevo, de un lado Viñas, del otro el arquero Alo Weiss, volando hacia abajo a la derecha.
7: A los 59 minutos, Manuel Ugarte, que remata a distancia, a ver si pega en el palo. Ese fue un sufrimiento a la hora del partido, impresionante. Ahí en el palo, no se daba,
8: A los 66 cerca del palo, pero otra vez a Alo Weiss, el arquero. Ese remate de Valverde. Y había más de Uruguay, Nati.
7: Sí, y bueno, y ahí se viene el gol. Ahí el gol, que no lo puedo gritar como vos, Martín. No puedo, pero el gol de Uruguay de Maximiliano Araujo, que tomó el rebote tras una tajada de Alo Weiss, posterior a otro cabezazo de Federico Viñas y tras un centro de Matías Oliveira.
8: No era fácil definir, porque la pelota le quedó muy encima, contra el cuerpo, y se las ingenió. El centro de Oliveira, que lo dejaron libre, hizo lo que tenía que hacer, cabecea Viñas, Alo Weiss, pero bueno, nos sacamos las ganas por lo menos de festejar ese gol del empate.
7: Y de gritarlo, también. Sí, ese se pudo gritar. Y a los 90 minutos, Nicolás de la Cruz remató a la carrera y otra vez atajó este arquero impresionante, figura del partido, Alo Weiss.
8: Ahí lo tenemos a Brian Rodríguez, que probaba, la pelota se va ancha, ¿no? Porque Uruguay, claro, después de empatarlo lo quería ganar y trabajó para hacerlo, no lo consiguió, y este es el remate de la Cruz, que es la última clara de Uruguay, que terminó tirando centros, metiendo al cuadro rival atrás, pero sin conseguir la victoria en este partido, que fue empate 1-1. Y que tuvo también a Valverde probando así. Ahí lo vemos de distancia.
7: Sí, la verdad que un comentario poco técnico de mi parte, que no sé de fútbol, pero qué poca suerte tuvo Uruguay, porque tenía que haber metido algún otro gol. Por lo menos uno más.
8: Sí,
7: y quizás algún otro.
8: Bueno, hay mucha gente que dice, con razón, que se terminó pagando caro un primer tiempo que no fue bueno y se hizo mucho en el segundo tiempo, demoró el empate y el arquero rival fue figura. Vamos a seguir hablando de la selección.
7: Sí, claro. Vamos a darle la bienvenida a nuestro compañero Juan Pablo Romero, un privilegiado que presenció este partido desde allí y que ahora está en el entrenamiento de la selección celeste. Juan Pablo, adelante.
9: Natalia, Martín, un placer estar esta tarde con ustedes y con todos los televidentes. Andás muy bien para comentar, Natalia, no te preocupes que te noté muy bien en el comentario. Y bueno, justamente a mis espaldas se encuentra en este momento entrenando la selección uruguaya por primera vez después del partido, donde básicamente están realizando un trabajo regenerativo, están haciendo unas pasadas a velocidad los jugadores que tuvieron menor cantidad de minutos y los que no entraron en el partido de ayer contra Arabia Saudita. Los titulares, bueno, muy poquito, ahora están en ronda de mate en el gimnasio. Allá atrás van a ver que, bueno, hay el gimnasio que es cerrado, en realidad con techo, pero no tiene paredes a los costados y es al aire libre. De esa forma está cumpliendo Uruguay este primer entrenamiento, pensando ahora sí en el partido del próximo domingo contra Cabo Verde, que será el segundo de este grupo H, después de lo que ustedes analizaban de lo que pasó ayer, ¿no? Un flojo primer tiempo, una mejoría gracias a las variantes también de Marcelo Bielsa en el complemento, donde Uruguay tuvo una infinidad de situaciones claras de gol y que llevó a que el arquero rival hoy tenga el récord de mayor cantidad de atajadas en un partido en lo que va del Mundial 2026. Eso habla a las claras de la cantidad de juego que generó Uruguay, que era una de las cosas que le venía faltando en el tramo final de las eliminatorias y también en los partidos amistosos, porque venía creando muy pocas situaciones de riesgo en ataque. También hay que resaltar, bueno, que ayer Bielsa, después de un planteo que no le funcionó el primer tiempo, con una posición diferente de Federico Valverde, más contra la banda, con Viñas más retrasado, no fue finalmente un doble nueve, sino que jugó unos metros más atrás de Darwin Núñez. El replanteo del entrenador argentino de la selección uruguaya fue positivo, con las variantes a tiempo, con el ingreso de Juan Manuel Sanabria y de Agustín Canovio en el segundo tiempo, y eso llevó en gran parte a justamente el cambio de postura con un equipo más ofensivo de la selección. Y este empate que deja una sensación agridulce por lo que expuesto en el segundo tiempo, Uruguay mereció ganar, pero no lo pudo hacer y convirtió en figura al arquero. Todos los selecciones de este grupo están con un punto, porque hay que recordar que ayer antes, al mediodía, fue empate 0-0 entre la selección española y Cabo Verde en un resultado sorpresivo, porque lógicamente España es una de las candidatas.
7: Bien, Juan Pablo, ¿nos escuchás?
9: Sí, los escucho escuchando. Perfecto.
7: ¿Cómo viviste vos este encuentro? Tengo claro que para un periodista deportivo, tengo acá a mi compañero que tuvo también ese privilegio que tú estás teniendo, es como lo máximo que se puede vivir. ¿Cómo lo viviste vos desde ahí? Había una hinchada importante celeste, sí. Por lo menos lo que se veía desde acá, en la televisión.
9: Sí, tal cual. Cerca, bueno, de 50.000 personas. En un momento parecía que no se iba a llenar, pero se terminó realmente con mucha gente el estadio. Muchos espectadores uruguayos entraron cerca del final cuando faltaban unos minutos para comenzar el partido, y realmente fueron mayoría, bastante mayoría. En relación a eso, hay que decir que, bueno, obviamente que uno intenta, más allá de las responsabilidades, del desafío, disfrutar de esta experiencia, que así como para un técnico, así como para un jugador, es una meta lograda, evidentemente, que para también los que tenemos el privilegio de trabajar en eso, es una meta cumplida también, y somos agradecidos también de poder estar acá presenciando este Mundial y llevándoles a ustedes también lo que es el día a día de la selección uruguaya acá en México y también en Estados Unidos.
8: Juan Pablo, falta mucho para el partido del fin de semana. A modo de cierre, capaz que lo dijiste la pasada, pero para redondear, ¿cómo está el plantel en líneas generales y cómo sigue la agenda de trabajo?
9: Bueno, lo positivo, Martín, es que no hubo jugadores lesionados en la jornada de ayer. Terminó un poco sobrecargado Federico Viñas, pero producto del esfuerzo, pero está todo el plantel a disposición, menos Georgian de Rascaeta y Ronald Araujo, que lógicamente no van a estar tampoco para el partido. Seguramente haya variantes y en ese sentido es probable de que haya un cambio en el lateral izquierdo con el ingreso de Sanabria o Piquerés, y también que entre un extremo derecho natural como puede ser Agustín Canovio.
7: Bien, bueno, muchas gracias, Juan Pablo, desde allí de Playa del Carmen. Calorcito se ve, totalmente contrario a lo que estamos viviendo por acá, pero te mandamos un abrazo y nos vamos a una pausa, Martín.
8: Mínima pausa, ya venimos.

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0: tercer bloque en esta edición central.
1: Tiempo de salir de los estudios de TV Ciudad. Mariana Abreu, buenas noches.
2: Buenas tardes, compañeros, ¿cómo andan? Aquí en la Plaza Cagancha hay una nueva alerta feminista convocada por la Coordinadora de Feminismos del Uruguay por el caso de femicidio ocurrido en Cerro Largo. Y ya son 7 los femicidios que contabiliza esta organización. Estamos con Delia Ivana de la Coordinadora. Bueno, ¿cómo han seguido?

0: Este caso en concreto, María Delia.
1: Bueno, este caso, digo, sale al principio una noticia muy escueta en un periódico del interior. O sea, en un lugar de Cerro Largo, es un pueblo chico. Y realmente es impactante, ¿no? Digo, así como sale en crudo, la pareja la mata de un escopetazo delante de su hijo de 11 años para luego suicidarse. Digo en crudo porque a veces las noticias dichas así quedan como, nos impactan, porque no sabemos la historia, no sabemos qué pasó antes. Y es una de las cosas que nosotras siempre tratamos de buscar en esto de qué se puede hacer antes de que esto ocurra, ¿no? Porque el feminicidio es el final de una cadena y de una larga historia de violencias que sufrimos, que empiezan a veces por las cosas más en lo cotidiano, que nos tienen que llamar a la primera alerta. Y la primera alerta no solamente es obligación o individualizada en quien la sufre, sino que hay un entorno social que muchas veces mira para el costado, que en aquello de no hay que meterse porque son relaciones privadas, es un tema de pareja, deja pasar aún viendo algunas situaciones que estaría bueno poderlas abrir y poderlas acompañar para, bueno, alguna medida de protección ocurra antes de llegar al feminicidio. Como siempre, acá hace 11 años, cada vez que matan a una mujer, cada vez que hay un feminicidio, estamos para visibilizar, para proponer para las mujeres que vienen acá y para las que nos escuchan y para los medios, una reflexión con respecto a este tema. Porque más allá de alguna medida de protección estatal, alguna medida de las que se anuncian que se pueden hacer, lo importante es cambiar una cultura de violencia, de el patriarcado, la masculinidad con respecto a nosotras. Porque como te decía, el feminicidio es el final, pero en el medio a veces no hay un feminicidio, no termina en un feminicidio, pero sí hay acoso, sí hay violencia, sí hay violaciones, sí hay abusos que están referidos todos hacia nuestros cuerpos. Y bueno, cada vez que eso pasa, y más allá de las fechas a veces puntuales, como el 8 de marzo, el 3 de junio, el 25 de noviembre, nosotras salimos para proponer primero que esto se hable, que esto se visibilice y que todas podamos reflexionar y proponernos qué hacer para que no vuelva a ocurrir.
0: En esto de que se viene movilizando cada vez que ocurre un femicidio, ya van 7 en lo que respecta a este año, contabilizados así por la coordinadora y otras organizaciones sociales, no así por las autoridades. ¿Cómo se explica esta diferencia a veces en cómo se catalogan los casos?
2: Bueno, por ejemplo, un asesinato, un feminicidio, entendemos nosotras, que se sucedió el mes pasado, tuvo que ver con la situación de abril, donde el feminicida dice: yo la odiaba, por eso la maté. Entonces es increíble cómo desde la justicia, desde la carátula que se elabora vinculada a la ley basada en género, ¿no? A la ley que tiene que ver con la situación específica de violencia hacia las mujeres, la violencia doméstica, no se entienda esa situación tan, tan clara, ¿no? Cuando el varón que asesina a la mujer dice: yo la odiaba, por eso la maté. Porque se entiende que no había un vínculo afectivo amoroso, como aquellas situaciones donde la maté por despecho, entonces el hombre tenía la potestad y la autoridad de matar a ese otro ser que somos nosotras las mujeres. Ahí es como que no ha cambiado mucho, si lo pensamos en la historia, esa carátula, ¿no? Solo si hay un vínculo comprobado, amoroso, entra dentro de la categoría violencia basada en género, ¿no? Si no, no es un feminicidio, más allá que sea un acto misógino. Porque además, vuelvo a repetir, quien asesinó a esa mujer, el feminicida, dijo: la maté porque la odiaba. Y ese odio es vincular, ese odio tiene que ver con la construcción de los varones hacia nosotras, que es cultural, que es histórico, por eso es patriarcal. Entonces, siempre nos ha pasado años tras años a las organizaciones sociales feministas, a la Coordinadora Feminismo, que obviamente frente a cada acto de odio, violencia, que termina con la forma más brutal y desgarradora, que es el asesinato, el feminicidio, nosotras entendemos, vuelvo a repetir, que es un feminicidio, más allá del vínculo amoroso, de pareja, de novio, ¿no?
0: Entonces, la postura de la coordinadora, muchas gracias a ambas y volvemos al estudio con ustedes, compañeros.
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4: ¿Qué tal? Buenas noches. Abrimos el capítulo internacional para hablar del principio de acuerdo al que han llegado Estados Unidos e Irán, que va a tener su firma el próximo viernes en Suiza. Digo, en primer término, que esto es un acuerdo preliminar porque hay una cantidad de temas que resolver, algunos de ellos bastante urticantes. ¿Qué va a pasar con el programa nuclear iraní, por un lado? ¿Y qué va a pasar con la situación en el Líbano, donde Israel ha dicho que por el momento va a permanecer en ese país? Y esa es una de las condiciones que ha puesto Irán para acordar con Estados Unidos precisamente la paz, y es que Israel se retire del Líbano. Sin embargo, hoy ocurrieron nuevamente ataques sobre ese país por parte del ejército israelí. En cualquier caso, habrá que esperar hasta el próximo viernes para ver cuál es el alcance de este acuerdo, que recién está comenzando y que, según los analistas, va a tener varios meses por delante para ver si finalmente se concreta en la realidad.
5: Los detalles del memorando de entendimiento entre Estados Unidos e Irán no se conocen más allá de las declaraciones del primer ministro pakistaní Shehbaz Sharif, que celebró que Washington y Teherán hayan decidido la terminación inmediata y permanente de las operaciones militares en todos los frentes, incluido el Líbano. La ceremonia de firma del protocolo de acuerdo alcanzado entre ambos países tendrá lugar el viernes 19 de junio en Suiza, en un hotel de lujo ubicado en la montaña Birkenstock, cerca del lago de Lucerna, un lugar de difícil acceso y fácil de proteger, que fue propuesto por los mediadores pakistaníes y cataríes, así como por Estados Unidos e Irán. El presidente Donald Trump indicó este martes que quería someter el acuerdo con el régimen islámico al Congreso de Estados Unidos y prometió leerlo ante la prensa hasta la última coma, al tiempo que afirmó que Irán nunca tendrá un arma nuclear y que no harán nada con ella, ya que si lo hacen sufrirán consecuencias increíbles, sostuvo ante el emir de Qatar en su reunión bilateral al margen de las reuniones del G7 que se celebra en Evian, Francia. Por su parte, el canciller iraní Abbas Araghchi sostuvo que poner fin a la guerra del Líbano es la cuestión más importante en el acuerdo marco de paz con Estados Unidos y que desde el punto de vista de Teherán hay dos partes en este memorando. De un lado está Estados Unidos e Israel y del otro Irán y Hezbollah, destacó el jerarca en una comparecencia ante diplomáticos extranjeros. Sin embargo, el primer ministro israelí Benjamín Netanyahu afirmó que su país permanecerá en el Líbano el tiempo que sea necesario, contradiciendo las intenciones de Donald Trump, quien este martes sugirió a Israel dejar que Siria se ocupe de Hezbollah en el Líbano y lanzó una dura advertencia al líder israelí, afirmando que lleva demasiado tiempo luchando contra el grupo islámico y que ha muerto demasiada gente.
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2: Bueno, nos vamos rapidísimo, pero repasamos antes la cotización de las principales monedas. Vemos cómo se presentaron en el mercado en esta jornada. El dólar en alza, en la compra a 39 y en la venta a 41.40. El peso argentino se mantiene en 0.02 y 0.20. También estable el real, 7.05 y 8.75. Subió el euro, 44.20, 49.46. Y la unidad indexada, 6.57.
6: Ahora, pronóstico del tiempo extendido a las próximas 72 horas. Es el pronóstico de Inumet, que dice que mañana, miércoles 17 de junio, en Montevideo y área metropolitana, por la mañana, el cielo estará claro y algo nuboso, con periodos de nuboso y heladas agrometeorológicas además. Y por la tarde y la noche se prevé cielo claro y algo nuboso a nuboso y temperaturas en descenso además. Las extremas lo reflejan porque la máxima prevista es de 14 grados y la mínima de 3. Y seguiremos bajando. Por ejemplo, para el jueves, jueves. Pasado mañana, el pronóstico dice que por la mañana el cielo estará nuboso y además habrá otra vez heladas agrometeorológicas, y por la tarde y la noche cielo nuboso, precipitaciones y además neblinas. Temperaturas extremas, mínima 1 grado, máxima 15. Para pasado mañana, día viernes, la probabilidad de lluvias es baja y las extremas pronosticadas son bastante distintas. Sube la mínima a 7 grados y la máxima se mantiene en 15.
7: Bueno, y ahora a abrigarnos y a quedarnos en la pantalla de TV Ciudad porque viene Lado B.
6: Mañana habrá más información en Info Capital por la mañana a 8:30, luego a las 13 y estaremos 18:55 con Natalia otra vez.
7: Les esperamos.
6: Gracias por estar, que pasen bien.
7: Que pasen bien.

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2: Basado en Londres, el cantautor Recon Wrong publicó el álbum How Long Has It Been en abril de 2026. Una colección de canciones donde canta y toca los teclados y cuenta con alguna colaboración de sus amigos en vientos, como en la canción que da nombre al disco. Recon Wrong, How Long Has It Been?

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3: 30 Lucas de Joda se presenta al mundo con el lema de ser un accidente cultural y se plantan con la espontaneidad de sacar canciones sin pensarlo tanto, a pesar de la fama previa de sus integrantes. Esta nueva superbanda uruguaya se forma con Alex Puntone, Pablo Dana, Mono Oliveira y Gastón Lorenzo, ex integrantes de La Trampa, Traidores y Níquel. 30 Lucas de Joda. No te sueltes.

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0: Roxy Music, Love is a Drug, Londres, 1975.
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0: El Cártel y Vicky está.
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3: Una madrugada de octubre, volví a encontrarme con Dorcas. Me dio la mano la pasada. Gusto en verlo. Veo que sigue tan hechizado como siempre.
4: No crea, me parece que ya cumplí los 5 encargos de los brujos de Chiclana. El licor, la entrada al infierno, la cigarrera, el enamorado.
3: Yo estoy enamorado, pero no de la bruja, sino de María. Además, si no calculo mal, le falta estrechar la mano de Manuel Mandel.
4: Acabo de hacerlo.
3: Usted no me engaña. En este barrio todos conocen las historias de Mandel, pero nadie lo ha visto jamás.
4: ¿Usted es Manuel Mandel?
3: Esa es otra de sus alegorías. Claro que, en cierto modo, soy Mandel, pero los brujos de Chiclana no se contentan con metáforas. Usted no cumplió.
4: Le aseguro que cumplí.
3: Y entonces, si ya rompió el hechizo, ¿por qué no se detiene?
4: Hay algo que usted debe saber. Todos estamos condenados a un hechizo cósmico. El universo es irremediablemente fugitivo. Nadie puede detenerse. Salvo que usted sea tan estúpido como para creer que detenerse es esto.
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7: Rockera, fina, cita al manifiesto comunista y viste remeras que demandan juicio y castigo a los responsables de la última dictadura militar. Así describe la prensa a Camionero, la banda de Juan Manuel Pardo y Santiago Luis. Pruebas de Contacto es el tercer y más reciente disco del dúo. Un compilado de 10 canciones que pisan el acelerador. Como Amuletos, el tema que les traemos a continuación. Camionero, Amuletos.

0: Camionero, amuletos.
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2: Colección Medio Siglo. Cosecha 1976.

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1: El artista brasileño Seu Jorge ha vuelto con un nuevo disco titulado The Other Side. El álbum está integrado por 11 canciones y cuenta con la producción del ingeniero paulista Mario Caldato Jr., conocido por sus trabajos con los Beastie Boys y Beck, entre muchos otros. También hay varios invitados como Marisa Monter, María Rita y Zap Mama. Entre los varios covers hay una versión de River Man de Nick Drake, en la que colabora el estadounidense Beck. Seu Jorge y Beck, River Man.